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1: Son las 5:59.
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4: Participación necrológica. Los hijos, nietos y bisnietos de quien en vida fue señora Braulia Ochoa de Angles, que en paz descanse, comunican su sensible fallecimiento. Su velorio se lleva a cabo en su domicilio, ubicado en la avenida Vilcanota, frente al Colegio Agropecuario. La misa de cuerpo presente se celebrará hoy lunes 14 de septiembre a la 1:30 de la tarde en el Templo San Pedro Apóstol de Calca. Seguidamente la traslación de sus restos mortales al cementerio Jardines de la Paz de esta ciudad. En vida, la señora Braulia Ochoa de Angles fue mamá del licenciado Walter Angles Ochoa, gerente general de Radio RPC de Calca. Los deudos agradecen las muestras de condolencias, oraciones y acompañamientos en estos momentos de dolor. Calca, septiembre del 2026.
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5: ¿Qué tal, amigos? ¿Cómo están? Muy buenos días. Son las 6:12 a.m. El día de hoy es lunes 14 de septiembre. Aquí estamos ya para presentar al informativo La Voz de Calca. Efectivamente, el lunes 14 de septiembre, día también una fecha importante para el pueblo católico de San Salvador, Calca, Valle Salado, región Cusco, porque hoy se celebra el día central del Señor de Huanca en su santuario ubicado al pie de la montaña de Pachatú. Bien, nosotros listos aquí para compartir con las principales informaciones. En efecto, día central de la festividad del Señor de Huanca, hoy lunes 14 de septiembre, es el día central de la festividad de la milagrosa imagen del Señor de Huanca en el distrito de San Salvador, provincia de Calca. La celebración religiosa ha generado, como de costumbre, la visita de miles de fieles de todas partes hasta su santuario religioso al pie de la montaña del Pachatuzán. Desde los días de fin de semana, los peregrinos hasta hoy, día central, llegan para hacer sus oraciones, implorar, les ilumine el camino en toda su existencia, sobre todo para gozar de una buena salud, que todo vaya bien en el que se cumplan sus anhelos en esta vida. Festividad religiosa en honor al Señor de Huanca es con mucha fe y meditación por el pueblo católico y cristiano. Pedir al Señor de Huanca en las elecciones regionales y municipales también escoja hombres que merecen ocupar el cargo de autoridades locales en toda la provincia de Calca. También para consejeros, a fin de que puedan trabajar con honestidad y transparencia, logrando nuestros pueblos desarrollen, progresen y la población encuentre el bienestar que busca. 6:13:40 en esta fecha 14 de septiembre en la comunidad de Ocoruro se celebra al Señor Justo Juez. El día de hoy 14 de septiembre también se festeja al Señor Justo Juez de Ocoruro en el distrito de San Salvador, imagen venerada por muchos fieles que han sido víctimas por acciones ilícitas y que al no encontrar justicia legal han buscado justicia divina, logrando con satisfacción justamente conseguir lo buscado. Por este motivo, en esta fecha cientos de feligreses acuden hasta la comunidad campesina de Ocoruro, donde espera el Señor Justiciero que castiga a quienes cometen delitos en agravio de sus prójimos, como afirman muchos ciudadanos. La Asociación de Trabajadores Señor de Huanca del Mercado Modelo festeja su día patronal. En este día 14 de septiembre, la Asociación de Trabajadores Señor de Huanca del Mercado Modelo de Calca celebra su día patronal en honor al Señor de Huanca. Aunque la dirigencia no informó, por versión de los trabajadores se conoce, en horas de la mañana se oficiará misa de salud y en honor al patrono en el templo San Pedro Apóstol. Luego la réplica del Señor de Huanca recorrerá en procesión hasta retornar al local del mercado. Después del mediodía, los trabajadores tendrán momento de confraternidad por el Coliseo cerrado. 6:15:15 están escuchando a Rey Lo Sobrano y su informativo La Voz de Calca. Parlamentaria de Cámara Baja sostiene reunión con el alcalde provincial de Calca, la diputada Analí Márquez Huanca, representante de la región Cusco, informa en su despacho, sostuvo reunión con el alcalde provincial de Calca, Guardoña Becerra, para escuchar y conocer las principales necesidades de la provincia de Calca. Ante el alcance de las prioridades para Calca, la parlamentaria reafirmó su predisposición de mantener un diálogo permanente, articular esfuerzos y respaldar las gestiones que permitan atender las demandas de la población calqueña, señala la nota publicada. Evaluación de la festividad de la Virgen Natividad de Lares. Después de la festividad patronal de Lares, el párroco de la parroquia Santos Cosme y Damián convocó a la población del distrito a reunión de evaluación de la festividad patronal 2026. Analizaron las experiencias, logros, dificultades y propuestas para seguir fortaleciendo la celebración religiosa. También fue ocasión para realizar la elección de la nueva Junta Directiva de Caporales y el sorteo para las misas novenarias para el próximo año. Luego expresaron profundo agradecimiento a la Hermandad y a la Junta de Caporales pasantes por la entrega, esfuerzo, dedicación y servicio por la Virgen. Finalmente, a la Junta Directiva entrante desearon que reciba la bendición de la Mamacha Natividad en la misión que asumen para servir con fe, unidad y humildad a los prójimos. Las 6:16:40 en Pisa, acción de supervisión del Coprocet Calca a integrantes del Codicet PISA, la Secretaría Técnica del Comité Provincial de Seguridad Ciudadana de Calca dirigió una importante acción de supervisión a los integrantes del Comité Digital de Seguridad Ciudadana de PISA. La jornada se llevó a cabo en estricto cumplimiento de las funciones y conforme al plan de supervisión provincial, asegurando que las estrategias de seguridad ciudadana se ejecuten correctamente y de manera articulada. Instituciones educativas del ámbito de UGEL Calca ponderan sus participaciones en Eureka 2026. Diversas instituciones educativas de la provincia de Calca y la UGEL Calca también destacan la participación en la reciente Feria Escolar Nacional de Ciencia y Tecnología de estudiantes de primaria y secundaria. Al considerar la ciencia, creatividad y la innovación se hicieron presentes en Calca, debido a la feria se desarrolló con cada proyecto, experimento y propuesta, reflejando el esfuerzo, la curiosidad y el compromiso de los estudiantes y docentes para resaltar su institución educativa que impulsa la investigación y el pensamiento científico. Las 6 de la mañana 18, por aniversario de la institución educativa Agropecuario 28 de Calca, se desarrollan más actividades en la presente semana. Por el 69 aniversario de la institución educativa Agropecuario 28 de Calca, se desarrollan varias actividades. Para hoy, 14 de septiembre, se realiza la tertulia literaria del sexto ciclo. Para mañana 15, es el trote agrista por las diferentes calles de la ciudad de Calca. Cuarta Feria Itinerante de Productores Agropecuarios Lamay 2026 se anuncia en la plaza principal del distrito de Lamay. El 30 de septiembre del presente año se desarrollará la Feria Agropecuaria Itinerante con la exposición y venta de hortalizas, tubérculos nativos, granos andinos, animales menores, lácteos y productos transformados, resultado del esfuerzo de los productores locales. Las 6:19, mañana martes 15 de septiembre, misa mensual en honor a la Virgen Asunta, a un mes del día central de la festividad patronal Virgen Asunta de Calca. Mañana martes 15 de septiembre se celebra la tradicional misa mensual a partir de las 6:30 de la mañana en el templo San Pedro Apóstol de nuestra ciudad. La feligresía con fe y devoción concluirá al solemne acto religioso. Terrible hecho de sangre se suscitó por el canal de agua Caito, sector Patapata. Estudiante de agropecuario fue victimado. Según información recabada en la noche del último sábado, aproximadamente a las 7 de la noche en el sector indicado, un estudiante de aproximadamente 16 años de edad, por causas materia de investigación, había sufrido lesiones mortales en su cuerpo con arma blanca, generando su muerte. De acuerdo a los datos alcanzados, el infortunado, cuya identidad no se ha proporcionado, ha sido estudiante de la institución educativa Agropecuario 28, y los presuntos autores del crimen serían estudiantes de otras instituciones educativas de esta ciudad. La policía y el Ministerio Público iniciaron con las investigaciones, indagando a varios menores del terrible hecho ocurrido en la ciudad de Calca. Con 20 minutos, dos candidatos a la alcaldía provincial de Calca se presentaron en Radio La Soberana. Ayer domingo 13 de septiembre, en Enfoque Dominical de Radio La Soberana, se presentaron dos candidatos a la alcaldía provincial de Calca. En la primera hora estuvo Rocío Palomino Ricalde, acompañada por tres candidatos a la regiduría del Partido Demócrata Verde, y en la segunda hora, Sergio Palacios Figueroa, del PRIN, acompañado por el primer candidato a la regiduría, José Luis Chauca. Cada uno expuso el plan de gobierno y propuestas para aplicar en el gobierno municipal en caso de llegar a la alcaldía provincial de Calca. Seguramente los radioyentes y quienes han visualizado por las distintas plataformas de Radio La Soberana habrán analizado y sacado sus conclusiones con miras a las elecciones del 4 de octubre. La empresa de transportes Corazón Huanca celebra día patronal el día de hoy, 14 de septiembre. La empresa de transportes Corazón Huanca, que presta servicio de transporte de pasajeros de Calca, Urubamba, viceversa, celebra su día patronal en honor al Señor de Huanca. A las 10 de la mañana se realiza la misa de salud para los socios en el templo Señor de Torrechiayo y en Urubamba. Luego, en su local de San José, en la ciudad de Calca, tendrá un momento de confraternidad. Saludos por el aniversario patronal a la empresa Corazón Huanca. Vamos con más titulares, 6 de la mañana con 21 minutos 15 segundos.
6: 6:21, es el informativo La Voz de Talca por Radio La Soberana. Continuamos presentando más titulares. Junta Nacional de Justicia dispone a investigar al fiscal superior coordinador del subsistema de extinción de dominio. El fiscal superior Alonso Peña Cabrera había dispuesto a reiniciar una investigación al colaborador eficaz Horacio Canepa sin tomar en cuenta una sentencia del Tribunal Constitucional sobre el decreto legislativo 1373. Mientras tanto, también se da cuenta otras informaciones. Se duplican los riesgos digitales por ciberacoso y también sextorsión entre escolares peruanos en apenas 2 años. La exposición de niñas, niños y adolescentes a situaciones de riesgo digital se ha duplicado en 2 años. Según una encuesta de Aldeas Infantiles, el 24,9% de los menores reporta haber enfrentado peligros en Internet como ciberacoso, según se da cuenta. Seis de la mañana con 22 minutos. Inseguridad cambia la vida de 8 de cada 10 peruanos. 58% sale menos y el temor golpea al consumo. El miedo a la delincuencia ya modifica horarios, transporte y decisiones de gasto. En Lima, el 49% evita salir desde las 10 de la noche, mientras los hogares de menores ingresos recurren en mayor medida a estrategias como viajar acompañados. Facebook, 22 minutos, es el informativo La Voz de Talca por Radio La Soberana. Hasta 6.000 bodegas cerrarían en Perú durante 2026 por criminalidad. La proyección casi duplica los cierres registrados el año pasado. La inseguridad ya es identificada como una de las principales barreras para las microempresas, mientras el fenómeno El Niño añade riesgos sobre el abastecimiento, las ventas y los costos de operación. 6:23, SUNAT prevé recaudar más de 214.000 millones de soles. La recaudación tributaria deberá crecer en unos 13.500 millones de dólares o de soles frente a lo previsto para 2026. Desarrollo de la economía será fundamental. Seis con 6:23, y por otro lado también los 71 años de León XIV. Chiclayo celebra al Papa que fue suyo. Bueno, Robert Prevost pasó varios años celebrando su cumpleaños en Perú cuando todavía era obispo de Chiclayo. Hoy 14 de septiembre, mientras cumple 71 años en Roma, vuelve a festejarlo también a Monsefú con marinera, comida tradicional y una memoria que permanece a puertas de su regreso al país. Es con 6:24, dengue en San Martín se dispara y deja 15 muertos. San Martín enfrenta un nuevo escenario de presión sanitaria por el dengue. La región acumula más de 7.000 casos y 15 muertes, mientras la vacunación avanza de manera focalizada y no incluye por ahora a la provincia de San Martín, donde se encuentra Tarapoto. Es con 6:24, y bueno, balean a cantante de salsa y hieren a su hijo de 10 años en el Callao. El cantante fue atacado a bordo de su auto. Horas después ocurrió otro asesinato en Ventanilla. Radio La Soberana con su informativo La Voz de Talca en su edición de hoy, lunes 14 de septiembre del 2026. Décimo friaje llega a la selva y genera lluvias y fuertes vientos. El décimo friaje del año ingresó el día de ayer domingo 13 a la selva. Más titulares en el informativo La Voz de Talca. Keiko Fujimori entregó bienes, semillas y recursos para organizaciones de mujeres agrarias en Cusco. En su 14º viaje al interior del país, Fujimori participó en la entrega de bienes, semillas y recursos para organizaciones de mujeres agrarias en el distrito de Pacaritambo. Mientras tanto, también se da cuenta otras informaciones. Bancadas de Obras, Ahora Nación y Juntos por el Perú solicitan al Ejecutivo nuevo proyecto de facultades legislativas. Hace voceros de las bancadas de Obras, Ahora Nación y Juntos por el Perú enviaron un oficio al premier Galarreta en el que solicitan que el Ejecutivo presente un nuevo proyecto de facultades legislativas. 6:27 PM, vamos a ir a una pausa comercial y retornamos con el desarrollo de estas y otras importantes informaciones.
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5: Participación necrológica. Los hijos, nietos y bisnietos de quien en vida fue señora Braulia Ochoa de Angles, que en paz descanse. Comunican su sensible fallecimiento. Su velorio se lleva a cabo en su domicilio ubicada en la avenida Vilcanota, frente al Colegio Agropecuario. La misa de cuerpo presente se celebrará hoy lunes 14 de septiembre a la 1:30 de la tarde en el Templo San Pedro Apóstol de Calca. Seguidamente la transición de sus restos mortales al cementerio Jardín de la Paz de esta ciudad. En vida, la señora Braulia Ochoa de Angles fue mamá del licenciado Walter Angles Ochoa, gerente general de Radio RPC Calc. Los dedos agradecen por las muestras de condolencias y oraciones en estos momentos de dolor. Calca, septiembre del 2026. Son las 6:32 en todo el país. Es el informativo La Voz de Calca de Radio La Soberana. La institución educativa Agropecuaria 28 de Calca recuerda a la población sobre las actividades programadas para el día de hoy. Atención, 14 de septiembre está justamente tertulia literaria sexto ciclo que se va a llevar en el local de la institución. Para mañana 15, trote agrista por las diferentes arterias de la provincia de Calca. Luego, el día 16, Agromás, lanzamiento del programa de fortalecimiento de competencias digitales docentes para la integración pedagógica de las TIC y la gamificación. El día 17, concurso de conocimientos, popularización de la meteorología, presentación y competencia de carros recreativos o carros creativos, según este programa. Luego, el día 18, Festival Gastronómico, Campeonato de Madres de Familia, Futsal. 21, Limpieza General de la Institución Educativa, Arreglo y Pintado de Siglas. El día 22, Paseo Alegórico. Luego, también Exposición de Artes Plásticas, Elección Miss y Mister Agrista. El día 23, Día Central, Ceremonia Central con participación de autoridades. Y el 26, séptimo reencuentro de ex alumnos del Colegio Agropecuario 28 de Calca. 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Comunicado en Zapacalca, comunica a todos los usuarios la facturación del mes de agosto. Los usuarios que deben de un mes, bueno, último día de pago será el martes 29 de septiembre. Pueden pagar en las oficinas de la empresa por los agentes Caja Cusco, agentes BCP o por el aplicativo Yape. Paguen puntual y eviten molestias por suspensión o cargo de reconexión. Atentamente en Zapacalca. En Zapacalca, recuerda a todos los usuarios que desean obtener el recibo de agua de manera rápida y sencilla, deben comunicarse al WhatsApp 944-269606. Atentamente en Zapacalca. El Centro de Salud Calca está comunicando a la población general que los días 17 y 18 de septiembre del año en curso, en horario de 8 a 12 del día, se llevará la campaña de descarte de cáncer en las instalaciones del establecimiento de salud Centro de Salud Calca. Esta importante actividad contará con la participación del personal asistencial, quienes brindarán atención médica y orientación preventiva en el descarte de tipos de cáncer como cáncer de próstata a varones de 50 a 70 años, cáncer de mamas, pruebas moleculares y Papa Nicolau a mujeres de 25 a 64 años de edad de manera gratuita, sin tener en cuenta el tipo de seguro de salud que cuente, que puede ser SIS o E-Salud. Las 6:36 en todo el país. Atención, convocatoria al debate político provincial. La gloriosa Federación Provincial de Campesinos Central Provincial de Rondas Campesinas de Calca, en coordinación con las organizaciones sociales y representantes de la sociedad civil de la provincia de Calca, convocan a los candidatos y candidatas a la alcaldía provincial y regidores consejería regional que participan en las elecciones regionales y municipales 2026. Debate político provincial 20 de septiembre a partir de las 9 9 de la mañana, Comunidad Campesina de Axa Baja, cancha sintética. Objetivo: generar un espacio democrático, transparente y plural para que los candidatos presenten sus propuestas y planes de gobierno, permitiendo que la ciudadanía conozca y compare sus planteamientos antes de emitir su voto. Ejes temáticos del debate: desarrollo económico, infraestructura y servicios básicos, salud y desarrollo social, lucha contra la corrupción y transparencia, medio ambiente y gestión de recursos naturales y también defensa territorial de la provincia de Calca. Se invita a todos los candidatos a participar con respeto, responsabilidad y espíritu democrático, garantizando un espacio de diálogo donde la población pueda conocer sus propuestas y compromisos. Asimismo, se convoca a las comunidades campesinas y organizaciones sociales y a la población en general a participar activamente en este importante evento democrático, firman Samuel Encalada, Julio Umpire y Mauro Mendoza. Las 6 de la mañana con 37 minutos en todo el país. 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Invitación a misa. Los papás, hermana, esposa, hijos y demás familiares de quien en vida fue doctor Gilmar Hermosa Luna, que de Dios goza, invitan a la misa de honras por el eterno descanso de su alma, recordando un mes de su sensible fallecimiento, a realizarse el miércoles 16 de septiembre a las 6 de la tarde en el templo San Pedro Apóstol de esta ciudad. Los familiares expresan su agradecimiento anticipado por su gentil asistencia. Calca, septiembre del 2026. Atención, la hora 6:38, el tiempo avanza rápidamente. ¿Cómo están, mis amigos? Muchos saludos para ustedes a esta hora de la mañana. Es Radio La Soberana, hoy lunes 14 de septiembre. Muy buenos días, Erika.
13: Muy buenos días a todos nuestros oyentes de Radio La Soberana y el informativo La Voz de Calca. Siempre desearles pues un buen inicio de semana y por supuesto un excelente día. Vamos a ir con el desarrollo de las informaciones. Papa León XIV cumple 71 años hoy, 14 de septiembre, y bueno, se acerca su visita también a Latinoamérica y Perú. El Papa León XIV cumple 71 años hoy día lunes 14 de septiembre. Es una fecha especial porque representa pues su segundo cumpleaños desde que asumió el pontificado. La celebración llega mientras continúa desarrollando sus actividades al frente de la Iglesia Católica y mantiene en agenda una esperada visita a Latinoamérica, con el Perú entre los destinos previstos. Y bueno, Robert Francis Prevost nació el 14 de septiembre de 1955 en Chicago, Estados Unidos. Antes de convertirse pues en el primer papa estadounidense de la historia, desarrolló gran parte de su trayectoria religiosa como misionero y obispo en Perú. Su vínculo con el país sudamericano se extendió durante décadas y marcó pues una etapa importante de su vida.
5: Bien, el día de hoy el Papa León XIV está cumpliendo 71 años de vida y de manera, al menos allá en Chiclayo, en la parte norte de nuestro país, recuerdan justamente esta fecha muy importante. Claro, el Papa está recordando, ya recordó, porque bueno, pues para hoy ya aparentemente ya estamos en otro día, ¿no? Pero bueno, allá en Roma seguramente ya celebró sus 71 años de vida. Muy bien, saludos desde acá al Papa. Y en el mes de noviembre, como ya está todo previsto, el día 11 de noviembre estará llegando a nuestro país. Hay expectativa al respecto. Son las 6:40 en todo el territorio peruano.
13: Fujimori entregó bienes, semillas y recursos para organizaciones de mujeres agrarias en el Cusco. Keiko Fujimori Gucci llegó el día de ayer, domingo 13 de septiembre, a la región Cusco para entregar bienes y semillas a las organizaciones de mujeres productoras e inaugurar un sistema de riego para mejorar la actividad agropecuaria en el distrito de Pacaritambo, provincia de Paruro. Y bueno, la actividad oficial en la ciudad imperial contó con la participación del ministro de Desarrollo Agrario y Riego Marco Vinelli, el ministro de Defensa Rafael Belaunde, el gobernador regional del Cusco Werner Salcedo y también autoridades locales. En el marco de su visita a la región Cusco, Fujimori lideró pues la entrega de kit de bienes de agro rural y semillas del Instituto Nacional de Innovación Agraria y como parte de las acciones orientadas a fortalecer el trabajo de los agricultores y productores de campo. En ese sentido, se ha entregado pues 6 kits de picadoras para la conservación de
14: forrajes, 2.600 kilos de semillas avena y 1.300 kilos de semillas de avena forrajera, trigo y maíz.
5: Las 6:41, eso es lo que sucedió con la señora Fujimori, que llegó pues muy sigilosamente, no se informó ni siquiera un día previo, ¿no?, a esta llegada. Ha sido muy secretamente, porque bueno, pues como se sabe, la señora no goza de la simpatía de la población y bueno, ha tenido que actuar de esa forma. Bueno, es su obligación de llegar al diferente rincón del país para de alguna forma, bueno, brindar ese apoyo que merecen nuestros pueblos, y ese apoyo no es con su plata, pues por supuesto, sino de nosotros, de todos los peruanos, cualquier entrega de bienes, tractores, todo lo que pueda hacer, es con la plata de todos nosotros los peruanos que aportamos. Son las 6:42.
14: Más información en el informativo La Voz de Calgui. Senami advierte fuertes precipitaciones en la sierra para los próximos días. Son diversas las regiones, bueno, que están en alerta. El Servicio Nacional de Meteorología e Hidrología, Senami, advirtió la ocurrencia de precipitaciones de hasta fuerte intensidad en 12 regiones del Perú para las próximas horas. Y bueno, también se da pues algunos detalles y precauciones. De acuerdo con el más reciente reporte de la entidad adscrita al Ministerio del Ambiente, hoy lunes 14 al miércoles 16 de septiembre se presentarán precipitaciones, nieve, granizo, aguanieve y lluvia de moderada a fuerte intensidad en la Sierra Norte, Centro y Sur. Y según el pronóstico, se espera pues la ocurrencia de granizo en zonas por encima de los 2.800 metros sobre el nivel del mar, y nevadas también en localidades sobre los 3.800 metros sobre el nivel del mar de la Sierra Centro y Sierra Sur. Y bueno, estas precipitaciones estarán acompañadas también de descargas eléctricas y ráfagas de viento con velocidades cercanas a los 40 kilómetros por hora. De esta manera, bueno, para los días mencionados 14 al 16, bueno, en mención se daría pues estos acumulados de precipitaciones alrededor del mediodía, bueno, en la Sierra Norte, entre también según se precisa. Asimismo, las regiones en donde se registra este fenómeno climatológico serían pues Lima, Huánuco, Pasco, Junín, Huancavelica, Ayacucho, Apurímac, Cusco, Arequipa, Puno, Moquegua y Tacna.
5: Esa es la información respecto del comportamiento del tiempo en estos días, más que todo teniendo en consideración lo que son esas influencias por el fenómeno El Niño. Las 6:44, saludos a esta hora de la mañana a nuestros estudiantes, a los de inicial, también a niñas y niños, lógicamente de primaria, secundaria, de nivel superior, aquí en Calca, en Urubamba, en Cusco, estudiantes universitarios, un abrazo especial y siempre con mucha responsabilidad, amigos, dedíquense al estudio, no a otras cosas, porque nos preocupa, están ocurriendo hechos que bueno, ya están al margen de la ley y a eso no deben caer los muchachos. Ustedes tienen que ser responsables, cuídense. Son las 6:45.
14: Más información, inseguridad cambia la vida de 8 de cada 10 peruanos. Salir a comer, usar transporte público por la noche o simplemente permanecer fuera de casa después de determinada hora se ha convertido pues en una decisión condicionada que adopta un sector de la población por la inseguridad ciudadana. Una encuesta de Ipsos para el Observatorio del Crimen y la Violencia revela pues que el 85% de los peruanos ha restringido sus salidas nocturnas por temor a la delincuencia y que el 58% sale menos que hace un año. Y bueno, el cambio no es menor para la actividad económica. Menos desplazamientos significan menos oportunidades de consumo para restaurantes, comercios y otros negocios que dependen del tránsito pues de las personas. Al mismo tiempo, una parte también de la población está asumiendo un costo adicional para reducir su exposición al delito, principalmente a reemplazar pues el transporte público por taxis o aplicativos.
5: La situación de inseguridad en el país preocupa bastante y en este gobierno la cosa está más preocupante. claro que dan esperanza de que van a mejorar, van a cumplir sus promesas. A ver, no perderemos justamente esa esperanza, ojalá, bueno, tengan que enfrentar con creces, con mucha firmeza y brindar esa seguridad a la población, porque en las condiciones en que nos encontramos realmente corremos el riesgo de ser, bueno, atacados, de sufrir, ser víctima, ¿no?, de los delincuentes, al menos en ciudades grandes como Lima, allá en el norte del país. La vida de las personas prácticamente están en serio peligro. Son las 6:46:50.
14: Crece el ciberacoso y también la sextorsión escolar, la exposición de niñas, niños y adolescentes a situaciones de riesgo en internet por ciberacoso y también la sextorsión casi se ha duplicado en 2 años. El porcentaje que ha reportado haber enfrentado estos peligros pasó de 12,7% en 2024 a 24,9% en 2026. Según una encuesta nacional de aldeas infantiles SOS Perú, bueno, la investigación realizada entre mayo y junio por la organización incluyó pues a estos niños, niñas y adolescentes de 10 a 17 años, además también de padres, docentes y directores de colegios de Arequipa, Ayacucho, Cajamarca, Callao, Cusco, Junín, Lambayeque, Lima y Puno. Y bueno, el incremento ocurre pese a que el 73,9% de los niños y niñas adolescentes afirma sentirse seguro, entre comillas, cuando utiliza internet o alguna red social, frente al 63% registrado pues en 2023. Y bueno, para Jacqueline Caicho, coordinadora de Protección Infantil de las Aldeas Infantiles, esta parece pues contradicción, muestra que reconocer una amenaza no garantiza saber enfrentarla. Una cosa es conocer los riesgos y otra cosa es qué hacer cuando te pasa, explicó pues la especialista.
5: Atención al tiempo, son las 6:48:25. Es el informativo La Voz de Calca en su primera hora el día de hoy, lunes 14 de septiembre. Vamos con más noticias.
14: Dengue en San Martín se dispara y deja 15 personas fallecidas. San Martín enfrenta un nuevo escenario de presión sanitaria por el dengue. Y bueno, la región acumula más de 7.000 casos y 15 muertes, mientras que la vacunación avanza de manera focalizada y no incluye por ahora, bueno, a la provincia de San Martín, donde se encuentra Tarapoto. Y bueno, la campaña permitió inmunizar a más de 4.000 personas en Moyobamba con prioridad en niños y adolescentes, grupo que concentra pues los contagios en algunas zonas. Y bueno, en la jurisdicción de Bajo Mayo hubo más de 100 casos. Y bueno, el panorama se complica también por las lluvias y las altas temperaturas que favorecen la producción del mosquito. Frente a ello, pues las brigadas mantienen acciones de control, también vectorial y también vigilancia.
5: Así es, esto es en la región San Martín, en nuestro país, 15 fallecidos a raíz de este, bueno, dengue, ¿no? Que bueno, está atacando porque es zona tropical. Son las 6:49:49, informativo, La Voz de Calca de Radio La Soberana.
14: Más información y por otro lado se da cuenta, denuncian que Defensor del Pueblo José Gutiérrez presentó informes de viajes al exterior con textos copiados sin citar. Una investigación periodística denunció pues que el Defensor del Pueblo José Gutiérrez sustentó diversos viajes internacionales de representación mediante informes oficiales que contienen párrafos copiados íntegramente y sin citar pues las fuentes originales. Si hay copias y pega de varios párrafos de información obtenida de otros documentos elaborados previamente, incluso de la propia Defensoría, dijo pues la abogada penalista Cecilia Madrid. Por otro lado, también de acuerdo con el reportaje en los expedientes que ha presentado Gutiérrez Cóndor sobre sus actividades en Suiza y Países Bajos, se identificaron pues párrafos idénticos a duplicaciones difundidas semanas antes por la Alianza Global de las Instituciones Nacionales de Derechos Humanos.
5: Así estaba paseándose muy feliz el señor Defensor del Pueblo, ¿no? No sé, realmente no se explica la población en su mayoría que defienden estos señores. Existen instancias, pero que poco trabajo, nada sirve para la población, solamente para ciertos intereses. 6:50 antes de ir al bloque deportivo, otra información.
14: Luis Galarreta afirmó que las promesas de campaña se cumplirán con o sin delegación de facultades legislativas, señaló. Y bueno, el presidente del Consejo de Ministros reafirmó pues la postura del Poder Ejecutivo respecto al pedido de delegación de facultades legislativas presentado ante el Congreso de la República. El jefe del gabinete afirmó pues que el Ejecutivo mantiene la posición al diálogo con las distintas bancadas parlamentarias para buscar consensos, al tiempo que remarcó pues que el cumplimiento de los compromisos asumidos ante la ciudadanía se ejecutará con o sin la aprobación de la delegación de facultades frente a los pronunciamientos emitidos en diversas comisiones parlamentarias.
5: 6:52, eso es lo que dijo don Luis Galarreta. Vamos inmediatamente al bloque deportivo.

Continuamos con notas deportivas. Comenzamos justamente con Liga 1, torneo clausura. Este fin de semana que pasó se jugó la jornada número 9 y estos son los resultados que nos dejó la jornada. UTC no pudo en casa, perdió 1-2 frente a Juan Pablo II, partido lamentablemente con arbitraje polémico. 2, termina en bronca justamente este partido, agrediendo al árbitro por quizá ser un poco exagerado, un poco drástico con la forma en cómo empezó a amonestar a jugadores, expulsar a jugadores, porque UTC termina con 9 jugadores, 2 expulsados en su equipo en el partido, y no ha sido del agrado de los jugadores, tampoco de los directivos, y en los minutos finales del partido uno de los directivos entra y le lanza un objeto al árbitro, y eso lo catalogan como agresión directa, ¿no? Y al final también estuvo presente Osías Ramírez, presidente de UTC, y en sus declaraciones ha sido claro, ¿no? Faltando prácticamente quizá entre 7-8 fechas para que acabe el campeonato, pues nos empiezan a mandar árbitros que pitan en contra nuestra, ¿no? Y además indicó de que si va a haber algún tipo de sanción o algo sobre UTC, UTC prácticamente ha indicado que va a recurrir a diferentes instancias, prácticamente como el TAS, uno de ellos, también va a ir hasta la Comisión de Apelaciones de la FIFA, o sea, va a llegar hasta instancias superiores y van a buscar la forma de que justamente todas las sanciones que le han impuesto a UTC como que queden impunes, ¿no? O sea, que se les devuelvan los puntos que le han quitado, porque son 10 puntos, ¿no? Entonces, habla un poquito del mal momento que atraviesa UTC, ¿no? Pero sí, como que advirtieron, ¿no? Si vuelven a suceder cosas de esta naturaleza, como este partido con Juan Pablo II, pues van a tomar cartas ya muy, un poco también ellos drásticos, en contra, ¿no?, de la Federación Peruana de Fútbol. Lamentablemente, UTC ahorita es candidato serio a perder la categoría, está último con 10 puntos, 10 puntos nomás tiene UTC, de los 20-tantos puntos que tenía le han quitado prácticamente más de la mitad y ahorita está con 10 puntos. A estas alturas del campeonato, que tengas 10 puntos te puede catalogar como el peor equipo de la temporada, ¿no? Entonces, pero UTC va a recurrir, como he dicho, a instancias superiores como el TAS, a la Comisión de Apelaciones de la FIFA, para que puedan revertir las sanciones, que se les devuelvan los puntos que le han quitado y poder salvar de alguna forma la categoría. Veremos cómo terminará UTC, pero así comenzó esta jornada 9 en este partido UTC con Juan Pablo II, victoria para Juan Pablo II 2-1 y termina en agresión contra el árbitro de este partido. Luego Cusco FC se enfrentaba a Melgar de Arequipa en el Garcilaso, lamentablemente Cusco FC no pudo, perdió 0-1 frente a Melgar, Cusco FC tropezó en casa.

y eso tal vez un poquito también lo va alejando, ¿no?, de la lucha por el título del torneo clausura. El sábado pasado los Chancas no pudieron, perdieron en casa 1-2 frente a FC Cajamarca y además todo tiene su final. En el torneo Apertura los Chancas han hecho una buena temporada, terminando segundo de la Apertura por detrás de Alianza Lima, y era el equipo sensación, ¿no? Para el torneo clausura el equipo como que se desinfló, y bueno, con la derrota del este sábado último frente a Cajamarca 2-1 en casa, pues le pusieron también punto final al ciclo del técnico Walter Paulella. Paulella sumó su quinta derrota consecutiva en el torneo clausura, y eso prácticamente terminó de sepultarlo y prácticamente decirle adiós, ¿no?, al fútbol peruano. Fue despedido de su cargo. Los Chancas se quedó sin técnico, perdió con Cajamarca y bueno, pues ahora tiene que levantarse el equipo andahuaylino porque todavía está ahí, ¿no?, dentro de los primeros 8 lugares que pelean torneo internacional. Pero si en las próximas fechas igual no suma puntos ni de local ni de visitante, puede quedar fuera y prácticamente sí, se puede quedar sin ningún torneo internacional. El Apertura estaba peleando Copa Libertadores, ahora está peleando Copa Sudamericana, y si es que no consigue sumar puntos y mantenerse en ese mismo, en esos mismos lugares, pues puede quedar fuera de torneos internacionales. Luego Comerciantes Unidos no pudo en casa, perdió 0-1 frente a Huancayo. Deportivo Moquegua tampoco pudo en casa, perdió 1-2 frente a Cristal. Alianza Lima tampoco pudo en casa, perdió 1-2 frente a Universitario de Deportes. Ayer domingo Sport Boys le quitó el invicto a Garcilaso, le ganó por la mínima diferencia. Garcilaso también tuvo ocasiones para meter goles, pero bueno, el arquero de Boys estuvo seguro en el arco. Boys aprovechó la ocasión que se le presentó y simplemente no termina marcando el único gol que termina quitándole el invicto a Deportivo Garcilaso. Es la primera derrota del torneo clausura para la gente de Garcilaso, pero bueno, no, ya, y además también perdió el primer lugar, ¿no? Pero está igual pegadito a la U, que luego de la victoria frente a Alianza Lima, igual no está en el primer lugar. Garcilaso está atrás de la U, pegadito igual, y bueno, veremos en las próximas fechas. Y además la siguiente fecha, ¿no?, Garcilaso Universitario en Cusco, la fecha que viene. Y finalmente Atlético Grau le ganó el clásico de Piura a Alianza Atlético de Sullana, 3-1. Y bueno, en esta jornada hay un partido pendiente, ADT contra Cienciano. Este partido no se jugó, recordemos, Cienciano tiene que viajar a Uruguay. Por lo tanto, los viajes los tiempos eran muy quizá cortos para Cienciano, para que pueda estar también en Tarma. Y bueno, este partido se ha reprogramado para el próximo miércoles 23 de septiembre, ¿no? Miércoles 23 de septiembre es justamente la próxima semana. Ahí se va a jugarse este partido pendiente que está quedando de esta fecha 9 del torneo clausura. Ahora se viene la jornada 10, este fin de semana que viene, la fecha 10, y va a tener uno quizás de los mejores partidos de la jornada en Cusco el sábado que viene, 19 de septiembre, la lucha por el primer lugar del clausura en Cusco. Deportivo Garcilaso recibirá a Universitario de Deportes. Con ese partido también no se jugará esta jornada 10, el partido más importante justamente de la jornada. En esta fecha 10 también va a haber un partido que se ha reprogramado. Cienciano con los Chancas. ¿No? Cienciano con los Chancas. Este partido estaba programado justamente para el día sábado 19 de septiembre. Pero Cienciano juega en Uruguay este jueves 17. Entonces no iba a ser posible que Cienciano juegue con los Chancas. Es el segundo partido ya de Cienciano que se va a reprogramarse para el miércoles 30 de septiembre.
miércoles 30 desde

0: y logra ya estar posicionándose, aferrándose a uno de los lugares para estar asegurando un boleto internacional para la próxima temporada 2027. Bien, así termina la Liga 1 con la fecha 9 del torneo clausura y bueno, ahora se vendrá la jornada número 10. Esta semana serán los partidos de vuelta de Copa Libertadores y Copa Sudamericana. Cienciano juega este jueves 17 en 3 días. El día de hoy el equipo rojo está ya partiendo rumbo a Uruguay. Estos días va a estar entrenando justamente en Uruguay. El día jueves es el partido con Montevideo City Torque. 7:30 de la noche el jueves 17 de septiembre. Y el equipo rojo llega con una ligera ventaja de 2 goles a su favor. Y de esa manera buscará sellar su clasificación a la semifinal de esta Copa Sudamericana. Muchos indican un marcador ligero, no es tan conveniente el 2-0. Para Melgarejo sí, porque Melgarejo ha sido claro, ¿no?, con lo que indicaba luego de la victoria de Cienciano el jueves pasado. No hemos mal acostumbrado al hincha a ganar por mucha diferencia de goles. Y el 2-0 para Melgarejo está correcto, ¿no? Para no estar quizá viendo muchas goleadas. También en los partidos vale sufrir. Y creo que el técnico, en base a lo que ha manifestado, para él está bien el marcador. Claro que la llave no está cerrada, pero igual, ¿no?, van a buscar la clasificación este jueves en Uruguay frente al equipo del Montevideo City Torque. Hasta aquí llegó el bloque deportivo, nos vamos a los titulares.
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2: Atención, a la hora 7 de la mañana con 4 minutos en todo el país. Es el informativo La Voz de Cal, que estamos ya en la segunda hora el día de hoy, lunes 14 de septiembre. Vamos inmediatamente al recuento de los titulares. Día central de la festividad del Señor de Huanca. Hoy lunes 14 de septiembre es el día central de la festividad de la milagrosa imagen del Señor de Huanca en el distrito de San Salvador, provincia de Calca. La celebración religiosa ha generado, como de costumbre, la visita de miles de fieles de todas partes hasta su santuario religioso al pie de la montaña del Pachatuzán. Desde los días de fin de semana, los peregrinos hasta hoy día central llegan para hacer sus oraciones, implorar, les ilumine el camino en toda su existencia, sobre todo para gozar de una buena salud, que todo vaya bien en el estudio, siempre haya trabajo, pedir sus bendiciones para que se cumplan sus anhelos en esta vida. Festividad religiosa en honor al Señor de Huanca es con mucha fe y meditación por el pueblo católico y cristiano. Pedir al Señor de Huanca en las elecciones regionales y municipales escoja a hombres que merecen ocupar el cargo de autoridades locales en toda nuestra provincia de Calca, también para consejeros, a fin de que puedan trabajar con honestidad y transparencia, logrando nuestros pueblos desarrollen, progresen y la población encuentre el bienestar que busca. 7:06 en esta fecha 14 de septiembre en la comunidad de Ocoruro se celebra al Señor Justo Juez. El día de hoy, 14 de septiembre, también se festeja al Señor Justo Juez de Ocoruro en el distrito de San Salvador, imagen venerada por muchos fieles que han sido víctimas por acciones ilícitas y al no encontrar justicia legal han buscado justicia divina, logrando con satisfacción justamente por este motivo. En esta fecha cientos de feligreses acuden hasta la comunidad campesina de Ocoruro, donde esperan justamente el Señor Justiciero que castiga a quienes cometen delitos en agravio de sus prójimos, como afirman muchos ciudadanos. Por otra parte, la Asociación de Trabajadores Señor de Huanca del Mercado Modelo festeja su día patronal en este día 14 de septiembre. La Asociación de Trabajadores Señor de Huanca del Mercado Modelo de Calca celebra su día patronal en honor al Señor de Huanca, aunque la dirigencia no informó. Por versión de los trabajadores, se conoce

en horas de la mañana se oficiará la misa de salud y en honor al patrono en el templo San Pedro Apóstol. Luego la réplica del Señor de Huanca recorrerá en procesión hasta retornar al local del mercado. Después del mediodía, los trabajadores tendrán momento de confraternidad por el Coliseo cerrado. 7:28 a.m. Parlamentaria de Cámara de Baja sostiene reunión con el alcalde provincial de Calca. La diputada Analí Márquez Huanca, representante de la región Cusco, informa en su despacho, sostuvo reunión con el alcalde provincial de Calca, Guardoña Becerra, para escuchar y conocer las principales necesidades de la provincia de Calca. Ante el alcance de las prioridades para Calca, la parlamentaria reafirmó su predisposición de mantener un diálogo permanente, articular esfuerzos y respaldar las gestiones que permitan atender las demandas de la población calqueña, señala la nota publicada. Evaluación de la festividad de la Virgen Natividad de Lares. Después de la festividad patronal de Lares, el párroco de la parroquia Santos Cosme y Damián convocó a la población del distrito a reunión de evaluación de la festividad patronal 2026. Analizaron las experiencias, logros, dificultades y propuestas para seguir fortaleciendo la celebración religiosa. También fue ocasión para realizar la elección de la nueva junta directiva de caporales y el sorteo para las misas novenarias para el próximo año. Luego expresaron profundo agradecimiento a la hermandad y a la junta de caporales pasantes por la entrega, esfuerzo, dedicación y servicio por la Virgen. Finalmente, a la junta directiva entrante desearon que reciba la bendición de la mamacha Natividad en la misión que asumen para servir con fe, unidad y humildad a los prójimos. Siete de la mañana, 7:09 a.m. empieza acción de supervisión del COPROCED Calca a integrantes del CODICED PISA. La Secretaría Técnica del Comité Provincial de Seguridad Ciudadana de Calca dirigió una importante acción de supervisión a los integrantes del Comité Digital de Seguridad Ciudadana de PISA. La jornada se llevó a cabo en estricto cumplimiento de las funciones y conforme al plan de supervisión provincial, asegurando que las estrategias de seguridad ciudadana se ejecuten correctamente y de manera articulada. 7:10 a.m. del ámbito de la UGEL Calca ponderan sus participaciones en Eureka 2026. Diversas instituciones educativas de la provincia de Calca y la UGEL Calca destacan la participación en la reciente Feria Escolar Nacional de Ciencia y Tecnología de estudiantes de primaria y secundaria. Al considerar la ciencia, creatividad y la innovación, se hicieron presentes en Calca. Debido a la feria, se desarrolló con cada proyecto, experimento y propuesta, reflejando el esfuerzo, la curiosidad y el compromiso de los estudiantes y docentes para resaltar su institución educativa que impulsa la investigación y el pensamiento en la parte científica. Por aniversario de la institución educativa Agropecuario 28 de Calca se desarrollan una serie de actividades en esta semana. En la presente semana, por el 69 aniversario de la institución educativa Agropecuario 28 de Calca, se desarrollan varias actividades. Para hoy, 14 de septiembre, se realiza la tertulia literaria sexto ciclo. Para mañana, 15, es el trote agrista por las diferentes arterias de la ciudad de Calca. Cuarta Feria Itinerante de Productores Agropecuarios, La May 2026, se anuncia en la plaza principal del distrito de La May. El 30 de septiembre del presente año se desarrollará la Feria Agropecuaria Itinerante con la exposición y venta de hortalizas, tubérculos nativos, granos andinos, animales menores, lácteos y productos transformados, resultado del esfuerzo de los productores locales. 7:11 a.m, 7:11 a.m. en todo el país. Es el informativo La Voz de Calca de Radio La Soberana en esta edición de hoy, lunes 14 de septiembre, siempre llegando con bastantes informaciones a nuestra población que está de manera muy atenta al informativo La Voz de Calca.
Mañana martes 15 de septiembre, misa mensual en honor a la Virgen Asunta. A un mes del día central de la festividad patronal Virgen Asunta de Calca, mañana martes 15 de septiembre, se celebra la tradicional misa mensual a partir de las 6:30 de la mañana en el Templo San Pedro Apóstol de nuestra ciudad. La feligresía con fe y devoción concluirá al solemne acto religioso en el Templo San Pedro Apóstol de nuestra ciudad. Terrible hecho de sangre se suscitó por el canal de agua Caito, sector Patapata. Estudiante de agropecuario fue victimado, según información recabada en la noche del último sábado, aproximadamente a las 7 de la noche, en el sector indicado. Un estudiante de aproximadamente 16 años de edad, por causas materia de investigación, habría sufrido lesiones mortales en su cuerpo con arma blanca, generando su muerte. De acuerdo a los datos alcanzados, el infortunado, cuya identidad no se ha proporcionado, ha sido estudiante de la institución educativa Agropecuario 28, y dos presuntos autores del crimen serían estudiantes de otras instituciones educativas de esta ciudad. La Policía Nacional y el Ministerio Público iniciaron con las investigaciones, indagando a varios menores del terrible hecho ocurrido en la ciudad de Calca. Dos candidatos a la alcaldía provincial de Calca se presentaron en Radio La Soberana. Ayer domingo 13 de septiembre, en Enfoque Dominical de Radio La Soberana, se presentaron dos candidatos a la alcaldía provincial de Calca. En la primera hora estuvo Rocío Palomino Ricalde, acompañada por tres candidatos a la regiduría del Partido Demócrata Verde, y en la segunda hora Sergio Palacios Figueroa del PRIN, acompañado por el primer candidato a la regiduría, José Luis Chauca. Cada uno expuso el plan de gobierno y propuestas para aplicar en el gobierno municipal en caso de llegar a la alcaldía provincial de Calca. Seguramente los radio oyentes y quienes han visualizado por las distintas plataformas de Radio La Soberana habrán analizado y sacado sus conclusiones con miras a las elecciones del 4 de octubre. Empresa de Transportes Corazón Huanca celebra Día Patronal. El día de hoy, 14 de septiembre, la empresa de Transportes Corazón Huanca, que presta servicio de transporte de pasajeros de Calca a Urubamba, viceversa, celebra su Día Patronal en honor al Señor de Huanca. A las 10 de la mañana se realiza la misa de salud para los socios en el Templo Señor de Torre Chayo en Urubamba. Luego, en su local de San José, en la ciudad de Calca, tendrán un momento de confraternidad. Saludos por el aniversario personal a la empresa Corazón Huanca.

7 de la mañana con 14 organizaciones sociales y ciudadanía plantearán propuestas y demanda frente a la crisis hídrica y los desafíos del cambio climático. En el marco del proceso electoral se desarrollará el diálogo de la sociedad civil con candidatos y candidatas al gobierno regional y la municipalidad provincial de Cusco, denominado Demandas y Propuestas Ciudadanas por el Agua, que se realizará el día de mañana 15 de septiembre a las 4 de la tarde en el auditorio de la Casa Campesina, ubicada en el Jirón Turumayo 274, Cusco. Detectan irregularidades en contratación para mantenimiento del hospital de Quillabamba, valorizado en 2 millones de soles.

0: Son las 7 de la mañana con 15 minutos 40 segundos. Está en comunicación una señora. Muy buenos días, ¿cómo está? Por favor, nos indica su nombre, lo escuchamos.
1: Doctor, buenos días. Estoy llamándole para hacer un reclamo, una queja a todas las autoridades.
0: ¿Cuál es su nombre, señora? Por favor, ¿nos puede indicar?
1: Soy la señora Frida, doctor. Este momento recién me enteraba, hace media hora, doctor, llegué y me enteré de que lo habían matado, de la hija, de mi ahijado, su hermanito, que estudia en el colegio agropecuario. Y no hay ningún detenido, doctor, acerca de lo que ha pasado esto de detrás del cementerio. Lo mataron a este chico que se llama Filimón, del colegio agropecuario. No hay ningún detenido, a pesar de que se le ha encontrado en la mano de un chico la mochila. ¿Cómo lo han podido matar de esta manera? Cruelmente, doctor. ¿Qué culpa tiene un chico inocente de 17 años, 16 años, que lo van a matar así de esta manera, doctor? Nosotros queremos una justicia. ¿Por qué no están detenidos todas esas personas que han estado en... y son sospechosos, doctor? Nosotros queremos que nos apoye el doctor de esta manera. Con la justicia se va a hacer que la justicia desde el día sábado y el día sábado se me ha encontrado al chico y desde el jueves se me ha buscado y se me ha encontrado detrás del cementerio, doctor.
0: ¿En qué grado estudiaba en el colegio agropecuario?
1: En quinto estaba, doctor.
0: En quinto secundaria. Y sí, nos indican, ¿es natural de Chayabamba?
1: Sí, doctor, sí. Pero viven acá, doctor. En
0: claro, claro. Viven. ¿Cuál era el nombre del chico, el nombre de pila?
1: Filimón.
0: Muy lamentable, señor. Esperemos de que la investigación determine, pues, ¿no?, quién o quiénes son los responsables y que, bueno, habrá que exigir que cumplan con la labor que tienen tanto el Ministerio Público como la Policía Nacional. Muchas gracias, señora. De repente, ¿algo más quiere agregar?
1: Sí, solo queremos justicia, doctor, y que nos apoyen tampoco las autoridades, porque son casi 10 sospechosos, doctor.
0: ¿Usted qué sabe, de acuerdo a su indagación, quiénes habrían estado, algunos chicos de otras instituciones, se ha dicho eso?
1: Habían ido entre varios, sus compañeros, entre ellos está un chico que le había tenido la mochila, y chicas también, y chicos, doctor.
0: Bien, señora, esperemos de que, bueno, como le reitero, la investigación determine qué es lo que ha pasado, quiénes serían los presuntos responsables de este lamentable hecho que, bueno, pues, no, sinceramente no nos explicamos lo que está pasando. Gracias, señora, por su comunicación. Buenos
1: Gracias,
0: días.
1: Gracias, doctor. Esperaremos que diga, pues, el señor fiscal, la noche se va a llevar a las 10 de la mañana.
0: Bien, señora, gracias. Gracias. Hasta luego. Bien, hemos escuchado a la señora que dice ser madrina del joven que ha sido victimado, bueno, no precisamente tras del cementerio, sino más allá, casi cerca a lo que se conoce como Parque de Amores, ¿no? Por esa parte, por el canal de agua. Bueno, como estamos indicando, esperamos la investigación policial realmente tenga que ser de manera exhaustiva y que se llegue a saber, a conocer quién o quiénes son los responsables, porque, bueno, pues había sufrido realmente las heridas de manera mortal. Nosotros vamos a ir a una pausa importante, regresamos rápidamente para seguir adelante con el informativo La Voz de Calca.
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2: Participación necrológica. Los hijos, nietos y bisnietos de quien en vida fue señora Braulia Ochoa de Angles, que en paz descanse, comunican su sensible fallecimiento. Su velorio se lleva a cabo en su domicilio ubicado en la avenida Vilcanota, frente al Colegio Agropecuario. La misa de cuerpo presente se celebrará hoy lunes 14 de septiembre a las 1:30 de la tarde en el Templo San Pedro Apóstol de Calca. Seguidamente la traslación de sus restos mortales al cementerio Jardín de la Paz de esta ciudad. En vida, la señora Braulia Ochoa de Angles fue mamá del licenciado Walter Angles Ochoa, gerente general de Radio RPC Calca. Los dedos agradecen por las muestras de condolencias y oraciones y acompañamientos en estos momentos de dolor. Calca, septiembre del 2026. Atención, son las 7 de la mañana con 26 minutos y 30 segundos y el Colegio Agropecuario 28 de Calca está desarrollando una serie de actividades para el día de hoy, lunes 14. Se tiene la tertulia literaria sexto ciclo, mañana 15, trota grita por las diferentes arterias de la ciudad. El día 16, Agromatch, lanzamiento del programa de fortalecimiento de competencias digitales docentes para la integración pedagógica de las TIC y la gamificación. El día 17, concurso de conocimientos por popularización de la meteorología. El día 18, Festival Gastronómico, Campeonato de Madres de Familia Futsal. El 21, Limpieza General de la Institución Educativa, Arreglo y Pintado de Siglas. El día 22, Paseo Alegórico, Exposición de Artes Plásticas, Elección Miss y Mister Agrista. El día 23, Ceremonia Central con Participación de Autoridades. El 26, Séptimo Reencuentro de Ex Alumnos del Glorioso Agropecuario 28 de Calca. 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Atención, comunicado en Zapa Calca, comunica a todos los usuarios la facturación del mes de agosto. 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Pueden pagar en las oficinas de la empresa por los agentes Caja Cusco, agente BCP o por el aplicativo YAP. 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Atención, invitación a misa. Son las 7:28. Invitación a misa. Los papás, hermana, esposa, hijos y demás familiares de quien en vida fue Dr. Gilmar Hermosa Luna, que de Dios goza, invitan a la misa de honras por el eterno descanso de su alma, recordando un mes de su sensible fallecimiento, a realizarse el miércoles 16 de septiembre a las 6 de la tarde en el Templo San Pedro Apóstol de esta ciudad. Los familiares expresan agradecimiento anticipado por su gentil asistencia. Calca, septiembre del 2026.
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2: participación necrológica. Los hijos, nieta, bisnieto y hermanos de quien en vida fue señora Encarnación Mora Moreno, que en paz descanse, comunican su sensible fallecimiento. Su velorio se llevará a cabo en la casa del maestro Calca. La misa de cuerpo presente se oficiará hoy lunes 14 de septiembre a las 3 de la tarde en el Templo San Pedro Apóstol de Calca. Seguidamente la traslación de sus restos mortales al cementerio Jardín de la Paz de esta ciudad. Los dedos agradecen por las muestras de condolencias, oraciones y acompañamientos en estos momentos de dolor. Calca, septiembre del 2026.

0: Son las 7:30 minutos. Es el informativo La Voz de Calca de Radio La Soberana. Y a esta hora de la mañana estamos con la presencia del señor Julio Umpiri Mamani, quien es secretario general de la Federación Provincial de Campesinos de Calca y también presidente de la Central Única de Rondas Campesinas de la provincia de Calca. ¿Qué tal, Julio? Buenos días. Bienvenido al informativo La Voz de Calca.
1: Buenos días, doctor Serapio. En principio, saludar a tu persona y a tu programa, que sale siempre día a día llevando noticias, información para nuestra provincia de Calca. Saludar a tu familia, a Yamil, a la doctora Erika, y asimismo saludar a toda la población de Calca. Hoy día también están de aniversario. Saludar también a los hermanos de Mercado Modelo. Seguramente hoy día lo van a celebrar, van a hacer un confraternización en su organización de Mercado Modelo. Y también saludar a los hermanos de transportistas Señor de Huanca. Saludar también a nuestros hermanos comunidades campesinas, agricultores, productores de nuestra provincia de Calca. Muchas gracias, doctor.
0: Muy bien, muy bien.
1: Por esta apertura.
0: Bueno, entiendo de que nos va usted a hablar ahora de lo que están programando el debate político provincial para el domingo próximo 20 de septiembre. Cuéntenos.
1: Sí, muchas gracias, doctor Serapio. El día 20 de septiembre vamos a organizar el debate político en la comunidad campesina Achabaja, en la cancha sintética. A las 9 de la mañana este debate se va a iniciar. Esperamos la participación de la población de Calca. Para ello hacemos una invitación extensiva a todas las comunidades campesinas, agricultores, productores. Piso de Valle, por ejemplo, tenemos los hermanos que trabajan maíz blanco, maíz grande, maíz o más conocido como maíz oro en nuestra provincia.
0: Maíz gigante, todo eso.
1: Gigante, y es nuestra bandera, diríamos, el productor maíz que trabaja, y yo creo que también en tema de precios está, diríamos, en los suelos, y eso nos preocupa. Esperemos en este debate nuestros candidatos para la alcaldía provincial que van a asumir 2027 a 2030. Ellos también que tengan esta propuesta, este proyecto, ¿qué hacemos con nuestro maíz, con nuestros productores de nuestra provincia de Calca? No solamente pues, va Piso de Valle, también parte media, parte alta, tenemos diversidades, tres pisos de ecológicos en nuestra provincia de Calca. Vean que realmente necesitamos esta propuesta de nuestros candidatos al sillón municipal, que están postulando 9 candidatos en nuestra provincia de Calca. Creo que es necesario llevar este debate descentralizado en una comunidad campesina. Creo que en Calca también se va a llevar otro debate, y es importante que cuanto hay más debates, que señores candidatos den en su propuesta un plan de trabajo para nuestra provincia de Calca, doctor Serapio.
0: Bueno, y ya los 9 candidatos han confirmado su presencia, van a estar, así podríamos de repente informar a nuestra población de qué manera van a tener que comportarse los candidatos, cómo va a ser de repente para evitar algunos excesos que pueden presentarse, porque seguramente van a querer llevar también a sus parciales, a quienes le siguen, para quizá alentar, motivar. Todo eso está debidamente organizado.
1: Si está garantizado, hemos coordinado también con la subprefectura, también con la policía, que ellos también nos van a acompañar en este debate político. En tema de los señores candidatos, van a llevar sus seguidores, sus personas que acompañan en esta vida política o en este proceso político, pedimos que haya respeto, que no entremos a esas ofensas, silbidos. Hay que escucharnos como seres humanos. Obviamente va a haber errores, a veces se acostumbran muchos hermanos de la población, una persona falla algo y ya empezamos a silbar. Creo que esos temas tenemos que controlar. Como va a estar presenciado por la Policía Nacional y tanto con los ronderos de nuestras comunidades campesinas que nos van a apoyar en tema de seguridad, creo que solamente pedimos a la población, a los que van a participar, los que están ahí en cada candidato con su gente, seguramente va a ir, y pedimos respeto, que haya ese mutuo respeto entre ciudadanos. Yo sé que todos quieren su partido político que gane, estamos de acuerdo, respetamos, y así como respetamos también que nos debe respetar a la población, y este evento que se lleve de una manera responsable y que sea éxito para las comunidades campesinas, para nuestra población de Calca. Doctor Serapio, creo que es importante el tema de seguridad. Creo que respetándonos vamos a llevar nuestra provincia de Calca y sacar de todos los problemas que tiene, doctor Serapio.
0: Bien, en la convocatoria están considerando hasta 6 ejes temáticos, seguramente de estos temas van a tratar, los tiempos están establecidos, los moderadores, todo eso está también planificado, programado.
1: Sí, tenemos el tema de moderador, estamos trayendo de Cusco, es persona neutral, para no tener, digamos, ya hay comentarios, ¿no? Estamos
0: sí, en efecto dicen que están queriendo apoyar a ciertos político, candidatos. Algo así,
1: pero eso nosotros no podemos hacer, nosotros no podemos parcializarnos a algún partido. Sabemos, doctor Serapio, en esta contienda electoral nosotros queremos escuchar. ¿Por qué no, nosotros como organización no debemos parcializarnos? Usted, doctor Serapio, conoce ya, nosotros a ningún partido nos podemos parcializar. Creo que debe ser transparente, con mucha responsabilidad, y los señores candidatos, y por eso pido desde este espacio que no haya ofensas. Yo sé que hemos escuchado entre partidos políticos están ofendiéndose, y eso no vamos a permitir. Creo que respetándonos y estos temas de debate se tiene que llevar en familiaridad como calqueños, y también ser responsables y mostrar esta responsabilidad que nosotros practicamos, que los señores candidatos que son profesionales, que ellos pues demuestren esa calidad de profesional que tienen. Entonces no caigamos en estas provocaciones, enfrentamientos, eso sea, hay veces insultos, creo que eso no es saludable para nuestra provincia de Calca, doctor Serapio. Entonces nosotros estamos garantizamos este evento que se lleve de una manera diplomática y con un moderador que es de Cusco, que es un profesional que conoce en tema de periodismo,
0: de los debates, todo eso,
1: ¿no? Debate político, doctor Serapio.
0: Muy bien, de manera habrá que esperar el día domingo a partir de las 9 de la mañana, hora exacta, empieza el debate, entiendo, y bueno, para que nuestra población electoral sobre todo saque sus conclusiones de lo que van a exponer los señores candidatos. Bien, tal vez algo más que agregar, quizá llamado, exhortar, en fin.
1: Sí, solamente a los hermanos candidatos invito que se inscriban los que faltan para este debate político. Después vamos a quejarnos de repente que haya, no queremos que haya quejas que no me han invitado. Se ha hecho llegar a todos el oficio de invitación, creo que ya tienen de conocimiento ellos, entonces queremos que estén en este debate político. Y las comunidades campesinas también están invitados, ya están con documentos, oficios, a ellos también que estén presentes, escuchar, como usted indicaba, su propuesta, qué es lo que tiene el plan en su plan de trabajo para la provincia de Calca. Necesitamos mucho trabajo que se tiene que hacer en nuestra provincia de Calca, porque realmente en tema de seguridad, hace poco escuchábamos, se tiene que trabajar articuladamente con la población organizada y tanto con nuestras autoridades, con las instancias competentes, la policía, fiscalía, subprefectura, poder judicial, se tiene que trabajar. Porque sabiendo, en estos tiempos la inseguridad está creciendo cada vez más. Pero ¿qué hacemos como población? Que no solamente es la tarea de las autoridades, también nosotros como población debemos organizar por barrios, las rondas campesinas debemos organizarnos, de esa manera podamos combatir estos problemas que tenemos en nuestra provincia de Calca. Para ello hago una invitación extensiva a todos los hermanos productores de maíz blanco, cafetaleros, artesanos, asociación de mototaxistas, los hermanos de mercado, todos participemos. Este evento se tiene que llevar adelante y creo que con este debate, escuchando a nuestros candidatos, la población tomará decisión. La población es el que toma decisión, no vamos a tomar decisión las organizaciones sociales y tanto otros sectores, sino que pueblo organizado y el pueblo escuchando estos debates políticos, sus propuestas, tomaremos decisión. hago una invitación, que te decía una vez más, a todas las comunidades campesinas, a autoridades comunales, a nuestros hermanos regantes, a las rondas campesinas, a los 8 distritos de Yanatile también van a estar presentes en este debate. Muy importante el tema del 0105, la carretera, que está en abandono. No sé en qué etapa está expediente técnico, si se ha terminado o no. Necesitamos saber, ojalá que el alcalde que asuma, que haga seguimiento y este carretera, doble vía asfaltada, 0105, que se haga realidad, porque son año tras año estamos esperando. Nuestros hermanos yanatileños esperan este vía que se asfalte y de esa manera puedan transportar sus productos, y eso también a la provincia de Calca dinamiza. Y para este 20 estemos presentes en este debate político, en este evento descentralizado que se va a llevar, e invitamos, está garantizado todo, y hermanos de la provincia de Calca, nos encontramos el domingo en la comunidad campesina de Achabaja, en la cancha sintética. Muchas gracias, doctor Serapio, por esta apertura. Felicitarle por este programa que saca usted adelante día a día, por ese sacrificio. Y muchas gracias, será hasta la próxima.
0: Muy bien, gracias también. Te agradecemos por tu presencia aquí en el informativo La Voz de Calca de Radio La Soberana. Nosotros continuamos con el informativo La Voz de Calca. Vamos a ir a una pequeñísima pausa, volvemos.
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0: Participación necrológica. Los hijos, nieta, bisnieto y hermanos de quien en vida fue señora Encarnación Mora Moreno, que en paz descanse, comunican su sensible fallecimiento. Su velorio se lleva a cabo en la casa del maestro Calca. La misa de cuerpo presente se oficiará hoy lunes 14 de septiembre a las 3 de la tarde en el templo San Pedro Apóstol de Calca. Seguidamente la traslación de sus restos mortales al cementerio Jardín de la Paz de esta ciudad. Los dedos agradecen anticipadamente por las muestras de condolencias, oraciones y acompañamientos en estos momentos de dolor. Calca, septiembre del 2026. Son las 7 de la mañana con 44, 7 de la mañana con 48 minutos en todo el país. Es el informativo La Voz de Calca el día de hoy. Hoy es el lunes 14 de septiembre. Hay una llamada telefónica, vamos a recibir. Muy buenos días, ¿con quién tenemos el gusto?
5: Buenos días, señor periodista. Mi nombre es Simón Sánchez.
0: Ya, adelante usted.
5: Acerca del estudiante que lo asesinaron acá en el Parque de Amores. Me da mucha tristeza, ¿no?, de que la policía, el Poder Judicial, no pongan cartas en el asunto. Usted estaba informando, ¿no?, de que la SUNAT, ¿no?, va a recabar mayor cantidad de impuestos para este periodo 2027. Van a ser más infalibles, o sea, van a apretar más a los ciudadanos del Perú. Estamos prácticamente como cambio de ambos, estamos cambiando de ambos, o sea, del virreinato español, donde los españoles también nos cobraban impuestos. Ahora tenemos una SUNAT que nos ajusta el cuello para poder pagar impuestos. De todos tenemos que pagar impuestos. Pero ¿qué seguridad nos da la policía? ¿Qué seguridad de administración nos da el Poder Judicial? La administración de salud, la administración de educación, todo lo que es la administración pública, da mucha pena. El gobierno regional, los municipios provinciales, es un esquifo, da mucha pena, no trabaja. Gente mediocre que entra solamente a dar tristeza al pueblo. Y da mucha pena cómo podemos tener a este tipo de gente. O sea, respeto, siempre he dicho, se gana. No se exige respeto. Yo creo que si llegan a estos cargos de administración pública, que hagan bien. Ahora, los empresarios privados a su manera también tienen que trabajar. De manera articulada se tiene que trabajar la empresa privada con la administración pública para traer desarrollo sostenible al pueblo. Muchas gracias. Buenos días.
0: Buenos días también a usted por su participación en esta mañana. Nuestro público tiene derecho de participar desde su punto de vista, opinar, comentar, ya que estamos, por ejemplo, ahora camino a las elecciones. Es muy importante, de manera alturada, también que puedan participar nuestros conciudadanos. Son las 7:46. Otra llamada telefónica. Vamos a ver con quién nos comunicamos. Buenos días.
6: Doctor Serapio, muy buenos días, Ricardo Sánchez.
0: ¿Cómo está, Ricardo? Buenos días.
6: Motivo, doctor Serapio, mi llamada para poder saludar a mis hermanas y hermanos del Mercado Modelo que el día de hoy están de aniversario. Que el señor de Huanca, el médico curador de tantas enfermedades, les dé mucha salud a ellos, a sus hijos y a toda su familia, puesto que ellos, pues, nuestras hermanas del Mercado Modelo, no descansan un solo día. Ellas están de lunes a domingo sentadas esperando, pues, el pan de cada día, doctor Serapio. Para ellas mi saludo y que el señor de Huanca les dé las bendiciones, doctor. Las bendiciones y muchísima salud. Estamos presentes no solamente con ellos en esta campaña electoral. Estamos siempre presentes saludándolos a mis hermanas del Mercado Modelo. Feliz aniversario, mis hermanas y hermanos del Mercado Modelo. Muchísimas gracias, doctor Serapio.
0: Muy buenos días, muy buenos días. Estaba el señor Ricardo Sánchez comunicándose, saludando al Mercado Modelo. Y a propósito, hoy está de día patronal, es motivo para que seguramente ellos cumplan una serie de actividades. Al menos los trabajadores católicos van a tener la Santa Misa de salud y en honor a su patrono, el señor de Huanca. Después la procesión y nos indican un momento de confraternidad que van a compartir todos los trabajadores y trabajadoras por las inmediaciones o en el espacio libre del Coliseo Cerrado de Calca. Bueno, al menos hubiera sido interesante de que el presidente se comunicara, pero no lo ha hecho. Pero igual nosotros saludamos a todos los trabajadores y trabajadoras que están, como dijo Ricardo, día a día, diario, siempre expendiendo una serie de mercaderías, productos alimenticios, es decir, para toda la población de Calca y del Valle Cerrado de los Incas. Un abrazo a todos los trabajadores y trabajadoras y que pasen un bonito día hoy, 14 de septiembre, celebrando su aniversario patronal en honor al señor de Huanca. 7:49. Han dejado de existir en nuestra ciudad en las últimas horas dos señoras conocidas, una de ellas, la señora Braulia Ochoa de Angles, mamá de, bueno, ciudadanos conocidos como Walter Angles Ochoa, Roberto Angles Ochoa, y bueno, también los demás hermanos, todos ellos ligados a la familia de Radio RPC Calc, Radio Pituciray. Nuestras condolencias a todos ellos por la partida de la mamá Braulia Ochoa de Angles. Bueno, ya seguramente con su esposo Oscar se habrá encontrado. Así es la vida. Bueno, simplemente expresar nuestras condolencias a los hijos que esperemos siempre estén unidos en memoria de señores padres que han vivido una vida bien unida. Que descanse en paz la señora Braulia Ochoa de Angles y, bueno, esas condolencias una vez más a los hijos. Y hoy a la 1:30 es la misa de cuerpo presente en el Templo San Pedro Apóstol, después de la traslación de sus restos mortales al cementerio Jardín de la Paz de esta ciudad de Calca. Y también dejó de existir otra señora, la señora Encarnación Mora Moreno. Ella, nos indican, ha sido también trabajadora en el mercado modelo de Calca. Bueno, la salud que se quebrantó ya no ha permitido tal vez estar ¿no? en este centro de abastos. Ahora parte a la eternidad y, bueno, expresamos también las condolencias a los hijos, a la nieta, bisnieto, hermanos, que seguramente deben estar de mucha pena por esta irreparable pérdida de la señora Encarnación Mora Moreno. Así es la vida, señores, ¿qué podemos hacer? Uno va a tener que partir de este mundo tarde o temprano. Son las 7:51, es el informativo La Voz de Calca. Y bueno, el día de hoy, 14 de septiembre, es el día central del Señor de Huanca. Una fecha muy importante para el pueblo cristiano y católico. Y como hemos estado dando a conocer en los titulares, desde los últimos días, miles de fieles, seguramente, bueno, han estado siempre con esa mirada de llegar al santuario del Señor de Huanca, y han logrado el día de hoy, sobre todo día central, muchos dejando de hacer sus actividades, sus quehaceres, están rumbo al santuario del Señor de Huanca. Pedimos su bendición también nosotros de Radio La Sobrana. Sabemos que estamos llegando muy bien, perfectamente al santuario del Señor de Huanca, a todos los amigos que radican por esa zona, muchos saludos, abrazos, y que siempre sea motivo de oraciones, de esos pedidos, imploraciones, para que tengamos, ¿no? Bueno, pues esos momentos muy especiales, sobre todo de una buena salud, tengamos trabajo, en fin, pedir al Señor de Huanca su bendición desde este lugar tan hermoso. Y bueno, pues así es. Y hoy, a propósito del Señor de Huanca, la serie de entidades, organizaciones que llevan su nombre, también están seguramente celebrando, y sobre todo con una serie de misas, y como por ejemplo de la empresa de transportes Corazón Huanca, también su patrono el Señor de Huanca, a las 10 de la mañana van a tener su misa en el templo del Señor de Torrechayo en Urubamba, y todos los socios después se desplazan hasta nuestra ciudad de Calca en San José de Urco, van a tener un momento de confraternidad. También saludos para ellos, a los amigos de la empresa de transportes Corazón Huanca, que presta servicio de transporte de pasajeros de Calca a Urubamba, viceversa. Son las 7:53, la hora nos gana prácticamente, y bueno, ¿qué más, señores? Más que, bueno, antes de olvidarnos también, el día de hoy, en la parte religiosa, en la comunidad de Ocoruro, se celebra al Señor de Justo Juez, y muchas personas siempre recuerdan al Señor Justo Juez cuando tienen problemas, no encuentran justicia legal, van hasta su lugar donde rezan, oran y encuentran, es lo que nos manifiestan, ¿no? Esa sanción a quienes han cometido algunos hechos en contra de sus hermanos. Y bueno, también es motivo para que hoy cientos de fieles lleguen hasta este lugar de Ocoruro, donde está el Señor Justo Juez, Señor Justiciero, que castiga a quienes cometen delitos en agravio de sus prójimos. Bien, hasta aquí con el informativo La Voz de Calca, amigos. Nosotros vamos a ya despedir al informativo La Voz de Calca hasta el día de mañana a las 6 nuevamente con ustedes. Gracias, continúen escuchando a Radio Sobrana. Buenos días, permiso.
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2: Hay capítulos muy difíciles en la vida que cuando llegan es bueno.
3: Participación necrológica. Los hijos, nieta, bisnieto y hermanos de quien en vida fue, señora Encarnación Mora Moreno, que en paz descanse. Comunican su sensible fallecimiento. Su velorio se lleva a cabo en la casa del maestro. Calca, la misa de cuerpo presente se oficiará hoy lunes 14 de septiembre a las 3 de la tarde en el templo San Pedro Apóstol de Calca. Seguidamente, la traslación de sus restos mortales al cementerio Jardín de la Paz de esta ciudad. Los dedos agradecen todas las muestras de condolencias, oraciones y acompañamientos en estos momentos de dolor. Calca, septiembre del 2026.

0: Participación necológica. Los hijos, nietos y bisnietos de quien en vida fue señora Braulia Ochoa de Angles, que en paz descanse, comunican su sensible fallecimiento. Su velorio se lleva a cabo en su domicilio ubicado en la avenida Vilcanota, frente al Colegio Agropecuario. La misa de cuerpo presente se oficiará hoy lunes 14 de septiembre a las 13:30, 1:30 de la tarde en el templo San Pedro Apóstol de Calca, seguidamente la transición de sus restos mortales al cementerio Jardines de la Paz de esta ciudad. En vida, la señora Braulia Ochoa de Angles fue mamá del licenciado Walter Angles Ochoa, gerente general de Radio RPC Calca. Los dedos agradecen por las muestras de condolencias, oraciones y acompañamientos en estos momentos de dolor. Calca, septiembre del 2026.
1: ¿No es cierto? Entonces, por ejemplo, el Deportivo Vargas está en el cuarto lugar en el acumulado con 45 unidades, el Cusco con 42 en la quinta ubicación, Cienciano en la séptima con 40. Sí, está un poco relegado en esta clausura, pero sin embargo, seguimos luchando junto a Melgar, junto a Los Charcas, junto a Alianza Atlético, los primeros lugares para torneos internacionales. Esperemos que siga así. Porque la gente de la capital lo que no quiere realmente es que la gente de provincias, la gente de provincias, logre pues torneos nacionales y sigan en copas internacionales.
2: Esa es la bendita verdad. Fuerza al equipo y a los equipos que representan al Cusco. Un abrazo para ti, mi amigo.
1: Un abrazo y mañana venimos también con la Champions porque hay partidos interesantes. Hasta aquí, Andrés.
2: Un abrazo.
1: Desde Quillabamba, Percy Saavedra. Para Sin Mordaza, a nivel regional, la sintonía es brava.
2: Un abrazo para ti, Percy. Gracias. 8:00 a.m, ya retomamos la página deportiva en Sin Mordaza. Hablaremos de fútbol, hablaremos de otras disciplinas y de mucho más, señoras y señores, más adelante. Sin Mordaza con Andrés Gavancho, la pausa. Y cuando retornemos, los audios de los candidatos de la vergüenza. Los seguiremos, por supuesto que sí, dando aquí en el programa. Me dicen, Andrés, hay una comunicación ahí, a ver si ingresamos con la llamada, le vamos a dar el espacio como corresponde, señor. Aquí no tenemos pelos en la lengua, aquí las cosas como son, no hay ningún problema. Buenos días, bienvenido al programa, adelante, le escuchamos.

0: pasado. Ya había ya 90 cajas con. Entonces,
1: esas 90 cajas de chelas, por orden del alcalde, para sus carros, para sus juntas, hemos sacado. Y ahorita esa huevada ahorita está puta, ya hay una denuncia en la fiscalía, en Cosi, cagao. Ya, eso es vacancia. Entonces, ahorita me dice Sergio, ¿sabes qué, Ronnie? Tienes que echarte la culpa tú solo. Puta, lo vamos a cagar. Y me ofrece 20 mil soles. Esa hueá no es fe, hermano. ¿Me escuchas? Ya, mira, lo que te digo es... Esas chelas por disposición del alcalde se ha sacado. Ya se ha llevado las jurcas, algunos todavía ahí. Porque normal se ha sacado 90 cajas. Ya... Entonces casi la mitad se ha distribuido, hace poquito se ha llevado a APB también en San Pedro, 5 cajas, o sea, puta, así está distribuyéndose. Entonces, ¿qué pasa? Que ahorita pasa es que ahorita Sergio Miche ya está denunciado en la fiscalía, está denunciado en la OSI, control y foro. Entonces eso es causal de vacancia. Entonces todos están esperando mi declaración. Entonces ahorita con el alcalde hemos conversado, me dice, ¿sabes qué, Ronnie? Te voy a dar 20 mil soles y vas a proveer, ¿no? Pero yo no puedo confiar, porque ahorita a un patita, a su mejor amigo, puta, que igualito lo ha chorreado, o sea, puta, ha quedado así, vas a proveer. Ahora ni le contesta el teléfono ni mierda. A ver, ¿qué más consejos de eso, hermano?
2: A ver, este audio lo estamos entregando de manera pública, señoras y señores, a que las instancias correspondientes puedan verificar. Yo no voy a afirmar a quién corresponde. Según el audio, hay nombres, ¿no? No dan apellidos completos. Y sí son vergonzosos, no solamente el contenido, sino las propias palabras que se expresan dentro de estos audios. ¿Quién es el señor Ronnie? ¿De qué alcalde está hablando que le ha dicho... Ronnie, acúsate y yo te voy a dar 20 mil soles y tu mujer va a trabajar en la gestión con un buen sueldo? Tendríamos que preguntar, porque según las cámaras, según las evidencias, y vamos a hablar precisamente con la regidora Catherine Aldazábal, quien ha seguido de cerca estas ocurrencias, señoras y señores, sobre este caso. Luego de la pausa, ¿sí? Vamos a hablar de ese tema, por favor, Cabina Central. Porque es ya el colmo de que tengamos audios de uno o de otro candidato, pero audios totalmente comprometedores y por demás sinvergüenzas, ¿no? Si todos sabemos que en este tiempo todo se graba prácticamente, ¿cómo es posible que puedan ser tan sinvergüenzas de decir, tengo grabada la comunicación y a quien supuestamente si le dio dinero para que se autoculpe o inculpe o como fin, como fuera... Este audio termina desbaratándolo, ¿no? Ojalá que se llegue a fondo para saber a quién corresponden las voces, quiénes son los que han estado detrás de estas participaciones y demás, señor Aguirre. Mientras tanto, voy a hacer la pausa comercial en el programa, porque cuando retornemos estamos con los regidores de Santiago, quienes han estado calladitos toda la gestión, no han dicho nada. Ahora veremos qué dicen sobre estos audios de las candidaturas vergonzosas a la provincia del Cusco, de alcaldes reeleccionistas que quieren llegar a como de lugar, señoras y señores. 8:05, comerciales, volvemos.
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6: Bueno, hemos logrado conversar con algunos regidores, han respondido. Sí, esto es abierto, no hay ningún problema. Pero algunos no quieren declarar aún porque están esperando que las investigaciones avancen. ¿Ya? Así es. Y además, habrían algunos documentos que después de poder mostrar estos audios, habrían algunos documentos en la municipalidad en donde habrían algunas órdenes de servicio a nombre de la esposa del señor Villalobos. Entonces, si se cumple el hecho de que estarían prohibiendo, habría una evidencia clara de que ese acuerdo del audio se estaría cumpliendo para que el señor pudiera pues inculparse. Y tengo entre manos, precisamente, señoras y señores, el documento del primer despacho fiscal provincial corporativa especializada en delitos de corrupción de funcionarios del Cusco, y lo tengo aquí en la pantalla, porque vamos a hacerle el seguimiento muy serio a este tema, en el caso del señor Sergio Zulca, ¿no? La carpeta fiscal es la 270-2023, denunciado Zulca Condori, Sergio y otros. Delito peculado, no me diga que no está denunciado por Sergio. Agraviado el Estado peruano, en este caso la Municipalidad Distrital de Santiago, fiscal responsable, etcétera, etcétera. Disposición de formalización y continuación de investigación preparatoria. A ver, 15 de mayo del año 2026. Dado cuenta, los actuados de la investigación seguida contra Sergio Zulca Condori, Valerio Bocangelino Medina en calidad de autores y contra Ronnie Villalobos Meléndez en calidad de cómplice por la presunta comisión del delito contra la administración pública, delitos cometidos por funcionarios públicos en la modalidad de peculado doloso o apropiación para sí. En agravio del Estado, Municipalidad Distrital de Santiago, representado por la Procuraduría Pública Anticorrupción del Cusco, y considerando primero identificación de las partes. De los datos de los imputados, ahí aparece Sergio Zulca Condori, su DNI, nacionalidad, su fecha de nacimiento, etcétera, etcétera. ¿Ya? ¿Dónde habría nacido el señor? Bueno, habría nacido en Huancho. Bien, Estado Civil, ahí dice soltero. ¿Ya? Bien, domicilio procesal, domicilio real, etcétera, etcétera, etcétera. Bien, el otro es Valerio Bocangelino Medina y el otro Ronnie Villalobos Meléndez. Todos ellos denunciados de los datos del agraviado, que es el Estado peruano, que está representado por la Procuraduría Anticorrupción del Cusco, Procuraduría Pública, los hechos en materia de formalización. Y la gente tiene que saber estos casos, pues. Están apareciendo los audios, ¿no es cierto?, vergonzosos de las candidaturas de la vergüenza, señoras y señores, en donde se observa a muchos que están aparentemente haciendo lo que les viene en gana. Le voy a contar el detalle de la denuncia y el audio que acaba de salir, que acaba de llegar, estaría mostrando parte de los acuerdos que tendrían, sí, parte de los acuerdos que habrían tenido estas dos personas. Cuidado. Buenos días, sin Mordaza. Sobre el tema, por favor, le agradezco.
7: Muy buen día, Andrés, y felicitarles por el programa, como siempre, diciendo la verdad, ¿no? Y no sé, no me imagino tener esas autoridades, si es que llegaran, que me parece que ya no llegan, pero que es lamentable.
6: Parece que se están cayendo las candidaturas de estos alcaldes y exalcaldes que con campañas millonarias pretendían conquistar a la población. La población está empezando a reaccionar y a voltear el apoyo que le tenían, ¿eh?
7: Y que bueno, gracias a programas como el suyo que nos muestran pues cómo son las cosas, ¿no? Y habría que recordar también otro tema. ¿Qué es de esas 120 cajas de cerveza incautadas? ¿Qué es? ¿Cuál es la realidad? ¿Dónde ha ido a parar? Y le cuento, mire, el otro día en una entrevista entró mi llamada y le pregunté al candidato, ¿no? Y le dije, ¿tiene seguidores? ¿A dónde llegaría a acomodar? Porque las municipalidades están repletas ya de trabajadores. Sí. ¿Sabe qué respuesta me da? Me dice que no. La gran mayoría lo hacen por camiseta, por cariño. O sea, nos toma de tontos, de idiotas. ¿Qué nos cree este señor?
6: O sea, yo soy un imbécil que te va a creer que me digas que toda la gente que está amaneciéndose y pegando carteles es porque ama al Cusco. ¿Eh? Sí, y tú eres su mejor opción.
7: Porque ahí le tienen aprecio. Eso es lo que quiso decir en la entrevista. O sea, nos toma de idiotas pues este personaje. ojalá que no llegue a ningún puerto, como se dice. Muchas gracias, Andrés.
6: Buenos días. Sergio Zulca en el ojo de la tormenta. Álvaro Arenas en el ojo de la tormenta. William Peña en el ojo de la tormenta. No lo digo yo, pues. Ahí están las muestras y la población ha empezado a decir: no votemos por reeleccionistas porque reelección es sinónimo de corrupción. Pero eso dice algún personaje por ahí. ¿Qué opina usted? Buenos días, y Mordaza, le escuchamos.
7: Señor Gabacho, muy buenos días. Le agradezco ante todo por permitirme entrar siempre en su medio para opinar y dar críticas también. Señor Gabacho, mire, hoy día andaba articulando por ahí por el óvalo de Tío, a la altura del Pachacute. Primero un amontonadero de vehículos, porque bueno, debe ser hora punta, etcétera, etcétera. Pero lo que más me sorprendió, señor Gabacho, es la propaganda que hacen estos señores candidatos, en este caso el señor Roger Montesinos, candidato para Huanchac, que está ocupando toda la vereda, señor, y es una vereda que realmente utiliza los peatones para transitar de un extremo a otro, es decir, de la zona de la Florida para el lado de Tío, ¿ya? Ha ocupado con su propaganda, Roger primero, toda la vereda a lo largo y ancho, señor, con sus muñequitos así tipo navideño, etcétera, ¿ya? Yo me pregunto, y ahora que son candidatos, son nada todavía ni autoridades, hacen ese tipo de abuso, señor Gabacho. Ya me imagino cómo van a hacer cuando sean autoridades. Nunca se ponen a pensar siquiera con lo mínimo, con el maní de cerebro que tienen estos señores, por lo menos para hacer una campaña. Primero hay que respetar al poblador. Bueno, pues, asumir una responsabilidad, pero siempre con respeto. Esa es mi crítica, señor Gabacho. Entonces, yo digo, ¿qué clase de candidatos hoy a
6: semana? ¿O qué clase de alcaldes vamos a tener? El último escándalo de San Jerónimo, ¿te enteraste? De que un contrato millonario en San Jerónimo ha sido ganado por un colombiano y una empresa del colombiano vinculada a un condenado en Estados Unidos por presuntamente pertenecer a un cártel de la droga. O sea, esto es el colmo, hermano. ¿A dónde estamos llegando?
7: Señor Gabacho, más que alcaldes van a ser la mafia. Es igual que...
6: Pero todos estos exalcaldes están llevando a su gente que ya sabe cómo funciona el lado oscuro del municipio. Entonces castiguemos, pues, hermano, elijamos gente nueva, ¿no?
7: Señor Gabacho, es verdad. Por último, no votemos a nadie, que no existan ni autoridades ni que existan nuevos llamados a la alcaldía, pero con gente honesta, señor Gabacho, con gente que realmente merezca la pena de presentarnos. No salta de, discúlpenme la expresión, bribones. Salta de bribones y delincuentes que quieren asumir responsabilidades de asumir como alcalde o como presidente regional. No, basta, señor Gabacho. Este es el único medio de comunicación, y se lo digo así a voz en clara, señor. Usted es el único que da el pecho en criticar esta falta de forajidos de Alibaba, por no decir otra cosa.
6: Alibaba y sus 40 Gabacho. Candidatos.
7: Sí, señor Gabacho, y usted es el único. Usted expone hasta su propia integridad física porque se está yendo contra todos esas faltas, pues, de ya no sé qué llamar, señor. Ya
6: cumplimos nuestro deber, hermano. Cumplimos nuestro deber, no le tenemos miedo a nadie. Claro que guardamos el cuidado del caso en nuestra movilización, pero igual hay que decir la verdad porque toca, pues, papá, toca. Hay que decir que la gente sepa la verdad. Un abrazo.
7: Un abrazo y que Dios siempre lo bendiga, señor Gabacho, cuídense.
6: Buenos días, 8:20 en todo el territorio nacional. Esto es Sin Mordaza con Andrés Gabacho, señoras y señores. Oiga, ¿qué tales audios, no? Que el alcalde me dijo que yo sacara las cervezas, dice un tal Ronnie. Y en la acusación fiscal que tenemos entre manos, porque aquí andamos documentados, y siempre lo hemos hecho y ha sido nuestro estilo, y me dicen, Andrés, me alegra que otros medios también estén sacando temas en razón de la verdad. Y eso hay que felicitarlo. Eso hay que felicitarlo, señoras y señores. Qué bien que por fin estén saliendo. Bien. En la formalización de la denuncia, el señor Ronnie Villalobos ha guardado silencio. Está calladito. Curioso, ¿no? Pero en el audio, donde supuestamente hay ocho Ronnie, o será él, que lo comprueben, habla de una trama, habla de una historia que, si contrastamos, parece que se estaría cumpliendo, ¿no? 821, ¿usted qué opina? Juan Miranda, no votar por reeleccionistas y estos que muestran la vergüenza de las candidaturas y sus audios. ¿Qué opinas?
8: Exactamente, muy buenos días. No votar por ex autoridades reeleccionistas y procesados para el colmo, con grandes procesos judiciales, mentirosos. Y ahora todavía, continuismo de la actual gestión de Pantoja. Me refiero al partido político, el PRI, que todos los funcionarios del señor Pantoja, asesores, etcétera, están apoyando a este partido político por el continuismo. Ahora, entonces, este partido político sería, pues tenemos que tener mucho cuidado los ciudadanos cusqueños de cuidarnos de estos candidatos reeleccionistas que ya han sido autoridad y no han hecho nada positivo por el Cusco. Y ahora ofrecen pues maravillas, y algunos medios de comunicación todavía muchas los ponen como eruditos, como los salvadores del Cusco, cuando desde la época de Coco Acurio han estado teniendo el poder como funcionarios, como uno de sus charlies, y no han hecho nada bueno por el Cusco, ¿no? Si hubiera sido algo bueno, pucha, con gusto uno lo apoyaría, pero aquí lamentablemente hacen campañas millonarias.
6: Bien. Muchas gracias, Juan. Muchas gracias por tu participación. Se está entrecortando, parece que estás en ruta. Los hechos de materia de formalización de este tema, y lo digo claramente, aquí estoy con el documento. En fecha 29 de diciembre de 2022, dice hechos de materia de formalización según el documento, y lo voy a repetir ya. Estamos leyendo el documento del primer despacho de la Fiscalía Provincial Corporativa Especializada en delitos de corrupción de funcionarios del Cusco, de la carpeta fiscal es la 270-2023, ¿ya? Para que vean. Dice que en esa fecha, 29 de diciembre, en el depósito de la División de Seguridad Ciudadana y Policía Municipal Distrital de Santiago, Leandro Lobón Borges, en su condición de responsable de la gestión saliente, y Valerio Bocangelino Medina, en su condición de responsable de la gestión entrante y jefe de la División de Seguridad Ciudadana de Santiago, suscribieron el acta interna de entrega-recepción de bienes decomisados, mediante la cual se realizó la entrega y recepción de diversos bienes decomisados durante la anterior gestión, entre ellos 96 cajas de cerveza Pilsen de litro, 100 con contenido y 41 cajas de cerveza cusqueña de 120 ml con contenido, haciendo un total de 137 cajas de cerveza. Bienes que quedaron bajo custodia de Valerio Bocangelino Medina, quien tenía a su cargo dicho depósito hasta el 15 de junio del 2023. ¿Ya? Del mismo modo, dice el documento, Sergio Zulca Condori, en su condición de alcalde de la Municipalidad de Santiago, para el periodo 23-26 tenía conocimiento de la existencia de cajas de cerveza decomisadas, almacenadas en el centro de monitoreo, refiriendo incluso en su declaración que existirían aproximadamente entre 300 a 350 cajas de cerveza con contenido y sin contenido. En fecha 19 de junio de ese mismo año, Rufo Mercado Quispe, en su condición de depositario de la Municipalidad de Santiago, mediante el informe número 1, puso de conocimiento a la abogada Xiomara Maciel Cajigas Vizcarra, subgerente de Comercio, Policía Municipal y Control, que el depósito que estaba a cargo de Seguridad Ciudadana únicamente encontró 142 jabas de cerveza de litros y en vacías, y 32 jabas de cerveza de cascos, 14 jabas de 620 cusqueñas, también, señoras y señores, siguen el contenido. ¿Dónde están las cervezas? Según el parte, se habría tapado las cámaras por parte de Ronnie, que aparece en este último audio, señalando que un tal Sergio le dice que él se acuse para evitar que a él lo vaque. Una vergüenza mayúscula. Voy a hacer un paréntesis a este tema, porque estoy con mis amigos de Cusañaga y yo ahora al otro extremo del lío telefónico, y la situación se va complicando. Nos han llegado 3 audios más, y usted lo va a escuchar en Simordaza. Mientras tanto, me voy hasta el Colegio Garcilaso. Lorena, buenos días, Simordaza, te escuchamos.
9: Hola Andrés, ¿cómo estás? Buenos días, muchas gracias por el espacio. Un saludo para todos los oyentes del programa. Estamos muy contentos, Andrés, porque ya tenemos en Cusco la presencia del oftalmólogo, del doctor Carlos Someta Estrada, como muchas personas estaban pidiendo. 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
6: 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Aproveche de la oportunidad. Muchas gracias, buen día.
9: Muchísimas gracias, Andrés.
6: 8:28 minutos en todo el territorio nacional. Tengo también el acta, escuche muy bien, en donde... Sí, claro que sí. Un segundito, por favor. Me han alcanzado el tema de la Contraloría. ¿Cómo va el tema de investigación de la Contraloría General de la República referente a la desaparición de esas cervezas en Santiago? Es que el tema es muy vergonzoso y le digo por qué. Porque se sustraen cajas de cerveza tapando la cámara de seguridad. Si tú estás moviendo material decomisado de un lugar a otro lugar dentro de la misma gestión en el municipio, ¿por qué tapas la cámara? Acto extremadamente ridículo y sospechoso, ¿no? Y luego se acusa a uno y dice, yo fui quien me llevé la cerveza. Y aparece un audio donde dice, a mí me dieron 20.000 soles y trabajo para mi esposa para que yo me acusara. Tendrán que verificar ese contraste de cuán real es ese audio. Nosotros cumplimos en entregar a las instancias correspondientes y competentes para que puedan verificar ese tema. En caso de que fuera cierto... Sergio, estás en serios aprietos. Pero ya estás en aprietos como responsable político de tener ese tipo de funcionario. De poder negar la desaparición de las cervezas. Aquí está. La propia Contraloría dice, sobre la sustracción de cajas de cerveza con contenido retenidos y decomisados por la Unidad de Seguridad Ciudadana de la entidad del 29 de diciembre del 22. El 5 de julio del 23, este órgano de control institucional tomó conocimiento de que entre el 6 y 7 de junio del 23 se habría suscitado la sustracción de cervezas con contenido del depósito ubicado en el patio del Centro de Monitoreo del Distrito de Santiago. En adelante, el Centro de Monitoreo. Bebidas alcohólicas que fueron decomisadas por la División de Seguridad Ciudadana y la Policía Municipal de la entidad. Claro, están en el depósito, ¿no? Toda la chamba que hacen. Sobre el particular, es de indicar que como parte del proceso de transferencia de gestión de la autoridad saliente y entrante mediante acta interna de entrega a recepción de bienes decomisados, del 29 de diciembre de 2022, suscrito entre Leandro Lobón Bojorques y Valerio Bocanclino Medina, responsables de la gestión entrante y saliente respectivamente, se dejó constancia de la existencia de bienes decomisados y retenidos, entre ellos cajas de cerveza con contenido conforme se aprecia en la imagen siguiente. Ahí está la imagen. Y se ve. ¿No es cierto? Como se observa en la imagen anterior, al 29 de diciembre, el depósito del centro de monitoreo se encontraba 137 cajas de cerveza con contenido, conforme se detalla en el cuadro siguiente. Y ahí está. Ahí está la Contraloría, tengo las fotografías. Ahí están las cajas de cerveza y todas con contenido en la foto que estoy publicando ahora. En este punto es importante recalcar que mediante acta interna de entrega y recepción de bienes decomisados el 29 de diciembre de ese año, la actual gestión de la entidad recepcionó como resultado del proceso de transferencia de gestión 137 cajas. ¿Y dónde están? ¿Y dónde están? O sea, Sergio Sulca, según esta denuncia, desde el primer día que asume el cargo, ya comienza a tener este tipo de amigos que sustraen la cerveza, que tapan las cámaras y las llevan, según el audio, si es que fuera cierto, dizque a los cargos, a las jurcas del alcalde. ¿Puede usted creer? Hay grabaciones del 7 de junio, entre las 5 y 21 y las 5 y 30 de la tarde, donde se visualiza que se cubre la cámara de videovigilancia durante 3 segundos. ¿Para que pase quién? Un personaje con jean y casaca negra. Se visualiza el ingreso de una persona con casaca negra y pantalón jean celeste, quien por sus características y rasgos físicos, comparados con la ficha RENIEC, se puede colegir que se trataría de la misma persona, es decir, de Ronnie Villalobos Espinosa, quien sería conductor de la camioneta del despacho de alcalde. ¿Qué tal? A las 5 y 24 con 16 segundos, la misma persona con casaca negra y pantalón jean celeste circula frente a la cámara de videovigilancia. A las 5 con 24 y 18 segundos, inmediatamente, la misma persona con casaca negra y pantalón jean celeste circula frente a la cámara de videovigilancia y es debidamente captada. A las 5 con 28 y 59, se cubre la cámara de videovigilancia. A las 5 con 28 se cubre la cámara de videovigilancia por completo. Cámara ubicada en el estacionamiento. ¿Qué tal? El miércoles 7 de junio del 2023, la imagen de las grabaciones correspondiente a la cámara de seguridad con código 308, planta baja de estacionamiento interna, desde las 5 y 21 de la tarde hasta las 5 y 30 de la misma hora. A las 5 y 29 se destapa la cámara de videovigilancia y otra vez reaparece nuevamente la misma persona con casaca negra y jean pantalón celeste. ¿Por qué taparon la cámara? ¿Qué sacaron? Que no querían mostrar. Conforme se advierte, dice la Contraloría, de las imágenes obtenidas de la cámara de videovigilancia, se registra el ingreso de una persona con casaca negra y pantalón jean celeste al patio del centro de monitoreo, además de la cámara de videovigilancia. Creo que el alcalde de Santiago debería de responder abiertamente sobre este tema, de manera directa, y deslindar responsabilidades. Es una vergüenza. Es una real vergüenza. A las 6 y 7, media hora después, el vehículo Canter Fuso se estaciona en dirección del depósito de bienes retenidos y decomisados. O sea, entra un vehículo y retira la cerveza. ¿Quién ordenó? Ronnie Villalobos tuvo la voluntad de decir, meto carro, lo llevo y no pasa absolutamente. El alcalde no sabía nada de esto. Él puede decir eso después de los audios que están apareciendo ahora sobre los hechos, motivo de causal de ese tiempo, según esos audios, si son o no son verdaderos. 8:35, buenos días, y Mordaza. Le escucho, adelante.
10: Buenos días, señor Cabancho.
6: ¿Cómo está usted?
10: Buenos días, me llamaba para opinar, no sé qué ha pasado, ¿no? Con los seres humanos se han degradado, están involucionando. En vez de que evolucionemos, no, estamos retrocediendo como seres humanos. Da mucha pena. Hacer una narrativa de historia también es bueno, ¿no? después, ¿no?, de la reforma agraria de Velasco, donde Velasco Alvarado no quitó a los gamonales y entregó, ¿no?, las tierras, ¿no?, al trabajador, ¿no?, que cultivaba la tierra. Les ha dado extensiones de hectáreas. Y ahora estos nuestros hermanos, ¿no?, que han recibido estas extensiones, ¿no?, de tierras, serán de repente, ¿no?, nuestros ancestros, ¿no?, de Quispes, Mamanes, Xulcas, Huamanes, todo tipo, ¿no? Se ha mezclado, ¿no?, con gente española, criolla, mestiza, ¿no?, que son Sánchez, Carrillos, Valenzuela, Zambrano, y ahora han tomado por asalto, ¿no?, las municipalidades distritales, las municipalidades provinciales, los gobiernos regionales, congresos, hasta el gobierno, ¿no? Están accediendo al gobierno, pero que, así como dice la mística, una verdad no practicada es veneno, una verdad no practicada no sirve de nada. O sea, gente que tiene pergaminos, títulos, ha accedido a las universidades del Cusco, de las regiones del Perú, del Perú, Lima, han ido al extranjero, un conocimiento no aprendido, es decoración, no sirve para nada. Esta gente solamente entra a robar. Y qué pena de que hay gente que ya ha ocupado cargos administrativos en las municipalidades, en los gobiernos regionales, y tiene la avaricia y la codicia de querer seguir accediendo, querer seguir robándole al pueblo. Da tristeza, o sea, la mezquindad y la miseria de estos humanos que solamente entran a robar y traen pobreza al pueblo, a la región del Cusco. ¿Y qué vamos a esperar, pues, de un candidato presidente que es presidente en el gobierno? Seguramente el candidato presidente dice, si en todas estas provincias, distritos y gobiernos del Perú roban, yo con más razón yo voy a robar. Es que, ¿qué ejemplo van a ser para la sociedad de estos humanos si son delincuentes, ladrones, corruptos? No van a dar ningún tipo de ejemplo, señor Navancho. Muchas gracias, buenos días. Hay una indignación total.
6: Sí, hay una indignación total. ¿Con qué personajes están yendo a postular? La gente se está preguntando y dice, señores, tenemos candidatos o bandas criminales postulando a las diferentes municipalidades, con las excepciones que deben de tener algunos otros grupos, no podemos involucrar a todos, ¿no? Pero estoy hablando en el general de lo que la gente va opinando. La gente está, pues, ¿no es cierto?, preocupada. Y hay personajes, me imagino que son delincuentes con perfil falso, que están empezando a decirnos, cambie el tema, ¿a quién le importa las chelas? Cambie usted de dial, pues, si no le interesa. Así de simple, ¿no? ¿Quién es Miguel? O sea, viene acá a decirnos qué es lo que tenemos que decir o no decir. Defienda a su jefe en otro lado. ¿Dónde están las chelas? Así de claro. Muy bien, abajo los Charlies, dice Marina Solís. Señoras y señores. También se pronuncia Luis Alberto Bambéjar. Muy buenos días, señor Abancho. Indignado, un nuevo mercado nos deja este alcalde lleno de ambulantes. El segundo, y así piensa ser alcalde de majestuoso Cusco Imperial. Qué lástima, no tenemos buenos candidatos. Waldemar dice, nuestra ciudad ya está cansada que tanto impresentable como un candidato teniendo estos audios de la vergüenza y solo piensan en llenar sus bolsillos hipotecando la municipalidad. Nunca más. A los reeleccionistas que se olvidan de sus distritos por presentarse en la Municipalidad del Cusco o a la Municipalidad del Cusco. Buenos días, llamada telefónica, te escucho, ¿cómo está Mario? Bienvenido al programa, adelante con el informe y tu comunicado.
11: Muy buenos días, hermano Gabancho, muchas gracias siempre, agradeciendo su espacio que es importante, sin mordaza. Siempre de pie, nunca de rodillas. Hermano Gabancho, hay que saludar al hermano Simón que ha llamado de Predetour, que ahora ya no es Alfredo Cornejo. No, y qué bueno que el señor esté saliendo a los medios de comunicación, que es importante la voz de los dirigentes, ¿no?, en el tema de turismo. Hermano Gabancho, mire, se habrá ido la cerveza al tema de las parrilladas, ¿no es cierto?, para los que están haciendo campaña, porque tienen mucha sed. ¿Podría
6: Mario,
11: irse ahí
6: Mario,
11: la cerveza?
6: Mario, pudieron haber sido cervezas, camionetas o lo que fuera, o escritorios o computadoras. No se puede tocar una sola chapa de un municipio, ¿no? ¿Para qué tapan la cámara? Aquí está la investigación. En Huamancharpa no se encontró las cervezas a un inicio, dijeron que estaba allí.
12: Dice, Sergio Zulte está en serios aprietos y problemas, ha generado una desconfianza total. Y lamentablemente, pues en estas elecciones, uno vota por confianza. No porque pues el candidato tenga la mayor cantidad de publicidad posible, ¿no? Es tema de confianza, hermano.
11: Claro, hermano Gabacho, no sería de repente, posiblemente, presuntamente en este único lugar. También sería en otras municipalidades, ¿no? Lo que captan de las discotecas de la mala muerte con alcohol metílico, dice, pero ¿por qué encuentran un alcohol en una oficina, no? Entonces ahí pues son, o sea, en realidad esos tragos no sean bambas, eran realidad, y whisky todavía se lo toman. Entonces esto ya pues podría ser considerado como una organización criminal, ¿no? Porque ya no es un peculado pues acá, hermano Gabancho, seguramente debe ser el juez que lo determine esto, ¿no? Muchísimas gracias, buen día, hermano Gabancho.
12: ¿Qué hacemos con estos candidatos de los audios de la vergüenza, mi amigo Mario? Se fue, ¿no? Se fue Mario Quispe, que, bueno, siempre participa en el programa. Y no vamos a callar porque deberíamos estar hablando de propuestas. Deberíamos estar entrevistando a los candidatos con sus propuestas. Aparece otro candidato, un muchacho que nos parecía interesante en cuanto a su perfil. Había pasado por una suerte de, ¿no es cierto?, enfermedad. Builder Romero Guamaní se presentó, nos buscó y dijo: quiero una entrevista. Se coordinó la entrevista, se separó el espacio y nunca vino. Dijo: no he llegado, Andrés, voy a comunicar. O sea, Builder, no es que queramos entrevistarte a como de lugar, sino es, ¿dónde está tu seriedad? Tu falta de delicadeza y por lo menos poder disculparse ante la opinión pública y no participar en un medio. Desaparece y punto. Qué vergüenza, o sea, y hablas de honestidad, nos hablaste de me gusta ser una persona honesta, cumplida. Genial, venga por acá. Nunca vino Builder Romero Guamaní, candidato de este partido Coalición Transformadora Tierra Verde, que está más verde que mejor dicho. 843, Octavio, Carlos y Juan son personajes, señoras y señores, que han llamado al medio de comunicación el día de ayer para decirnos: señor Andrés, ¿y cuándo vamos a escuchar las propuestas serias de los candidatos? Y le decíamos, ¿no? ¿Y cuándo los candidatos se van a poner a debatir sobre propuestas? Porque más que propuestas tienen denuncias, más que propuestas tienen audio. ¿Y cuánta razón tienen ahí Carlos? ¿Cuánta razón tiene Amanda? ¿Cuánta razón tiene, pues, el señor Romero que me acaba de escribir? En decir, señor, estos señores, ¿por qué no le hacen un favor al Cusco y se retiran y dejan que venga gente nueva con propuestas y no esta gente con proceso? ¿A dónde estamos llegando? Tengo llamada telefónica, atiendo al público, 844. Sin Mordaza, buenos días, adelante.
13: Muy buenos días, señor Andrés.
12: ¿Cómo está usted?
13: La verdad, lo que usted comenta y los audios que se escuchan cada vez son más nauseabundos. Un audio, por otro lado, del señor Albert Arenas, que denigrando a las mujeres. Otro audio ahora por este lado de un alcalde. ¿Cómo quieren justificar, cómo quieren tapar sus actos delictivos? Así como usted lo dice, de esta banda criminal, la organización criminal de estos, de esta gente que en vez de trabajadores o funcionarios deberían ser gente del AMPA, ¿no? Si desaparecen estas cajas de cerveza, estos bienes que han sido inventariados, imagínese qué hacen con el dinero, que mucha gente no sabemos pues cuánto llega en el PIE, en el PIN.
12: ¿Qué habrá desaparecido durante toda la gestión?
13: Correcto, o sea, ¿qué habrá hecho? Ahora esperemos también, pues, ¿no?, el pronunciamiento de su candidata regional, de la señora Verónica Mendoza. ¿Qué es lo que dice? ¿Qué es lo que va a hacer? ¿O es que simplemente también va a lavarse las manos cual Poncio Pilatos y decir: no, yo no he hecho el filtro, que si el partido me ha impuesto al candidato? Sería también importante, por un tema de moral, escucharla también a la candidata de Venceremos. ¿Qué es lo que dice? ¿Cuál es su opinión, su percepción de estos, de este tipo de candidatos que tiene en la provincia, ¿no?
12: Lamentablemente, Verónica no da entrevistas a los medios locales. Parece que ella quiere imponer desde Lima. Y yo no estoy de acuerdo tampoco con la persecución extrema a los candidatos, pero los candidatos deberían dar la cara en programas serios, pues. Verónica, hable de la propuesta que usted tiene, lo bueno y lo malo, y responda pues a las preguntas que la prensa libre en el Cusco le quiere hacer. Usted va a llegar y no va a atender a ningún medio de comunicación mientras llegue al gobierno regional. Se van preguntando algunos sectores también, ¿no?
13: Exacto, y solamente recordarle también a la señora candidata que la soberbia no es buena consejera, señor Andrés. Mediante su medio, yo sé que ella está escuchando este programa, y hacerle saber eso, que la siempre un poquito de humildad más a su campaña.
12: Te sumas, amigo, te sumas a la campaña que ha emprendido este medio de castigar a los reeleccionistas y procesados y votar por gente nueva, el otro sector, ¿no? Porque hay dos grupos. El 30% sí, sí, sí, de la población vota por los reeleccionistas, pero hay un más de 50% que aún no ha decidido su voto, y ahí viene la sorpresa. Esa gente no va a votar por candidatos con estos escándalos, procesos, denuncias. Si se llevan hasta la cerveza, por Dios, ¿qué son capaces de llevarse, hermano?
13: Esa sería una propuesta responsable, señor Andrés, de ya no ver estos candidatos reeleccionistas, estos candidatos que ya han ostentado el poder, ya no, sino veamos de forma responsable por candidatos nuevos. Ahí tenemos candidatos nuevos, Iván Hurtado, la misma señorita Gabriela Paliza, o tenemos otros candidatos. Yo pienso que la mejor opción ahora es ver en ese tipo de candidatos
12: sus capacidades y que vayan al debate. No se trata de elegir a un nuevo por elegir, pero que vayan al debate, pero castiguen pues a los sinvergüenzas. Y hace el COD. Hermano, de verdad, yo te digo, estoy observando que me parece que vendrían bandas a asaltar a la provincial. En lugar de observar propuestas, estoy viendo a grupos con expresiones y hasta rodeados de personas, parece que de baja monta, ¿no? De vivir un tanto, pues, extraño y sospechoso. Y eso no podemos permitirlo, pues, hermano, qué pena.
14: Pues, hermano, qué pena.
13: Exacto, señor Andrés. Entonces, mediante su programa, sensibilizar a toda la colectividad, a todo el Cusco, para ya no reelegir a estos candidatos reeleccionistas.
12: Muchas gracias. 8:48 en todo el territorio nos están llamando y nos están escribiendo. Y algunos que están empezando a insultar en el WhatsApp. Tómeme la captura de pantalla y hágalo notarialmente. Ya hemos descubierto algunos sinvergüenzas. Algunos sinvergüenzas que se victimizan. ¿Ah? De pegalones a amenazadores en sí. ¿Qué tal? Muy bien, buenos días, señor Andrés Jamancho, nos escriben. Quisiera solicitar su apoyo para dar a conocer la situación que estamos atravesando un grupo de personas de Serenazgo de la Municipalidad Provincial del Cusco. Somos trabajadores por recibo, por honorarios, y ya son aproximadamente 3 meses que venimos esperando nuestros pagos. Al inicio recibimos varias promesas y confiamos en ellas, y por eso continuamos trabajando, pero hasta la fecha no hemos recibido ningún pago ni tenemos una fecha concreta que nos garantice cuándo se nos cancelará. ¿Quién es el gerente en la municipalidad? Nuestra preocupación aumenta porque la gestión está próxima a terminar hoy lunes 14. Nos concentraremos pacíficamente a las 10 de la mañana en el Palacio Municipal para hacer escuchar nuestros reclamos. Sería de mucha ayuda contar con su presencia o cobertura para que nuestra situación pueda ser conocida y podamos obtener una respuesta. Ahí voy a estar con cámaras. Créame que sí, porque para mí esa es una obligación. 8:49, buenos días, y Mordaza.
15: Muy buenos días, periodistas. Soy acá una pobladora de la provincia de Espinar.
12: Ya.
15: Estoy llamando a hacer escuchar mi voz. La verdad, no sé ya hasta dónde cree que somos ignorantes. Esta señora viene cada fin de semana a engañarnos diciendo que para Espinar va a haber agua, que están olvidados ustedes por el gobierno regional. Diciendo tantas cosas esta señora, pero cuando ha sido... cuando estaba congresista esta señora en la República, nunca siquiera ha reclamado del agua de acá de Espinar, que no tenemos. Al día solamente tenemos 2 horas de agua. Nunca siquiera le hemos dicho nuestra petición en ese entonces. Nunca ha reclamado, nunca ha hecho por nosotros, y ahora viene, va a haber agua otra vez a engañarnos. Van a tener agua las 24 horas. Sus sitios arqueológicos vamos a presionar, vamos a promocionar. Ya no van, están abandonados ustedes por el señor Werner Salcido, así diciéndonos esas cosas. La verdad es una indignación, nos toma como ignorantes. Sí. La verdad, no, ya no queremos la reelección. Así como usted dijo, una vez se les ha dado la oportunidad, no han hecho nada, entonces ya...
6: Elijan ya no, ya, gente ya no, ya. Nueva, castiguen a los repitentes.
15: Ajá, gente nueva queremos, no queremos ya, ya, esta señora, engaños.
6: ¿Por qué se desesperan por seguir en el cargo? A ver, ¿por qué? ¿Por qué aman al pueblo cuando no han trabajado por él? No, otros son sus intereses, más, mamita.
15: Obviamente quieren seguir robando, llenar sus bolsillos, bueno, asegurar su tercera, dicho, cuarta generación. Eso es lo que quieren. Entonces,
6: bien, hay que castigarlos. Tenemos el poder de hacerlo con nuestro voto, madre.
15: Señora.
6: Muchas gracias.
15: Muy buenos días.
6: Buenos días. Bien, gente, o Miguel dice ahora, gente nueva, sí o sí. Bueno, usted decidirá qué gente nueva. Pues nosotros solamente proponemos, o sea, ¿por qué no elegir a nuevos? ¿Por qué elegir a los mismos que siguen desesperados por llegar? Jaime Quinteros, creo que sería bueno Jorge Segura, pero mencionar a Gabriela, una candidata que defienda a su primer regidor que tiene denuncia familiar, por favor, dice. Solito se vende Jaime Quinteros, ¿no? Jorge Segura, Jaime. ¿Seguro que estás seguro de Jorge Segura? El consejero del procesado y denunciado exgobernador, ¿ah? Jean-Paul Benavente. ¿En serio? Por favor. Portal del Destino. Mónica Nieto, gente nueva para Cusco. Samuel Limaypamba dice, a ver, queremos gente nueva en todo Cusco. Eso ya lo deciden ustedes, pues. Pero creo que coincidimos, ¿no? Ninguna persona que ya tuvo la oportunidad de gobernar y lo hizo mal. Vamos a la pausa en Sin Mordaza. No, ya nos está ganando el tiempo, me dice producción. Andrés, el tiempo nos está ganando el día de hoy. Golpe duro a los reeleccionistas. Y si se molestan, no me interesa. Porque no vivo de ellos. Porque no trabajo como ningún municipio. No como otros medios que están desesperados para poder defender a sus patrones que les pagan cada fin de mes. Este medio trabaja con empresa privada. No me interesa la propaganda de ningún municipio ni de ningún alcalde repitente, mucho menos. Por eso es que tengo la capacidad de decir la verdad. Y no le tengo miedo a nadie. 8.52. Soy Andrés Gavancho y esto es Sin Mordaza. Buenos días.
14: Señor Andrés, buenos días.
6: Hola, jefe, ¿cómo estamos?
14: Atentamente, todos los días, siempre los noticieros escuchando de usted, señor Andrés.
6: ¿Qué tal es sinvergüenzas estos, no? ¿Qué tal es escándalos, hermano?
14: Siempre usted, señor Andrés, bien frontal, macho, descubriendo todas las cosas que pasan en las municipalidades, ¿no? Todas las vergüenzas que hacen. No habría, no, si no habría usted, señor Andrés, así en un periodo, tal vez el población general no nos enteraríamos de esas cosas en sí. Usted, ¿cuánto no, vale, que informa las cosas reales, no? Esas cosas, lo que pasa en las municipalidades, banda delincuenciales, lo que hacen lo que quieren, ¿verdad? Hacen leña, ¿verdad?, en las municipalidades, ¿eh?
6: Qué pena, ¿no? Entonces, ¿estás de acuerdo con elegir a gente nueva?
14: Para nada, señor Andrés, para nada. No más reeleccionistas, señor Andrés.
6: Gente nueva.
14: Hay que enterrar, señor Andrés.
6: Muchas gracias. Buenos días.
14: Buenos días, señor Andresito. Felicitaciones. Siga adelante, señor.
6: Como los árboles, siempre de pie, nunca de rodillas, señor. Así de simple.
14: Adiós, señor Andresito. Felicitaciones, señor.
6: Vamos, vamos, hermano. Dos semanas más y todos estos que amenazan, que insultan, van a desaparecer como las ratas cuando saltan del barco que se hunde, ¿no? Porque ahora están desesperados, pues. Porque es su chamba la que se están jugando. ¿Qué? Amor por el Cusco. Amor por San Sebastián, por San Jerónimo. ¿Ustedes creen? Yo no les creo. Y se lo digo abiertamente a usted que me está escuchando en el bus, a usted en el taxi, a usted en la casa, a usted que me está escuchando en el Facebook, en la televisión. Le digo abiertamente, ¿usted cree que esta gente está yendo porque ama al Cusco y por el amor al Cusco están yendo con procesados, con pues audios del escándalo, con campaña millonaria? Por favor, usted decidirá por quién. Pero nosotros en este medio estamos desenmascarando a lo que habíamos dicho desde el inicio. La reelección es sinónimo de corrupción y se está comprobando. Exalcaldes y actuales alcaldes utilizando los recursos del Estado para hacer de las suyas, hasta llevándose la cerveza, Dios mío. O sea, una cosa extremadamente ridícula, ¿no? Pero hasta eso se lo lleva. Tony Pérez dice, no queremos reelección a estos corruptos que ya le gustó la mamadera. Berenice Blachos, me simpatiza Eduardo Sanz, dice. Vilamar Fabi, gente nueva, y parece que está empezando a tomar impacto, ¿no? Gente nueva, y hay muchos nuevos, ¿ah? ¿Eh? Ahora, que sean o no sean capaces, esa ya es tarea de ustedes, y aquí los vamos a invitar a debatir, a discutir, a conversar, pero ya pegó. Parece que los candidatos que aparecen en las encuestas truchas, ¿no es cierto? Felizmente no todas, pero muchas que han aparecido. Hay gente que está apareciendo como el favorito, parece que ese es su techo. Claro, es el favorito de la gente que ha decidido votar. ¿Y cuántos han decidido votar? 40%. Porque más del 60% todavía no sabe por qué. O usted que me escucha ya decidió por quién votar, ¿no, verdad? Su decisión va a marcar la diferencia, pues. Pero ese voto de esa gente que decidió o que no decidió aún por quién votar, ese voto es por gente nueva, no de los mismos. Porque ya los conocen. Posiblemente mucha gente en Santiago dice, ya conozco quién ha sido alcalde del distrito. Miren Santiago, hay basura en cada esquina, hay desorden y hay soberbia del alcalde que entró humildito, ¿no? Y ahora infla el pecho, como si el cargo lo hiciera más inteligente. Alguien decía por ahí que la ignorancia es atrevida y se cumple, ¿no? Porque atrevidos se han vuelto muchos. Otro dirá, ya gobernó Huanchac, ya gobernó San Jerónimo. Entonces ya no queremos votar porque sabemos cómo gobiernan. Y dirán, pues, gente nueva. ¿Y quién de los nuevos, niño, niña, usted decida, investigue y sigamos avanzando? 856, buenos días.
16: Buenos días, señor Lavancho, ¿cómo está?
6: ¿Cómo estás, hermano?
16: Para opinar, bueno, a todo pueblo cusqueño, tenemos una herramienta bien, bien fácil, que no solamente es para ver TikTok. Sí. Infórmense. Exacto. Sobre todos estos candidatos que dan pena acá en el Cusco. Y sí, buena idea, gente nueva, no a reeleccionistas, que lo único que saben es llenar los bolsillos, nada más.
6: Muchas gracias, hermano. Y esa gente nueva, yo los invito, ¿eh? Ahí está Eduardo, ahí está Gabriela, ahí está Iván, ahí está Mónica, aparece también Jorge. Candidatos, júntense y hagan un pronunciamiento, pues. ¿No es cierto? Hagan un pronunciamiento mínimo porque ustedes, candidatos nuevos, están peleando con candidatos no viejos ni reeleccionistas, sino con candidatos metidos en escándalos mayúsculos. ¡Por Dios! ¿En qué momento el Cusco se ha degradado tanto y ha llegado a tener como opciones para alcalde gente con discurso y verbo delincuencial? Gente con expresiones de baja monta, gente con términos, según los audios, cavernícolas, incultos e indecentes. ¿Esa es la política cusqueña? Creo que es tiempo de reflexionar y castiguen a esos señores. Me voy, el tiempo nos ha ganado. No digo por quién, usted sabrá por quién votar, pero creo que gente nueva hay que buscar. Hasta aquí Sin Mordaza, señores, será hasta la próxima. Nos encontramos a las 2 de la tarde en El Arte de Gobernar y mañana en este mismo horario. Bueno, si se han molestado, pues griten, lloren, hagan lo que tengan que hacer. Nosotros hacemos nuestro trabajo y aquí nadie tiene corona. Permiso. Muy buenos días, hasta aquí Andrés Cabancho.
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1: 9 y 1.
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0: Participación necrológica. Los hijos, nieta, bisnieto y hermanos de quien en vida fue, señora Encarnación Mora Moreno, que en paz descanse. Comunican su sensible fallecimiento. Su velorio se lleva a cabo en la casa del maestro Calca. La misa de cuerpo presente se oficiará hoy lunes 14 de septiembre a las 3 de la tarde en el templo San Pedro Apóstol de Calca, seguidamente a la traslación de sus restos mortales al cementerio Jardín de la Paz de esta ciudad. Los dedos agradecen por las muestras de condolencias, oraciones y acompañamientos en estos momentos de dolor. Calca, septiembre del 2026.
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5: Participación necrológica. Los hijos, nietos y bisnietos de quien en vida fue señora Braulia Ochoa de Angles, que en paz descanse, comunican su sensible fallecimiento. Su velorio se lleva a cabo en su domicilio, ubicado en la avenida Vilcanota, frente al Colegio Agropecuario. La misa de cuerpo presente se celebrará hoy lunes 14 de septiembre a la 1:30 de la tarde en el Templo San Pedro Apóstol de Calca. Seguidamente la traslación de sus restos mortales al cementerio Jardines de la Paz de esta ciudad. En vida, la señora Braulia Ochoa de Angles fue mamá del licenciado Walter Angles Ochoa, gerente general de Radio RPC de Calca. Los deudos agradecen las muestras de condolencias, oraciones y acompañamientos en estos momentos de dolor. Calca, septiembre del 2026.
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6: Entonces no se puede.
7: Salud en la gestión del expresidente Martín Vizcarra. Ahora su reto, según lo que ha indicado ante los medios de comunicación, es atender y mejorar las demandas de los más de 10 millones de asegurados bajo la confianza de la presidente Keiko Fujimori. Con esta información regresamos nuevamente a estudios.
8: Muchas gracias y nos vamos inmediatamente a Santa Anita, donde está Vanessa Rubio, la presidenta. Está dando declaraciones a los medios. Adelante, por favor.
9: El 30% de los colegios tienen...
10: Nicolás, la presidenta de la República, Keiko Fujimori, viene declarando luego de presentar el plan del sector de educación 2026-2031. Escuchemos.
9: Bajo estas condiciones. Por eso es que vamos a modernizar las aulas pero además de hacer la infraestructura, vamos a conectarlas. A través del primer ministro se está viendo la adquisición de internet satelital para que todos los colegios del Perú a mediados del próximo año estén ya interconectados. La segunda parte de la reforma tiene que ver con la currícula. Y para esto se seguirá capacitando a los maestros. Se va a impulsar la lectura en las aulas. En los próximos días el ministro aprobará una reforma, una resolución ministerial para que una hora al día todos los niños a nivel nacional se dediquen a leer. Vamos a también pedir a los padres de familia que nos ayuden en el tema educativo, porque tan importante como el maestro es el rol que cumplen los padres, y a ellos se les volverá a entregar la guía de padres de familia. Lo tercero es la reforma de tercera generación, que tiene que ver con capacitar a los directores de colegios. Gran parte del éxito de cada colegio depende del liderazgo, la formación, la capacitación, la fuerza, la pasión que le ponen los directores. Y por eso estamos creando lo que va a ser la escuela para directores. El último examen, PISA, ha dado resultados muy tristes para el Perú. Hemos retrocedido 10 años. Pero hoy, con la presentación que hemos hecho, estamos también con mucha esperanza para retomar el camino, retomar el rumbo, actuar con institucionalidad, porque gran parte del retroceso que ha habido es que cada gobierno quería hacer un borrón y cuenta nueva. Las cosas que están funcionando bien tienen que continuar. Los técnicos que tienen experiencia están siendo convocados, y por eso hoy desde este colegio José María Arguedas estamos muy contentos de anunciar que serán 2000 colegios, entre ellos este, que serán reconstruidos.
6: Presidenta, están haciendo preguntas a la presidenta de la República sobre las facultades legislativas que ha solicitado el Ejecutivo al Congreso, y que hemos visto ya muchas de las comisiones del Parlamento han negado otorgar estas facultades, 6 comisiones para ser exactas, así que vamos a ver cuál es la reacción de la mandataria, que hoy junto al ministro de Educación, José Antonio Chang, han reiterado este solicitud, este pedido al Congreso de la República.
11: No otorgarle estas facultades, presidenta, le escucha todo el país a través de RPP.
9: Sí, se están ya aprobando una serie de decretos de urgencia, el propio ministro Chang ha anunciado uno de ellos, pero yo de todas maneras apelo a la reflexión, a la objetividad del Parlamento, porque estas facultades tienen como primer objetivo recuperar el orden. Y el orden no es un tema de campaña, no es un tema de un partido político. Ha sido la voluntad de los peruanos que han votado por el orden, ¿no? Y también tiene que ver con ponerse de pie. El Perú se tiene que volver a poner de pie en los temas de educación, de salud, y por eso son tan importantes estas facultades. Y yo estoy segura que estos días que han permitido mayor debate también están permitiendo mayor reflexión de parte de los
12: partidos. Estamos en vivo para Exitosa, presidenta.
13: Nos le están consultando sobre las evaluaciones de el ministro de Educación para que en este caso los docentes tengan que pasar por capacitaciones y evaluaciones con un mínimo de 14 para que continúen dictando clases en las escuelas como parte de esta reestructuración del sistema de educación.
9: Tomado con muy buen ánimo. Todos somos conscientes el nivel de la calidad de educación.
14: La iniciativa nuevamente de regresar a la prueba docente.
9: Yo creo que va a ser tomado con muy buen ánimo. Todos somos conscientes el nivel de la calidad de educación en la que está nuestro país. Y todos vamos a poner de nuestro lado. El gobierno, con las iniciativas, el presupuesto, la construcción, los gobiernos regionales que se encargan de los colegios en cada una de sus regiones, los padres de familia, los directores, los maestros y los propios alumnos. porque son los chicos también quienes con su disciplina y su empeño tienen que poner de su parte. Yo estoy segura, y como lo ha explicado el ministro Chan, estas evaluaciones lo que busca es que los propios maestros vayan mejorando. No se busca sancionar, sino se busca mejorar.
15: Presidenta, estamos en vivo. El ministro ha señalado que van a retirar todo tipo de ideología de los materiales educativos. ¿A qué se refiere con ello?
9: A ver, ministro.
16: Vamos a retirar toda interpretación que se haga muchas veces interesada de la historia.
15: ¿Sobre qué? ¿Expresidentes?
16: En el tema de las luchas que algunos consideran fue una lucha, una guerra civil, en realidad hubo terrorismo sencillamente. Y creo que eso hay que señalarlo como un hecho histórico, pero no con una connotación ideológica.
17: Permiso que han pedido.
9: Sí. Bueno, creo que están en su derecho de discrepar en el tema de las facultades, pero yo creo que una vez que estas lleguen al pleno del Congreso, yo creo que va a haber un mejor ánimo. Y sobre el viaje, yo creo que es una oportunidad siempre para el Perú para fortalecer los contactos internacionales, para poner al Perú en los ojos del mundo. La presencia de Marco Rubio, secretario de Estado de los Estados Unidos, y la entrada del Perú a la Escuela de las Américas demuestra eso, que el Perú importa y que para luchar contra la criminalidad organizada, que no ve fronteras, pues tenemos que tener una alianza internacional, y por eso agradecemos que el Perú forme parte de esta alianza y que haya venido Marco Rubio, él mismo, a hacer este anuncio en conjunto. Muchas gracias.
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8: Muchas gracias, muchas gracias por la información, Vanessa. Bueno, más o menos queda reiterado el ministro de Educación lo que yo había adelantado acá en Exitosa, en la primera entrevista que dio algún medio de comunicación en su condición de ministro de Educación. Vamos a hablar de otro tema que es relevante. Está con nosotros Pedro Gamio Baita, ex viceministro de Energía y un especialista en temas de petróleo, energía, pero sobre todo y ante todo un gran promotor de la masificación del gas natural. Bienvenido.
18: Sus órdenes. Nicolás.
8: Estaba haciendo, leyendo las comparaciones, pero ya es llorar sobre la leche derramada, sobre la cantidad de plata que hemos gastado en la refinería de Talara comparativamente en términos de costos con la de otros países, y ya mejor ni mirar porque terminas indignado. Pero tú decías, se ha podido hacer un mejor uso de los recursos públicos, una gestión más eficiente e invertir en la extensión del gas natural. Y ahora hay una discusión pendiente, ¿no es cierto? Que es que hay extensas regiones del país por donde además el gas prácticamente les pasa por la nariz y que no tienen acceso al gas natural. Mira, entonces, ¿cómo resolver esto?
18: Correcto lo que planteas, más aún en momentos en que ya el barril de petróleo superó la barrera de los $100, todos los productos de primera necesidad están subiendo, subida sobre la subida. Es decir, es un cuadro bien complicado para las familias de los peruanos, afecta la competitividad de la minería, afecta la competitividad de la agroindustria. Todo el mundo está en jaque, pero especialmente en el caso peruano, porque hay una gran mayoría de la población que vive del día a día. Entonces, el gas natural le da un escudo de defensa del que hoy gozan Lima e Ica, como que la vieja expresión de Abraham el de Lomar, Lima es el Perú. Entonces, y el Perú no es Lima. Hay que corregir que se quedaron dormidos, lamentablemente, quienes estuvieron en los últimos 10 años en el ministerio, salvo los últimos 2, que algo se hizo para regresar a una política agresiva de masificación, del tener un combustible más limpio, más económico, que no tiene el vínculo tan directo a los precios de los derivados del petróleo. Entonces, ¿qué ha ocurrido? Hace aproximadamente 2 años se formalizó un pedido por parte del distribuidor de Lima, que había llegado a un éxito importante, más de 2 millones de usuarios del gas natural. Y ahí vemos el taxista que en lugar de llevar $900 mensuales al hogar afligido, ahora puede llevar 3,000 soles y encima un auto nuevo. Se pasó de 25% a 650% de crecimiento de la demanda interna porque se le dio estabilidad, predictibilidad al precio del gas en el mercado interno. Hay una propuesta que no es común. ¿Cuál es esa propuesta? Que Lima asuma la promoción eficiente del gas natural en las 7 regiones históricamente más olvidadas. Desde Pucallpa, pasando por Huancavelica, Huancayo, Puno, Cusco, increíble. Pero, ¿qué pasó con este expediente?
8: Es el famoso proyecto,
18: 7 regiones.
8: 7 regiones que yo estuve indagando por qué no se había hecho y resulta que se han hecho licitaciones, convocatorias y han sido declaradas desiertas.
18: Antes de esa propuesta, el Estado sacó hasta 3 intentos de vía concurso de encontrar 2 que llegaron hasta la etapa final, pero como no hay mercado, porque el mercado es chiquitito, no ha habido interés del sector privado. No se ha logrado la respuesta esperada. Mientras tanto, a la gente se le ha prometido con pequeños proyectos pilotos que ha avanzado el Ministerio de Energía y Minas, pero son una gota de agua frente al mar de necesidades. Entonces, lo que hay que hacer es esta propuesta, evaluarla. ¿Por qué? Porque significa algo poco común. Que los usuarios del gas de Lima, con un pequeñísimo ajuste, es casi nada, ayudamos a el resto del país. Y en este caso no va a haber ese ajuste, porque lo que ha planteado Cálida es, sin mover la tarifa, que le extiendan 10 años y promete invertir.
8: O sea, que se haga una adenda, que prorrogue su
18: por 10 años.
8: Y a cambio de eso ellos se encargan de abastecer las 7 regiones y de hacer lo que hay que hacer ahí.
18: Y que podemos llegar a alcanzar la cifra de 5 millones de usuarios, pero ya no solo limeños o ica, iqueños, sino también gente de las regiones estas históricamente olvidadas del país. Estamos hablando de hogares, estamos hablando de transporte, estamos hablando de algo tan importante como la pequeña industria que se puede desarrollar, donde no existe nada de industria.
8: ¿Y qué implica eso en términos logísticos? Es decir, ¿cómo vas a trasladar el gas a esos lugares donde no está llegando? ¿Es posible que se haga a través de tubos, por ejemplo?
18: ¿O
8: es posible trasladarlo? Porque hay un sistema para licuar, ¿no es cierto?, el gas natural y hacerlo más fácil para...
18: Técnicamente para hay tres formas. La del gas licuefactado, el gas congelado, que en camiones llega a estas ciudades. El gas comprimido, que también es económicamente rentable hasta cierto punto geográfico. Y el más adecuado, que son los ductos. Pero económicamente los ductos son viables a partir de 100,000 clientes. Y estamos lejos de 100,000 clientes todavía en esta área. Entonces, la recomendación es, con esta propuesta vamos a casi duplicar la cantidad de consumidores y estos hogares van a ver lo que les cuesta el recibo de luz en el mes, lo que gastan en cocinar, por ejemplo, un balón de GLP ahora con el precio, estamos hablando que les puede costar 70 soles. Y puede subir ahora más todavía con el incremento de los precios. Con el gas natural, claro, estarían pagando 20 soles.
8: Porque el gas, el GLP, el precio se establece en función del mercado mundial, ¿no?
18: Porque todos los derivados del petróleo están totalmente...
8: Claro, no importa que lo produzcamos nosotros, el precio es el que el mercado mundial.
18: Pero ya no lo producimos completamente. Un tercio del GLP es importado. Entonces, definitivamente, gasolinas, diésel, GLP, todas dependen del marcador internacional.
8: Tenemos que ir a la pausa, Pedro. Regresamos inmediatamente contigo. Esto es Exitosa, la voz de los que no tienen voz. Estamos con Pedro Gavio, ex viceministro de Energía, hablando de la masificación del gas natural en el Perú. Volvemos.

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1: 9:28.
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0: La temperatura en Lima 21 grados, Piura 25, Trujillo 23 grados, 9:31 a.m. Luego de presentar el Plan de Educación 2026-2031, la presidenta Keiko Fujimori brindó declaraciones para la prensa. La mandataria señaló que el Ejecutivo construirá y modernizará colegios e implementará Internet satelital en las escuelas del país.
1: Tenemos que mejorar la infraestructura. Construiremos 2.000 colegios y modernizaremos 3.000 colegios adicionales. Gran parte del problema que ha habido es que solo el 30% de los colegios tienen infraestructura de agua, saneamiento y electrificación. Esto es terrible, que nuestros hijos estén estudiando bajo estas condiciones. Pero además de hacer la infraestructura, vamos a conectarlas. A través del primer ministro se está viendo la adquisición de Internet satelital.
0: Sobre el retorno de la prueba docente, la jefa de Estado señaló que la iniciativa busca la mejora continua del magisterio y no aplicar sanciones.
1: Yo creo que va a ser tomado con muy buen ánimo. Todos somos conscientes el nivel de la calidad de educación en la que está nuestro país. Y todos vamos a poner de nuestro lado. Yo estoy segura, y como lo ha explicado el ministro Chan, estas evaluaciones lo que busca es que los propios maestros vayan mejorando. No se busca sancionar, sino se busca mejorar.
0: 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Continuamos en Hablemos Claro con Nicolás Lúcar.

0: 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Soy Nicolás Lúcar, esto es Hablemos Claro, y Pedro Gamios, viceministro de Energía, está en nuestros estudios para hablar sobre el tema de la masificación del gas. Y hay un asunto pendiente acá. Hay 7 regiones del país a los que podría llegar el gas. Se ha hecho varios concursos, licitaciones finalmente han quedado desiertas, y ahora hay una propuesta, que la empresa Calia, que es la que distribuye gas en Lima e Ica, se haga cargo de estas 7 regiones en base a un convenio que supondría prorrogar por 10 años la vigencia de su concesión para Lima e Ica, ¿no es cierto? Ese es el planteamiento. A cambio de eso, Calia se hace cargo.
1: Sí, ellos tienen Lima. Ica es otra empresa colombiana, pero es interesante porque son el caso de Lima, los accionistas principales son las municipalidades de Medellín y Bogotá. Es decir, es una lección para los peruanos que haya empresas municipales públicas que exporten capital por la buena gestión que tienen. Pero otro tema importantísimo, la demanda de todas estas 7 regiones equivale a San Juan del Lurigancho. Es decir, estaríamos haciendo que Lima resuelva el problema de estas ciudades que han sido olvidadas, a las que se le ha prometido el gas hace mucho tiempo. Y estamos hablando de más de 1 millón de peruanos que podrían defenderse frente a lo que está ocurriendo hoy, que el diésel se ha disparado de 12 soles a 29 soles, es una locura. Todos los productos de primera necesidad están hoy con un incremento, va a generarse inflación, va a generarse un serio problema social, y hay que dictar un conjunto de medidas, y esto ayudaría muchísimo.
0: Ahora, ¿cómo trasladar el gas? Tú decías, hay un sistemas de compresión, ¿no es cierto? Congelamiento.
1: Tienes 3 métodos técnicos, ¿no? Camión con gas comprimido, camión con gas congelado, licuefactado, que es el más recomendable en este momento, y ducto. Pero se necesita para el ducto tener 100.000 clientes, y eso todavía no se tiene.
0: Claro, porque por ejemplo, en el Cusco, es decir, ahí está.
1: En el Cusco.
0: ¿Cuánto falta? ¿Cuánto
1: mira, en el Cusco, una estación de gas natural, 2 estaciones de gas natural, y hay 6.000 usuarios ya del gas. Es decir, se puede hacer que el Perú se defienda de la crisis internacional. La combinación entre gas natural y energías renovables se llama transición energética, y hemos avanzado poquísimo en regiones con el gas natural, y en el caso de las energías renovables también tenemos pendiente un tema de sistemas de almacenamiento.
0: Claro, pero tú dices camiones que trasladen, ¿no?
1: Ya eso opera, ya eso opera, porque
0: pero multiplicar sí. Eso con almacenamiento, ¿no es cierto? Ya, tanques de almacenamiento y la red de distribución. Pero junto con eso, en determinado momento vas a poder extender el tubo a Cusco, que
1: así
0: ahí
1: es.
0: Ahí está, además se podría llegar a un acuerdo con Odebrecht, que nos anda ganando todos los procesos afuera, y por el otro lado.
1: En vía de ejecución, de sentencia.
0: Se puede extender el tubo en el momento que el consumo empiece a subir, cuando la gente vea los beneficios, hasta Tacna, ¿no es cierto?
1: Es como un rompecabezas que vamos armando. Si se da luz verde a este programa, haciendo que el regulador verifique con costos reales que la inversión comprometida, porque el distribuidor es un negocio regulado, porque tiene la responsabilidad de, en un plazo previsto, atender a un número de familias e instalaciones en hogares, instalaciones en el circuito de transporte, instalaciones que fomenten a los emprendedores. Entonces, es importante avanzar. ¿Por qué? Porque nos quedan 12, 13 años de reservas suficientes para atender el mercado interno. Después va a haber gas, pero vamos a tener necesidad de usar el lote 58. Y también hay que confirmar las reservas de Candamo para que el Perú no se vea obligado a importar. Pero esta década es decisiva y podemos ayudar a los peruanos que viven en estas ciudades.
0: Dijiste que se pueden usar toda la cadena de puertos que hay en el Perú para trasladar el gas por vía, es decir, hacer en Melchorita una planta, ¿no es cierto? Que en realidad no es una obra descomunal ni imposible.
1: Técnicamente en 2 años está hecho.
0: ¿No es cierto? Y de ahí embarcar el gas y llevar ese gas.
1: O sea, nosotros podemos tener, y hace tiempo los mejores especialistas lo han recomendado, que teniendo una unidad de regasificación podemos alquilar un barquito metanero chico para atender la costa peruana y nuestros puertos ayudarían generando un ducto virtual a masificar el gas al norte y el sur del Perú. Es increíble lo que puede significar eso. Hoy, en una emergencia como la que hemos vivido hace poco, solo tenemos camiones, que es una cantidad muy pequeña. Con un barco metanero habilitaríamos regasificación del gas en los puertos más importantes del norte y el sur, y sería el plan de contingencia que el nuevo gobierno podría mostrar al país como un salto cualitativo en la defensa de la economía de todos los peruanos.
0: Ahora, hay un tema, hay dos temas bien puntuales, ¿no? ¿Por qué Ocinermín está en contra de esto?
1: Bueno, en realidad la historia estuvo en contra, ahora ha puesto condiciones, ha ido cambiando el tema. No ha sido siempre la misma respuesta. Yo ahí pido reflexión. Yo he sido viceministro de Energía y a veces hay discrepancias técnicas con el regulador, y el líder de la política es el sector, el ministerio. Se pide al presidente del Consejo de Ministros, que es el jefe finalmente, la cabeza responsable de todos los reguladores, una reunión técnica. Y no nos vamos hasta que se agote el tema. Pero no estar con esta situación que es poco, no dice bien del Estado peruano, que dos entidades públicas no se pongan de acuerdo en metas tan importantes como la transición energética. Entonces, eso es uno. Y encima, ha habido, porque siempre hay agentes interesados, ha habido incluso quienes han dicho esto, que el GLP es más barato que el gas natural en Ayacucho. Bueno, yo lo pongo en duda. Hace 5 siglos decían que la tierra era plana, pero no se puede ir contra el sentido lógico de las cosas, pero incluso se ha mandado el expediente a la Contraloría. Yo exhorto que haya control concurrente a la Contraloría y que nos haga en este expediente un ejemplo de eficiencia, porque no podemos esperar 6 meses más frente a la crisis que hay en el mundo hoy.
0: En un minuto, el otro día que yo no podía creer, yo conozco a los palmicultores desde hace mucho tiempo, desde que hubo toda la campaña por la sustitución de cultivo, y uno de los grandes proyectos era cambiar los cultivos de coca por palma aceitera, ¿no es cierto? Y hubo gente que se compró el pleito y se desarrolló la explotación de palma de palma aceitera. El año pasado, en enero, salió la ley para promover, ¿no es cierto?, el desarrollo de los combustibles, ¿no es cierto?, los biocombustibles, y resulta que el reglamento debió aprobarse cuanto mucho el 1 de julio del año pasado, Pedro. Estamos septiembre, el reglamento todavía no sale.
1: Nicolás, hemos estado con el gobierno del piloto automático, sin planeamiento estratégico, sin gente con el expertise necesario, ha habido una inestabilidad total, ha habido casos en que un director duraba 20 días. Eso nunca lo había visto antes en el Ministerio de Energía y Minas. Ahora es oportunidad que el nuevo gobierno ponga orden con el ministro chino, pero se necesita tomar decisiones. Yo fui parte de la gestión en el sector que sacó adelante la política de promoción de los biocombustibles, que es el 5% de biodiesel con el diésel y 7.8 en el caso del etanol. Ya tenemos experiencia y es técnica y económicamente viable pasar del 5% de biodiesel al 10%, que es el estándar mundial. Y en el caso del etanol, pasar del 7.8 al 10%. O sea, en ambos casos, el 10% es una meta concreta que le daría trabajo a los peruanos. Pero en el caso del diésel, por el problema de la cristalización, ese que se congele el biodiesel que viene de palma, se recomienda simplemente modificar el reglamento para establecer que haya un aditivo especial que corrija ese problema y no tener que comentar, digamos, a los agricultores de Argentina, sino a los peruanos.
0: Por supuesto.
1: Entonces, eso requiere decisión política. Y con ello, gas natural, biocombustibles y energías renovables, hacemos fuerte el escudo de defensa de las familias peruanas en una crisis tremenda, que es dos guerras con una situación incierta de lo que puede ocurrir, y con un precio del barril del petróleo por encima de $110 el barril.
0: Pedro, tenemos que terminar por hoy, pero yo creo que hay que sostener esto. O sea, es una oportunidad, hay un cambio de gobierno. El ministro chino el otro día, yo creo que tiene, es un hombre que conoce el sector, que sabe lo que tiene al frente y que tiene que tomar decisiones sobre estos asuntos, ¿no? Porque al final es pura decisión política de hacer lo que hace años se sabe que hay que hacer, se trata de hacerlo, nada más. Yo tenemos espero, que terminar por hoy.
1: Sí, yo espero que se tomen las decisiones, porque eso le daría al nuevo gobierno la legitimidad de decisiones que la gente vea que son importantes porque defienden su bolsillo.
0: Muchas gracias, Pedro. Pedro Gabio Aito ha estado con nosotros. Y vamos ahora, vamos, ¿no es cierto?, a nuestra secuencia Elige Bien.
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0: Está en nuestros estudios esta mañana Mónica Acuña. Ella es candidata a la alcaldía de Comas por Podemos. Muy buenos días, gracias por estar con nosotros.
3: Muy buenos días, hola, gracias por la invitación.
0: Tiene usted la ronquera de campaña, ronquera campañera.
3: Sí, a estas alturas creo que todos estamos así.
0: ¿Qué es lo que van a hacer ustedes en Comas? ¿Qué es lo que proponen hacer en Comas?
3: Mira, Comas, Nicolás, es un distrito, uno de los más poblados de Lima. Somos casi 700,000 pobladores, una extensión de 48 kilómetros, la extensión de Comas. Es uno de los distritos más pobres de todo Lima. Hay mucha pobreza. Nosotros nos ha tocado estar en la municipalidad 8 meses. 8 meses como alcaldesa. Hoy estoy de licencia, porque así lo dice la ley, para poderme dedicarme a la campaña. En 8 meses hemos avanzado, hemos dejado 52 obras. Siempre le digo al vecino que nuestro trabajo en estos cortos meses, los más cortos de la historia, en 64 años del distrito de Comas, sin embargo, hemos avanzado con obras emblemáticas.
0: Alcalde encargada, ¿no?
3: Exacto, sí, bien es cierto, no he sido elegida, pero por lo que pasó con el exalcalde, con el señor Ulises, tuve que asumir la alcaldía, y en lo cual hemos estado 8 meses en gestión, y en 8 meses hemos avanzado. Parques, el tema de la inseguridad ciudadana, Comas es bastante marcado. Tenemos, así encontramos el distrito, con el tema de la extorsión, del sicariato, de robo a mano armada. Imagínate, mi persona 5 veces extorsionada. También lo he pasado, también lo he vivido, el tema del sicariato.
0: ¿Cómo así? Porque tú eres empresaria, tú eres...
3: Bueno, por el tema, he sido 2 veces teniente de alcalde en el distrito, no una persona pública, digamos así, pero aún así no he sentido el apoyo por parte de la policía. Entonces he sido víctima de extorsión varias veces, 5 veces. He denunciado 5 veces en la fiscalía y aún sigue investigación. Hasta ahora no hay ningún caso que haya tenido algún resultado positivo. Entonces, ahí el tema de la inseguridad, cuando llegamos, y hoy cuando camino por las calles, la gente siempre te dice, el principal problema de Comas es la inseguridad ciudadana. Muchas familias huérfanas que han quedado niños, ¿no? La sangre derramada en el distrito ha sido prácticamente a diario. Mototaxistas, empresarios, emprendedores, secuestros que hemos tenido.
0: Claro, porque se dice, y es verdad que es una responsabilidad fundamentalmente de la policía, sí. ¿No es cierto? Pero si la policía necesita actuar articuladamente con el municipio, y el alcalde o la alcaldesa son los líderes, los que deben conducir, entre otras cosas, la lucha por recuperar la seguridad, ¿no es cierto? Con la participación directa de la población.
3: Cuando nosotros llegamos, Nicolás, teníamos 120 cámaras. De las 120 cámaras, solo funcionaban 40. Hicimos un proceso para poder darle mantenimiento, el arreglo a las cámaras, que es bastante necesario para el apoyo de la policía. Tenemos en Comas 5 comisarías. Hemos hecho bastantes rondas con la policía, con las juntas vecinales. Hemos armado varias juntas vecinales, hemos juramentado, le hemos dado alarmas de seguridad a los parques. Hemos apoyado bastante el tema de la inseguridad, pero también hemos trabajado el tema...
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0: 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Soy Nicolás Lúcar. Esto es Hablemos Claro. 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Y vamos a conectarnos, no sé si ya estamos en unos minutos, vamos a conectarnos con el ministro de Transportes, Rafael Rey Rey. Vamos a hacerlo vía Zoom en unos breves minutos. Estamos a la expectativa de lo que ocurra en las próximas horas. Tanto en el Jurado Nacional de Elecciones, que tiene que sacar de esta incertidumbre a los ciudadanos de qué es lo que va a pasar con este tema, ¿no es cierto? O sea, la Constitución dice que los alcaldes no se pueden reelegir, pero hay algunos que han encontrado la fórmula, como ustedes ya saben, pero vale la pena repetirlo, de ponerse como candidatos a primer regidor, hacer que el candidato alcalde renuncie en el borde del plazo, en convertirse así por la puerta lateral, como dice Jarek Tello de Análisis Público, en una reelección encubierta, ¿no? Y el jurado tiene que definir reglas de juego claras que tienen que ser iguales para todos, ¿no? Y que no pueden ser burladas, pero en fin. Y el otro tema es esperar el avance a otra velocidad, sinceramente, el otorgamiento de facultades extraordinarias. Estamos ya conectados con Rafael Rey, ministro de Transportes y Comunicaciones. Rafael, muy buenos días.
1: Hola, Nicolás, muy buenos días. Tiempo sin
0: hablar.
1: Sin entrevistarnos, sí. Digamos.
0: La vida nos ha separado, pero ahí estamos y nos reencontramos. Rafael,
1: sí, dime.
0: Sobre este tema de las facultades, es decir, a mí me da la impresión de que la manera de resolver es esto con responsabilidad de parte de los líderes, ¿no es cierto? Y los líderes de las bancadas deberían demostrar ahora que lo son, concertando con la presidenta un entendimiento para que esto avance a la velocidad que el país requiere. ¿Qué van a hacer? ¿Cómo van a manejar esto ustedes?
1: Bueno, ya se está haciendo. Yo creo que el presidente del Consejo de Ministros, que es una persona que sabe actuar políticamente, ha adquirido una experiencia muy, muy buena, está actuando. Lo mismo los miembros de Fuerza Popular, digamos, del partido de gobierno, que en el Congreso, tanto en el Senado. Bueno, esto corresponde ahora, por lo menos, a la Cámara de Diputados, pero están conversando para hacer ver lo que acabas de decir, la necesidad que tenemos como gobierno de resolver una serie de temas más rápidamente que no hacerlo sin facultades delegadas. El tema de la seguridad es uno de ellos, el tema del fenómeno del Niño es otro, y finalmente el tema económico para destrabar una serie de asuntos, digamos, burocráticos o complicaciones legales que existen y que se pueden simplificar. Yo sostengo que, por supuesto, hay que reconocer que es una atribución del Congreso, pero normalmente, y estoy seguro que tú lo recordarás, cuando entra un gobierno, desde que yo recuerdo, cada gobierno nuevo ha pedido siempre facultades delegadas, porque como entra con una visión distinta, probablemente, y además con un programa de gobierno que ha ofrecido y que desea cumplir, es lógico que se pidan facultades. Y lo normal, ¡exitosa!, y lo que creo que siempre ha sido, se la

0: es que se la otorgue el Congreso. Entonces, yo estoy de acuerdo contigo, yo sí creo que es un asunto de los líderes dentro de las bancadas y además de una responsabilidad personal de cada uno de ellos. Por otro lado, políticamente, te voy a dar un argumento. Si no nos dan las facultades, evidentemente se podrá decir, y muchos lo dirán, bueno, se retrasan las cosas que el país necesita porque los grupos de oposición no nos han querido dar las facultades. Y al revés, si nos dan las facultades, los grupos de oposición podrían decir, bueno, se las hemos dado, así que ahora ustedes responden, y si no respondemos, pues será desprestigio para el gobierno. Entonces, si dan las facultades, es ganancia para todos.
1: Claro.
0: Eso es lo que me parece.
1: Pero tú sabes que ahora Nación, Juntos por el Perú y Obras, lo que están logrando es, acá ocurrió en la Comisión de Economía también, en prácticamente todas las comisiones, que creo que son 11 a las que han derivado la solicitud de facultades, sí, están diciendo no en todos lados, ¿no es cierto? Que no le otorgan. Entonces, ¿eso qué supone? Sí. Que regresa al Ejecutivo, teóricamente. Entonces, ahora Nación y Juntos por el Perú y Obras están planteando que vuelvan a presentar facultades, pero solo sobre dos temas, seguridad y fenómeno del Niño. En todo caso, podrían haber... pero ¿qué opinas tú de esto?
0: Mira, siempre se pueden encontrar razones para dejar de hacer lo que sería bueno que se hiciera. Y esas razones, bueno, pueden tener alguna parte de verdad, pero en el fondo no tienen verdad. Como digo, si otorgan las facultades, pues van a tener la posibilidad de decir, bueno, les otorgamos lo que pidieron, les dimos lo que pidieron, respondan ustedes ahora. Me parece que incluso desde el punto de vista de estrategia política de la oposición, negar las facultades o hacer cosas como la que han planteado, presenten de nuevo otras facultades, en el fondo es un poco de otra vez, tienen derecho a hacerlo, pero ya será la población la que juzgue. Me parece que es complicar innecesariamente lo que puede ser beneficioso para el desarrollo del país. Se supone que todos, oposición y gobierno, ejecutivo y congreso, todos queremos resolver los problemas que tiene el país, por más visión distinta que tengamos de la forma en que se hace. Entonces, finalmente ya veremos, yo confío en que comprendan lo que se está pidiendo, lo que se está diciendo, y ya veremos, el país juzgará finalmente. En el caso de que no nos la den, tendremos que enviar al Congreso los proyectos de ley que vayamos preparando, sabiendo que no saldrán con la velocidad.
1: Y se resolverán las medidas extraordinarias para el fenómeno del Niño, para el próximo fenómeno del Niño, seguramente, ¿no?
0: Por ejemplo.
1: Pero estuvo ejemplo. Con nosotros.
0: Mira, te cuento alguna cosa que es inexplicable. Bueno, lo que he hecho yo en el Ministerio de Transportes, previendo el Niño y previendo la necesidad que tendremos de intervenir para reparar carreteras o puentes, entre los trámites burocráticos que hay que asumir, es que hay que pedir, siempre se tiene que pedir permiso a los gobiernos locales para hacer esas intervenciones. Entonces, yo lo que he establecido en el ministerio es que no esperemos al Niño para pedir o a que se produzca un daño en las carreteras para pedir permiso a ese gobierno, al gobierno local correspondiente, sino que pidamos desde ahora, aunque todavía no exista una necesidad de intervenir una carretera porque todavía no se ha producido el evento, pidamos el permiso de una vez. Yo espero, por ejemplo, esa es una norma que es me parece para situaciones como la que estamos inadecuada, pero la he resuelto de esa manera. pidamos de una vez los permisos, espero que no los nos nieguen, ¿no? Si no se produce el evento que pensamos, claro. Si no se malogra la carretera en esa zona, pues no usaremos el permiso, así de sencillo. Pero esos son los trámites burocráticos que a veces existen y que retrasan la solución de los problemas que van surgiendo.
1: Jorge Nieto dijo la semana pasada en una entrevista que tuvimos acá, lo que él pensaba de este tema de las facultades. Entonces él decía, y a mí me quedó sumando en la cabeza al punto que esta mañana he tratado de hablar del tema, y sé que va a generar controversia, ¿no es cierto? ¿Qué es lo que ha ganado Keiko Fujimori en las elecciones? En resumen, su derecho a gobernar. Es decir, la mayoría del país ha decidido que ella gobierne. Entonces, lo que decía Nieto es, si a mí me preguntan cómo haría yo lo de la seguridad, no lo haría como Keiko, yo haría seguramente cosas distintas, pero eso hubiera sido si él hubiera ganado. Ganó ella. Entonces, lo que hay que hacer es respetar eso y dejarla que la señora gobierne en función de lo que ha propuesto al electorado y por lo que el electorado ha votado. Entonces, eso me parece razonable. No es que estoy de acuerdo y feliz con lo que están proponiendo, yo haría cosas distintas, pero en fin, dialoguemos para ver si podemos concertar, ya, pero si no, para adelante, ¿no es cierto? Porque lo que no puedes hacer,
0: por supuesto,
1: esperar, ¿no? Seguridad, el tema del fenómeno del niño, y hay algo a lo que no se le da importancia, es decir, Rafael, no damos más con este aparato del Estado absolutamente burocrático, ineficiente y corrupto. O sea, hay que empezar a desbloquearlo todo, ¿no? Y a limpiar el aparato del Estado, ¿no?
0: Así es, Juan Nicolás. Mira, la reflexión tuya es exacta. Estamos mal acostumbrados en el Perú. Normalmente, en cualquier país que no tenga, vamos a decir así, el enfrentamiento que lamentablemente todavía existe de una parte del país contra otra, cuando un gobierno gana, la gente comprende que, bueno, ganó esa opción por mayoría de votos. Y bueno, entonces empieza a aplicar lo que había previsto aplicar en su plan de gobierno. Pero a nadie se le ocurre decir, yo no te permito aplicar tus medidas porque yo tengo otras. Que por cierto, es muy fácil decir, no, yo no habría hecho lo mismo, yo estaría haciendo otra cosa. Muchas veces digo yo, dame las ideas. Dime, ¿qué harías? Por favor, explícame cuáles serían tus ideas, porque de repente son mejor que las mías, y entonces las aplico yo que estoy gobernando. Es muy fácil la crítica sin dar la solución, y eso a veces también sucede con algunos líderes políticos. Entonces, hay que ser coherentes. Ha ganado una opción, démosle la posibilidad, facilitemos a esa opción a que gobierne como ha ofrecido gobernar. No le quieren, están complicando la vida. ¿Qué vamos a hacer? ¿Es su atribución? Sí, es su atribución. Pero como repito, tendrán que dar cuentas ante la ciudadanía que reflexiona y dice, bueno, me simpatiza o no me simpatiza esta actitud.
1: Claro.
0: Estoy completamente de acuerdo contigo. Y el tema burocrático en el Perú es un problema gravísimo, Nicolás. El Perú progresa. Y dentro de lo que progresa, que a veces es muy lento, lo poco que progresa o lo mucho que puede progresar depende muchas veces de cuán menos se interponga el Estado, la burocracia, la tramitología y por supuesto la corrupción, como también has mencionado.
1: Yo no sé, o sea, lo razonable acá debió ser sobre cada una de las facultades de seguridad que vaya, fenómeno del niño que vaya, destrabe de obras que vaya, y las cosas sobre las que no hay acuerdo, abrir la discusión que sea necesaria de cara al país, pero en fin, ahora, lo que sí es cierto es que y yo se lo dije a la presidenta el otro día que tuvo la gentileza de venir acá a una entrevista, que había cosas que se podían hacer que no requerían de las facultades. Ella decía que sí, ¿no? Que había una serie de medidas, por ejemplo, sobre seguridad, por ejemplo, sobre el papel de las Fuerzas Armadas en la lucha por la seguridad, ¿no es cierto? Que sí requerían modificaciones legales. Pero en fin, igual, así no las tengas, hay cosas que sí se pueden hacer, ¿no? y sobre las cuales hay que ponerse acción, igual que con respecto al fenómeno del Niño, ¿no?
0: Correcto. Mira, acaba de salir, por ejemplo, hay que ahí menciono una iniciativa del gobierno que ha sacado, se ha aprobado un decreto supremo de parte del Ministerio de Economía que va a ayudar mucho a las pequeñas y microempresas. Cuando tienen una orden, por ejemplo, de producción del Estado, a veces sucede que los proveedores, los pequeños sobre todo, entregan, no solo al Estado, a cualquier comprador, le entregan el producto y como el comprador, no digamos el Estado, que es mucho peor, se demora en pagarle la factura, entonces transcurre y ya el proveedor tiene que, la pequeña empresa tiene que pagar el IGB correspondiente a esa factura, a pesar de que no le han pagado la factura. Y entonces muchas veces se ven en la necesidad de que no tienen capital de trabajo y que sin embargo, antes de que les paguen la producción que ya vendieron, ellos tienen que pagar impuestos. Entonces, existe lo que se llama el factoring, es decir, la venta en mercado secundario de las facturas por cobrar. Pero ahora, lo que ha establecido el nuevo decreto es la posibilidad de que la misma orden de compra del Estado se presente ante la banca para conseguir crédito, y esa orden de compra se constituye en una garantía ante el banco. Entonces, ahí tenemos, por ejemplo, una iniciativa que se ha tomado que no requiere facultades delegadas y que va, en mi concepto, a ayudar fundamentalmente a la pequeña empresa en el Perú.
1: Claro, el tema es que para cerrar este asunto, si uno lo mira desde una perspectiva puramente política, la percepción, ahora que se habla tanto de percepción, ciudadana va a ser, el gobierno quiere hacer cosas, presenta facultades antes de los plazos en los que han presentado gobiernos anteriores y no se las dan. Qué ganas de fastidiar a la oposición, porque esto va a ser todo más lento. Quien pierde en términos políticos es la oposición, ¿no? El único que va a salir mejor parado va a ser Nieto, porque no es cierto, Nieto está en una posición de más de equilibrio, pero en fin, cada uno decidirá el papel, o sea, cómo va a quedar registrado, ¿no? Lo que va haciendo en estos días tan críticos, ¿no? Ahora, vamos a lo tuyo, Rafael. ¿Qué pasó? Se me fue Rafael Rey, se me perdió. No sé qué pasó. Está conectado, ¿no? Con nosotros. Sí, sí, vamos a recuperar la conexión, pero yo creo que estamos en una situación de emergencia. Es mucho pedir a los políticos ponerse en sintonía con este estado de emergencia y con la necesidad de tomar rápidamente medidas que van a ser severas, ¿sabes? En temas de seguridad tienen que ser severas. Y por eso tiene que haber un consenso sobre esto, ¿no? Mejor tomarlas por consenso que, ¿no es cierto? Pero en fin, ahora vamos a lo tuyo, Rafael. Tú eres ministro de Transporte y la desgracia nacional, o sea, el Perú tiene una oportunidad de oro. Yo creo, sin exagerar, que en 20, 25 años somos un país de primer mundo. Si hacemos lo que nos toca hacer, porque tenemos todo.
0: Eso, si hacemos lo que corresponde hacer, correcto.
1: Y una de las cosas que hay que hacer y que no se ha hecho es el tema de la infraestructura. Es decir, fuimos los primeros en tener ferrocarriles en Sudamérica, ahora somos los últimos en vías férreas. Nuestro sistema de carreteras es una vergüenza. El otro día estaba en el norte y la Panamericana cruza ciudades, tiene semáforos, rompe muelles, y ándate para el sur, atraviesa Paracas, donde hay semáforos, o sea, por Dios, ¿no?
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1: O sea, ¿dónde has visto que la carretera principal de... Y eso es la Panamericana, ándate a las vías menores, ¿no? A las vías que conectan, son una desgracia, Rafael. Y tenemos que salir, eso hay que ponernos a construir la infraestructura, y esa es tu chamba.
0: Sí, esa es mi chamba, efectivamente, y es lo que me tiene abrumado y muchas veces con ansiedad, porque yo recibo, bueno, primero porque conozco la realidad. Y como las cosas que han mencionado y muchas otras, conozco la realidad, por un lado. Por otro lado, recibo todos los días delegaciones dirigidas por encabezadas por por gobiernos locales, distritales, provinciales, gobernadores, senadores o diputados que vienen con otros pobladores de diferentes zonas del país, y yo siento en carne propia los problemas que me exponen, porque además compruebo que durante muchos años les han prometido cosas que no han cumplido el Estado. Y yo les digo a todos que comprendo perfectamente su indignación, que comprendo perfectamente sus necesidades, y les explico lo que ya hemos empezado a hacer. En algunos casos todavía no hemos podido empezarlos a hacer por falta de presupuesto. Es difícil en ocasiones que comprendan eso, porque como ya les han ofrecido en el pasado, no se preocupen, este próximo año les construimos la carretera, y sin embargo han pasado 9, 10, 15 años y no se lo han hecho. Yo eso lo siento como si fuera una piedra en el estómago, te lo digo en serio. Pero por otro lado, ha habido desinterés, ha habido corrupción, ha habido falsedad, engaño, y también ha habido y continúa habiendo falta, suficiente presupuesto que no tenemos todavía. Por eso es la importancia de fomentar la inversión para que aumenten los ingresos del Estado a través de los impuestos y que vayamos ampliando la capacidad presupuestal que nos permita actuar más rápidamente con la infraestructura que es indispensable. Pero quiero hacer una mención. Por ejemplo, ya felizmente tenemos un plan maestro de ferroviario del Perú, perfectamente diseñado, vamos a decir, para los próximos 25 años. Es el plan maestro, planificación para el 2050, o sea, lo que hay que hacer en los próximos 25 años. Pero el tema, por ejemplo, de las carreteras que ha mencionado, que a veces se ponen semáforos, carreteras principales, como tú dices, en la Panamericana, que se ponen semáforos, que la gente cruza y la carretera, o que no hay puentes peatonales en algunas zonas. El problema surge muchas veces, Nicolás, porque la gente invade los costados de la carretera, y eso no está bien, y esa es un defecto gravísimo de la población peruana. Se pone una carretera y la gente busca vivir al costado de la carretera, ponen ahí sus casas, sus negocios, y entonces claro, se convierte en lugar de ser una vía rápida, se convierte en una vía que tiene que disminuir la velocidad, y se ponen rompemuelles, ojivas, se ponen semáforos, o nos vemos en la obligación de poner puentes peatonales. La gente tiene que comprender que si no nos ayudamos los peruanos a nosotros mismos, no vamos a permitir que se hagan las cosas como es debido. Existen normas que establecen que a lo ancho de la vía no se puede ocupar esas zonas, y sin embargo lo hacen todos los días.
1: Pero tendríamos...
0: Eso es un tema de idiosincrasia.
1: Claro, pero tú... Es decir, a donde vas a los países que han logrado progreso, primero que tienen infraestructura, ¿no es cierto? Todos han desarrollado la infraestructura y la conexión, ¿no? Entonces tú tienes autopistas que son realmente autopistas, vías rápidas, ¿no es cierto? Que han sido hechas por concesión y donde se paga peaje, ¿no? Porque tú estás pagando por entrar en una vía donde no te vas a detener hasta tu destino, porque para eso estás pagando el peaje. Y hay vías alternas que son las carreteras menores donde no pagas peaje, pero donde vas a pasar por pueblos, ¿no es cierto? Y va a ser la ruta más lenta. Ahora, eso es un reto también, porque tenemos que hacer concesiones, Rafael, correctas, pues, ¿no? Donde el concesionario ponga el dinero, ¿no es cierto? Construya la obra y con la administración del peaje recupere su inversión, gane la utilidad razonable en el tiempo que se establezca y mantenga, también como razonable, y todos somos felices. Sin corrupción, ¿no?
0: Sí, es, por supuesto, y de mantenimiento, de acuerdo. Pero también la gente tiene que respetar las normas. No, sí, claro. Se puede ir y invadir, por decirlo de alguna manera, los terrenos al lado de una autopista o de una carretera principal. en general de una carretera. Existen normas que hay que aplicar y a veces nos falta decisión en los gobiernos para tomar las acciones que se requieran legalmente para retirar esas
1: situaciones. Rafael, yo sé que tienes una agenda intensa, pero tengo varias preguntas que necesito hacerte. Por favor, ¿podemos ir a la pausa? Y regresamos.
0: Sí, cómo no.
1: Regresamos inmediatamente ya contigo. Bueno. Muchas gracias, muy gentil. Estamos con Rafael Rey, ministro de Transporte. Con él volvemos tras la pausa. Esto es Exitosa, la voz de los que no tienen voz. Regresamos.

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0: La temperatura en Lima 21 grados, Piura 25, Trujillo 23 grados, 10:31 a.m. En comunicación con Exitosa, el ministro de Transportes y Comunicaciones, Rafael Rey, reiteró el llamado al Parlamento a dar celeridad a la aprobación de facultades legislativas en beneficio de todo el país.
1: Yo estoy de acuerdo contigo, yo sí creo que es un asunto de los líderes dentro de las bancadas y además de una responsabilidad personal de cada uno de ellos. Si dan las facultades, es ganancia para todos.
2: Claro.
1: Eso es lo que me parece.
0: En otros temas, la Fiscalía logró que se condene a más de 8 años de prisión efectiva a una ex cajera por retirar ilícitamente más de 30.000 soles de cuentas CTS de propiedad de terceros, clientes de una entidad bancaria. La sentencia fue por el delito de fraude informático agravado. Y en una operación aérea de alta complejidad, las Fuerzas Armadas destruyeron bienes y logística de la minería ilegal, valorizados en más de 8.3 millones de soles, en el distrito de Inambari, provincia de Tambopata, en Madre de Dios, informó el Ministerio de Defensa. Y en el ámbito regional tenemos información en vivo desde Tacna con nuestra compañera Elizabeth Ticona. Adelante, Elizabeth, bienvenida.
3: Información en vivo desde la región de Tacna, donde la ciudad ha amanecido hoy lunes 14 bajo una intensa camanchaca acompañada de lloviznas y un cielo nublado. Además, la ciudad ha registrado una temperatura de 15 grados Celsius. Desde la carretera de Tacna hacia Tarata, varios distritos, entre estos Alto de la Alianza, Pocoyay, Ciudad Nueva, Cercado de la Ciudad y Gregorio Albarracín, permanecen cubiertos por la neblina. Asimismo, desde distintos puntos de la ciudad en dirección hacia el Cerro Intiorco, la camanchaca cubre gran parte de la zona, dificultando incluso su visibilidad. Pese a estas condiciones climáticas, las actividades continúan con normalidad. En el Cerro Intiorco, algunas personas están realizando actividad física, mientras que otros ciudadanos se trasladan hacia sus centros de trabajo y de estudios. 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

0: Estamos en Exitosa, la voz de los que no tienen voz. 95.5 en la FM Lima, canal 34 en Movistar, 6.1 en la televisión digital terrestre. Somos Exitosa Noticias en YouTube, estamos en todas las redes sociales. Soy Nicolás Lúcar, esto es Hablemos Claro. Y estamos conectados vía Zoom con Rafael Rey, ministro de Transportes y Comunicaciones. Y estamos hablando de, Rafael, hay que ponerse a construir la infraestructura. Si no tenemos infraestructura y conexión, no tenemos nada como país. Es decir, no podemos avanzar. Entonces, tú has hablado de las carreteras, ¿no es cierto? Ahora, ¿qué significa esto? Que se va a hacer un gran plan nacional de obras públicas donde se va a promover la inversión masiva con otorgamiento de concesiones en todo lo que son las vías, las grandes autopistas, pero donde el Estado va a tener que gastar dinero en construir todas las vías menores, por así decirlo, ¿no?
1: Totalmente, claro, esa es una de las prioridades, las vías menores. Y ahí es donde tenemos actualmente una dificultad enorme, porque hemos heredado, recuérdese que el presupuesto que se ha aprobado para este año es un presupuesto heredado del gobierno anterior. Hemos hecho algunos cambios, pero lamentablemente en el presupuesto heredado se incrementaron los gastos corrientes en lugar de, y no se incrementó en absoluto el dinero para inversiones. Y todo toda la construcción de carreteras, la colocación o construcción de puentes, todo eso es inversión, no es gasto corriente, no se va en sueldos. Y el problema es que los gobiernos anteriores han aumentado tremendamente el gasto corriente porque han incrementado también la cantidad de gente en los ministerios, en las oficinas públicas, es decir, la burocracia que vive de los impuestos que pagan todos los peruanos, incluso de los que no tienen trabajo, porque también pagan impuestos al comprar,
0: como consumir, claro,
1: por ejemplo, alimento.
0: Claro.
1: Bueno, entonces tenemos ese es el reto, construir no solo, por supuesto, las vías grandes, más importantes, que evidentemente en las que puede y de hecho existe interés para entrar al sistema de peajes, de concesiones, pero es un reto del Estado y ese es la principal preocupación de construir las vías menores, las que conectan un pueblo con otro. También ahí surgen cosas que se van superando, pero que hace falta estar detrás. También te cuento una anécdota. No voy a decir la zona para no desprestigiar a la autoridad que voy a mencionar. No la voy a mencionar por su nombre. Nos faltan en determinado lugar 10 kilómetros, solamente 10 kilómetros, para entregársela a quien tiene que administrar esa ruta. Es una avenida, una carretera relativamente principal, por decirlo de alguna manera. Y faltan 10 kilómetros. Y es en esos 10 kilómetros hay dos buzones de desagüe que había que mover porque va sobre el trazo de la vía. Cuando se pidió, fue en la gestión anterior, no la mía, yo esto lo he heredado. Cuando los funcionarios del ministerio pidieron al alcalde provincial de la zona que autorizara el retiro, la movilización de esos buzones, el alcalde dijo: no le autorizamos mientras ustedes no nos aseguren que van a poner agua y desagüe a toda la ciudad, a toda la provincia. Entonces, claro, el agua y desagüe no corresponde al Ministerio de Transporte, corresponde al Ministerio de Vivienda, pero someter la solución de un problema pequeño que va a significar un gran alivio al entregarles una carretera que no tienen hoy día, lo supeditan a que resolvamos otro problema que va a tomar más tiempo. Entonces, lo que hice en su momento, cuando me enteré del tema, le escribí personalmente a ese alcalde y le hice la reflexión que estoy haciendo en este momento. Felizmente ya autorizó. A veces lo que falta es diálogo, a veces lo que falta es comprensión de los problemas de una parte y de otra. Pero estas son las cosas que hay que hacer, que nos permiten avanzar en la medida en que tenemos recursos, pero por lo menos avanzar.
0: Hay un asunto, tú has hablado del plan maestro ferroviario, Pero hace tiempo nosotros estamos siguiendo acá el tema de los trenes, incluso en un momento hicimos un recuento. Guido Penano logró encontrar el dato de que en un momento en el Perú ha habido 50, no solo se hizo con el que lo comenzó Ramón Castilla, aunque no lo inauguró él, el primer ferrocarril de Sudamérica fue el Lima Callao, el primero de Sudamérica, y ha habido un momento en que en el Perú ha habido, Rafael, 52 ferrocarriles funcionando simultáneamente. Hoy día hay 9.
1: Así es.
0: 9. Así ¿no es cierto? Y sí. Entonces, hay que construir digamos, retomar lo que fuimos, los líderes. Ahora, Robert Salame, que es un promotor, una persona extraordinaria que desde Huancayo está haciendo hace años, campaña por regresar a los trenes, él dice que se tiene que hacer un eje ferroviario eléctrico, me voy a acordar el nombre completo, ¿ya? Eléctrico longitudinal transcontinental de los Andes, así le ha puesto, que es un tren que recorra, así como el que se propone Tumbes a Tacna, que una toda la cordillera de los Andes de norte a sur, y que por supuesto tenga conexiones hacia la costa, hacia los puertos de Chancay, hacia el puerto de Santos en Brasil, y que conectaría Sudamérica, si te pones a pensar, porque estás conectando al final esto con, ¿no es cierto?, con Ecuador, con Bolivia, con Chile, y por lo tanto con Brasil, estás uniendo la Patagonia con Panamá, sí, prácticamente, en términos reales de infraestructura. O sea, ese tipo de iniciativas son las que hacen falta, Rafael, pensar en grande, ¿no?
1: Por supuesto que hacen falta, por supuesto, y son alcanzables en la medida en que hayan recursos. Mira, el plan de maestro de desarrollo ferroviario al que me he referido antes plantea la construcción de nuevas vías ferroviarias en 5.500 kilómetros adicionales. O sea, es una obra gigantesca la que nos queda, y cuesta, tiene un estimado, una proyección de un costo de 90 mil millones de dólares. O sea, un poco menos de la mitad de nuestro Producto Bruto Interno actual, o mejor dicho, del Producto Bruto, ya estoy dudando de la cifra, pero el hecho es que el estimado de costo de esos 5.500 kilómetros de vías ferroviarias adicionales tiene un costo de construcción de 90 mil millones de dólares. O sea, el reto es inmenso, que por supuesto que se puede hacer. Dinero en el mundo existe. La posición del Perú en cuanto a la relación de su deuda externa en relación a su Producto Bruto Interno es muy baja, felizmente, y por tanto tenemos ahí campo para crecer dentro de lo que sea la prudencia, para no elevar demasiado la deuda externa respecto de lo que va siendo el Producto Bruto Interno del país, pero recursos tienen que haber. Eso sí, no va a ser un proyecto de un solo gobierno. Tiene que haber continuidad en esas.
0: Claro, tiene que ser un proyecto nacional de largo plazo que nadie discuta. Yo me acuerdo mucho del proyecto del metro en Chile, que pasó por todo tipo de gobiernos de todos los signos políticos, gobiernos socialistas, dictaduras militares, gobiernos de derecha, de centro, de izquierda. Nunca a nadie se le ocurrió que no había que hacer la red de metros de Santiago, y mira lo que es ahora, ¿no? O la regionalización hecha en serio en Chile. A nadie se le ocurrió detener ese proceso. Era una política de Estado más allá del gobierno circunstancial. Ahora, el tema este es decir, las obras son costosísimas, pero en todo el mundo lo que se usa, es decir, y nuestra posición privilegiada, Rafael, nos permite decir, queremos hacer una red de trenes, ¿no es cierto?, en el Perú, cuesta 90 mil millones de dólares, ¿quién quiere entrar acá a hacer concesiones? O entregamos en concesión, vas a tener cola, Rafael, de gente dispuesta a entrarle, ¿no?
1: Ya estamos en eso. Mira, el gobierno coreano ya mostró interés, el gobierno japonés también está mostrando interés. Hay una serie de gobiernos conocedores de ese tipo de inversiones. España, estoy seguro, que va a tener interés en España. Probablemente España es uno de los países en Europa que en los que más se conoce de trenes y de redes ferroviarias. Por supuesto que hay interés. A veces lo que sucede es que cuando los gobiernos no generan confianza, y esto nos ha venido pasando en los últimos 15 años, Nicolás, por diversas razones, entonces los gobiernos y las empresas de esos gobiernos dicen, no, yo por ahora no invierto en el Perú, sí, porque no hay tranquilidad, no hay seguridad jurídica, ¿no? No hay estabilidad política. Y eso es lo que hay que conseguir, y por eso es importante que en las relaciones políticas haya comprensión entre unos y otros, aunque existan diferencias. Para decir y aclarar, este proyecto es un proyecto de Estado. No importa quién gobierne, hay que continuarlo. Yo creo que el Perú sí ya ha comprendido eso, por ejemplo, en el tema de por lo menos en el caso de Lima. Yo no me gusta hablar de Lima porque realmente creo que la prioridad son las provincias. Realmente lo creo. Por ejemplo, cuando se habla del tren, del posible tren y necesitado tren Lima-Tacna, yo siempre digo, no, el tren Tacna-Lima, porque cuando se empezará por Tacna, porque primero son las provincias, y entonces si se avanza de Tacna hacia el norte, bueno, pues
0: mira, tendríamos tema, es decir, yo creo que es decir, te digo mi teoría personal, Rafael, ¿ya? Que he tratado de defender todos estos años en algún momento incomprendidamente por algunos sectores. O sea, el Perú ha crecido de una manera extraordinaria en términos macroeconómicos, pero esto no ha ido de la mano con el que el beneficio del crecimiento le llegue a la inmensa mayoría de peruanos, sobre todo a la gente que vive en las zonas andinas, en la Amazonía y en el sur del Perú. Pero la solución a esto no es regalarle plata a la gente y darle bonos. La solución es generar fuentes de empleo estables, bien remunerados, cambiarle la vida a la gente, dándole acceso a los servicios, pero para eso necesitas educación y necesitas infraestructura, conectar al Perú. Si el Perú está conectado, somos un país de emprendedores. Entonces, por ejemplo, Miguel Vega Alvear está planteando, Miki Vega, que es un hombre brillante, que hay que dragar los ríos. Que los ríos no deben decidir su curso, somos nosotros los que tenemos que decidir el curso de los ríos. Y que eso se hace dragando los ríos como se hace en otros países. O está, he escuchado gente que dice, acaba de estar Pedro Gamio hablando sobre este sistema de cabotaje, que en el Perú hay muchos puertos que operaron antes, es decir, Pacamayo era puerto, Cerro Azul era puerto, pequeños puertos de cabotaje precisamente, ¿no es cierto? No para llevar carga al otro lado del mundo, para trasladarlo a los grandes puertos, ¿no es cierto? Y eso es un sistema de transporte más barato, es eficiente. Es decir, hay tanto por hacer en términos de... O por ejemplo, ¿cómo es posible que nuestros aeropuertos sean lo que son y estén?
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5: Participación necrológica. Los hijos, nietos y bisnietos de quien en vida fue señora Braulia Ochoa de Angles, que en paz descanse, comunican su sensible fallecimiento. Su velorio se lleva a cabo en su domicilio, ubicado en la avenida Vilcanota, frente al Colegio Agropecuario. La misa de cuerpo presente se celebrará hoy lunes 14 de septiembre a la 1:30 de la tarde en el Templo San Pedro Apóstol de Calca. Seguidamente la traslación de sus restos mortales al cementerio Jardines de la Paz de esta ciudad. En vida, la señora Braulia Ochoa de Angles fue mamá del licenciado Walter Angles Ochoa, gerente general de Radio RPC de Calca. Los deudos agradecen las muestras de condolencias, oraciones y acompañamientos en estos momentos de dolor. Calca, septiembre del 2026.
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1: Participación necrológica. Los hijos, nietos y bisnietos de quien en vida fue señora Braulia Ochoa de Angles, que en paz descanse, comunican su sensible fallecimiento. Su velorio se lleva a cabo en su domicilio, ubicado en la avenida Vilcanota, frente al Colegio Agropecuario. La misa de cuerpo presente se celebrará hoy lunes 14 de septiembre a la 1:30 de la tarde en el Templo San Pedro Apóstol de Calca. Seguidamente la traslación de sus restos mortales al cementerio Jardines de la Paz de esta ciudad. En vida, la señora Braulia Ochoa de Angles fue mamá del licenciado Walter Angles Ochoa, gerente general de Radio RPC de Calca. Los deudos agradecen las muestras de condolencias, oraciones y acompañamientos en estos momentos de dolor. Calca, septiembre del 2026.
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3: Cito que está prácticamente hecho un desastre. Entonces, en estos 4 años, lo que se ha hecho es repavimentar todas las vías principales, sobre todo estos 2 últimos años. Pero faltan muchas vías internas. Las vías internas me voy a encargar yo. La seguridad es un tema que nos aqueja a todos los peruanos, y aunque La Molina sea considerado por el Ministerio del Interior el distrito más seguro, tenemos todavía problemas de inseguridad. Así que voy a ir por el tema de la tecnología, porque así no tienes que aumentar los arbitrios a tus vecinos, pero les vas a mejorar la vida en cuanto a mayor cantidad de seguridad, mayor tranquilidad cuando un familiar sale de la casa. Esas son las grandes cosas que nos aquejan en la Molina. Y otro temor que tenemos los molinenses es a que nos cambien la zonificación, que nuestra residencialidad exitosa cambie. Y esa seguridad que les puedo ya dar yo como alcaldesa de La Molina es que nuestra residencialidad se va a respetar y la vamos a mantener con uñas y dientes. No vamos a permitir viviendas de interés social ni tampoco grandes edificios, porque La Molina no está preparada.
4: El informe técnico el tema, apunta a ello, claro, ¿no? Que lo dicen los expertos. El suelo, claro, de La Molina es vulnerable.
3: Claro, el suelo, o sea, de La Molina es vulnerable.
4: Una edificación de 20 pisos no funciona en La Molina, y han sido sumamente claros.
3: Sí, pero expertos. Ya en el 2014 quisieron cambiar la zonificación de varias grandes avenidas de La Molina a 12, 14 pisos de ese entonces. Ahora probablemente las intenciones sean irse a 25, 40 pisos. Eso no lo vamos a permitir. En la gestión actual no se ha permitido. Y en mi gestión no lo vaya a permitir. Correcto. Ya Rafael López Aliaga ha asegurado en ese sentido que en La Molina vamos a mantener nuestra residencialidad.
4: ¿Usted está vinculada con la gestión actual?
3: Claro que sí, claro que sí. Es mi esposo el actual alcalde.
4: Correcto. ¿Cuál es su compromiso entonces de continuar con las obras o mejorarlas, ¿no? Porque todo tiene siempre espacio a rectificar y a mejorar.
3: Claro que sí, por eso te decía, hay varias cosas que se han hecho, como las vías principales, las vías internas que no se repavimentan hace 40, 50 años, esas me voy a encargar yo. Y hay muchas vías internas todavía, porque La Molina tiene segmentos A, B, C, D y hasta
4: E. Es muy grande y tiene zonas 60.

0: parque, ¿no? Más pegada hacia los niños, hacia las mascotas.
1: Y los adultos mayores también.
0: Ah,
1: ¿no?
0: Definitivamente, los adultos mayores va a ser una de mis prioridades.
1: ¿Cuál fue la situación que ocurrió con los adultos mayores?
0: Bueno, mire, ahí hubo un tema
1: viral. Queremos saber cuál es su versión.
0: Hubo un tema de desinformación y de política. Uh-huh. O sea, hay un candidato que está hace más de año y medio en campaña y desinformó a través de algunos dirigentes de esa asociación que, y a los que se les ha invitado por carta notarial, por cartas, con todas las gerencias para que ingresen. Pero el tema ya es político. El SIAM que tenemos en La Molina es el más bonito de todo el Perú, el más completo, tiene piscina temperada, clases de recuperación física cuando rehabilitación, cuando un adulto mayor tiene algún problema, clases de natación para que aprendan a nadar. Tenemos toda clase de talleres, más de 50 talleres para los adultos mayores, sala de cine, oratorio, nuevas instalaciones para diferentes proyectos de talleres, ¿no?
1: ¿Y por qué estaban bailando afuera?
0: Lo siguen haciendo
1: con un
0: grupo.
1: Con un joven que los dirigía.
0: Bueno,
1: ¿por qué no ingresar al CIAN a hacerlo?
0: Porque es un tema político. Es un tema político, netamente político. Miente, que algo queda.
1: ¿Desinforma? ¿Algún tipo de multa, amonestación?
0: No lo tuvo. Lo único que se le dijo es que si tú en la calle haces eso, en la vereda y en la calle, y incitas a que los adultos mayores pase un carro, atropella a alguno, ¿de quién es la responsabilidad? Entonces se le advierte, es como una notificación de emergencia.
1: Pero no tiene ninguna sanción.
0: No, pero a través de eso lo único que hizo fue, ya PM, pobrecito de mí, necesito plata. Entonces todo el mundo pensando que era cierto, yapeo, entonces quiso crear dos eventos más a los que ya no se les hizo caso porque era darle tribuna para algo que lo único que quería era sacar fondos, ¿no?
1: Correcto, para que quede claro, ellos pueden ingresar cuando quieran a
0: cuando
1: ese
0: quieran,
1: espacio que es
0: por
1: para
0: favor,
1: el adulto mayor.
0: Es para todos los, no solo el adulto mayor, pueden ingresar todos los vecinos a verlo, pueden constatar por sus propios ojos. Tenemos dos programas que son maravillosos, el SIAM y el PAMI, que es un programa de adulto mayor intergeneracional, donde cualquier adulto mayor puede ir a dar clases. Se le prepara, o sea, de acuerdo a la carrera que tiene, si ha sido profesor, si sabe tejer, si sabe hacer arte o si sabe bailar, para que dé clases. Y ese adulto mayor, al cual normalmente lo han jubilado, no porque quiera jubilarse, sino por edad, y tenga una pensión tal vez que no le alcance para, o no, o le haya bajado tanto, el municipio te ayuda dándote el trabajo que tú todavía necesitas, y si no te necesitas el dinero, por lo menos te da la dignidad para poder seguir tú prestando servicios a tu comunidad. Entonces, ese es un programa que lo tiene el gobierno, pero que ningún municipio lo había puesto en marcha. La Municipalidad de La Molina es el primero que lo puso en marcha. Y
1: usted lo va a continuar.
0: Claro, y reforzar y repotenciar en los 11 SIAM descentralizados, porque en La Molina no existe un SIAM. Son 11 SIAM descentralizados, porque tú no vas a hacer que a un solo local de un distrito tan grande acudan todos los vecinos. Están en diferentes zonas del distrito donde pueden ir a hacer todo tipo de talleres. Y esas son las cosas en las que me voy a encargar yo,
1: y
0: en arreglar los otros descentralizados.
1: Tienen dentro de su propuesta un teatro municipal en La Molina. ¿Cuándo
0: un gran
1: se estaría
0: teatro
1: entregando?
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1: De ser elegida usted como alcaldesa.
0: Esta es una gran inversión, no es una inversión chica, es un gran teatro municipal que se parece mucho al Gran Teatro Nacional. Entonces, este es un proyecto que tengo que trabajarlo con cultura y con el gobierno, porque es una inversión de más de 100 millones. Entonces, sí, tengo que necesitar el apoyo del gobierno, pero la Lima este no tiene un centro de cultura, no tiene, y casi ningún alcalde ve la cultura como parte de su función. Y la cultura, la educación, la salud son súper necesarias. Por ejemplo, en La Molina tenemos nosotros unos proyectos de el molipollo, el molipescado, la molifruta, la moliverdura, el bus del ahorro, la academia preuniversitaria. La academia preuniversitaria, un mes el sol. Cuesta un sol el mes para todas las mamás que quieran mandar a sus hijos a la academia preuniversitaria. Esa es una gran ayuda de la municipalidad a los vecinos. El molipollo, un pollo de San Fernando, Avinca, Redondos, cuando tienen sobreproducción, lo llevan a La Molina. Un pollo 9.90.

0: 30, 10 soles, pollo de 1,400 kilos, 1,300 kilos. Entonces, se piensa también en el bolsillo, en la canasta familiar. Tenemos el bus del ahorro, donde transportamos a diferentes zonas a los vecinos al mercado de abasto de Santa Anita, donde se les lleva por 2 horas, hacen sus mercados, se los recoge y se los regresa al mismo punto donde los dejamos. ¿Para qué? Para ayudar también a la canasta familiar. Tenemos el programa de reforzamiento escolar, porque cuántas mamás sus hijos están mal en matemáticas, lengua o lo que sea. Entonces, el municipio te ayuda 1 sol el mes de preparación. Entonces, sí se piensa en el tema no solo de la infraestructura. En infraestructura se ha hecho mucho. Y en este momento se están construyendo 2 centros, uno en Santa Felicia y otro en Musa, fuera, y un centro cultural grande también en Musa, donde no solo es un CEPRO, sino también tienes tú una cuna, tienes un CIAM, tienes talleres, tienes una zona deportiva, porque es importante darle a los chicos lugares donde puedan desarrollarse. Hemos logrado recuperar varios espacios públicos donde se están haciendo, por ejemplo, uno de ellos en este momento, el OMAPEP y el Molirri. El Molirri es lo que se necesita para cuando los chicos tienen problemas de aprendizaje. Entonces, porque hay diferentes tipos de problemas de aprendizaje. Y esos, normalmente cuando tú los llevas a esos centros de salud, no son centros de salud, sino de terapias, te cuesta muy caro. Las terapias son 80 soles, 70 soles, 100 soles, 140, y muchas familias no están en condiciones de pagar tanto.
1: Correcto.
0: Así que pensando en todos ellos, se está haciendo este Molirríe, donde el costo va a ser social, no un costo para ganar, sino un costo para servir.
1: Correcto, candidato.
2: Participación necológica. Los hijos, nieta, bisnieto y hermanos de quien en vida fue señora Encarnación Mora Moreno, que en paz descanse, comunican su sencillo fallecimiento. Su velorio se lleva a cabo en la casa del maestro Calca. La misa de cuerpo presente se oficiará hoy lunes 14 de septiembre a las 3 de la tarde en el templo San Pedro Apóstol de Calca. Seguidamente la traslación de sus restos mortales al cementerio Jardines de la Paz de esta ciudad. Los dedos agradecen por las muestras de condolencias, oraciones y acompañamiento en estos momentos de dolor. Calca, septiembre del 2026.
3: Economía y Finanzas informan que su cuenta oficial en X ha sido vulnerada. Ante esta situación, se han activado los protocolos de seguridad ¡exitosa! Correspondientes para recuperar el acceso. Mientras dure este proceso, las publicaciones realizadas desde dicha cuenta no corresponden a comunicaciones oficiales de el MEF. El MEF informará oportunamente cuando la cuenta haya sido recuperada. Además, nos vamos a conectar con nuestro compañero Kevin García, que se encuentra en A. Contigo, Kevin. Buenas tardes, bienvenido.
4: Buenos días, información en vivo desde el distrito de Ate. Esta mañana el ministro de Vivienda, Mauricio Arnilla, realizó una inspección en la tarjea en Sedapal y también asimismo los trabajos de limpieza y descolmatación del río Rímac. En declaraciones a la prensa indicó respecto a esta reestructuración de la institución y descartó una posible privatización. Escuchemos.
5: Estamos entrando en un proceso de reforzamiento de la empresa, ¿no? De mejora de la empresa. Eso no quiere decir privatización de ninguna manera. Estamos haciendo un reforzamiento de la empresa para que funcione mejor y podamos dotar de agua domiciliaria a los 3 millones de limeños que todavía no cuentan con ese servicio. Vamos, el avance de este tramo que tenemos acá es el 78% y hay otro tramo más arriba que está al 50%. Ambos van a terminar, van a culminar más o menos el 15 de octubre, que estamos preparando hacer un simulacro.
4: A la fecha, 6 de las 8 comisiones en la Cámara de Diputados del Congreso han rechazado el pedido de facultades de la presidenta Keiko Fujimori. El ministro de Vivienda también se refirió al respecto, pidiendo a los diputados reflexionar e indicando que nos encontramos en una emergencia. Escuchamos.
5: Yo espero que la Cámara de Diputados apruebe las medidas que nosotros hemos presentado, que son 12, porque esas 12 medidas son hiperurgentes también. Hay muchos peruanos, 9 millones para ser exacto, que no tienen el servicio de agua potable. Por lo tanto, eso también es una emergencia. Estamos en emergencia en ese sector. Entonces necesitamos que los diputados piensen de que no solamente se trata del niño, ¿no? Y de la inseguridad ciudadana, también se tratan de todos los problemas que tenemos en el país y uno de ellos es la dotación de agua potable.
4: Se ha dado a conocer también que exfuncionarios que trabajaron en el Ejecutivo durante el gobierno de la expresidenta Dina Boluarte ahora nuevamente han regresado en el Ministerio de Vivienda y Saneamiento. El ministro también se refirió al respecto. Escuchamos.
5: Son funcionarios de la presidenta Dina Boluarte. Son funcionarios muy buenos que nosotros estamos captando sin ver el color político. Nosotros estamos captando funcionarios buenos, que estén limpios, para que podamos hacer una gestión transparente y funcional.
4: Y la información que tenemos desde el distrito de ATE para los 95.5 de la FM, exitosa, la voz de los que no tienen voz.
3: Bien, Kevin, muchas gracias. 12:15, somos Radio Exitosa, somos la voz de los que no tienen voz. Nos preparamos ya para mitigar los efectos del fenómeno del Niño, que se va a intensificar en los próximos meses, que ya no falta nada para ello, octubre, noviembre y diciembre, con miras y con proyección a que esto continúe para el próximo año 2027. Somos Radio Exitosa, estamos conectados a nivel nacional, a puertas ya de las elecciones locales y regionales, y corresponde también evaluar qué es lo que han hecho los alcaldes en los 4 años y también conocer muy bien cuáles son las propuestas de cada candidato que se va a postular a la alcaldía de sus distritos o a los gobiernos regionales, y considerar que ellos también tienen responsabilidades importantes, también manejan presupuesto y son el nivel de gobierno más cercano a la población, y ahí debe mejorar la relación del vecino con el alcalde, con la autoridad edil. Ahí es la primera respuesta de gobierno. Seguimos conectados a nivel nacional. Usted nos escucha a través de la radio en Lima y Callao por la 95.5 de la FM, exitosa. En Radio Exitosa. Y a esta hora nos vamos a ir hasta el cercado de Lima y se encuentra nuestro compañero Luciano Tomatis. Contigo, Luciano.
1: Así es, compañeros, información en vivo desde el cercado de Lima. Nos encontramos en las instalaciones del Diningri porque se ha logrado la captura de 3 personas implicadas nuevamente en casos de extorsión, salvo que en esta ocasión los extorsionadores eran los mismos colectiveros de la misma empresa a la que estaban extorsionando. Por eso nos encontramos con el coronel Holger Obando, el jefe de la División de Investigación de Extorsiones, y nos va a dar más detalles respecto a este duro golpe contra el crimen. Coméntenos, por favor, coronel, ¿cómo es que ha sido? ¿Cómo llegan a estos delincuentes?
6: Recibimos hace una semana la denuncia de cuatro personas, en el sentido que venían siendo víctimas de extorsión. Nos cuentan estos ciudadanos que eran pues conductores, propietarios de una empresa pues de colectiveros que hacían ruta corta en Lima Norte y que venían de manera sostenida, de manera recurrente, siendo víctima de extorsión. Le exigían 20 soles por el flujo diario de transporte, ¿no? Por cada unidad móvil. La empresa tiene al menos 100 unidades inscritas, así que nos podemos imaginar cuánto dinero podían recibir de forma diaria estos sujetos al margen de la ley. Y es así que esta denuncia con la reserva de identidad es que genera e impulsa las actividades de investigación e inteligencia, y finalmente hemos logrado la detención luego de un análisis de trazabilidad de cuentas y también de teléfonos incriminados. 3 sujetos, varones, todos ellos, algunos con referencias por delitos como hurto y también como fraude. Pero estas personas singularmente forman parte de esta empresa, o sea, también son conductores. Es más, forman parte de la junta de colectiveros, o sea, deslealmente se han aprovechado de sus propios compañeros. Pero no solamente queda ahí, porque esta actividad de teclear, recibir dinero producto de la extorsión, los convierte en extorsionadores. Por eso se encuentran detenidos por extorsión y también por banda criminal probablemente.
1: ¿Ellos qué han dicho una vez capturados? ¿Cómo los han capturado? ¿Qué les han encontrado?
6: O sea, un hecho, que no puede ser materia ya de discusión, es que se han encontrado con el dinero. Claro. Varios miles de soles producto de la extorsión. Además, ya en el análisis preliminar, en lo que tenemos en estas primeras horas de investigación, es que muchas de las cuentas han sido rebote a sus cuentas personales. O sea, así lo encontramos. Además de otras especies que también van a poder fortalecer, especialmente los teléfonos celulares, en los que seguramente van a ser sujetos a pericia para obtener y extraer la información relevante. Además de la que hemos podido proyectar también en la conferencia, es que lo vincula directamente al hecho extorsivo. digo. Y bueno, eso es, es una situación que debemos, digamos, comunicar a través de los medios para respuesta también y dar cuenta a la ciudadanía en general que son situaciones que no se pueden permitir y por eso invocar siempre a la denuncia.
1: Perfecto, muchas gracias, coronel. Entonces, información desde la Dirincri para los 95.5 de la FM en Lima, exitosa, la voz de los que no tienen voz.
3: Bien, Luciano, muchas gracias. 12 y 19, somos Radio Exitosa, somos la voz de los que no tienen voz. Y hasta ahora presentamos a nuestro invitado, Francis Allison, candidato a la alcaldía de Lima Metropolitana por Avanza País de cara a las elecciones locales y regionales este 4 de octubre. ¿Cómo está, candidato?
7: Hola, Katiuska. Hola, hola. Un abrazo para todos los televidentes. Ese es nuestro símbolo. Y somos una propuesta diferente, Katiuska, porque no solamente venimos con la experiencia de 5 periodos, no a decir lo que creemos que vamos a hacer, sino que queremos llevar a Lima lo que venimos haciendo hace más de 20 años en Magdalena. Venimos con experiencia, no aprender, con conocimiento. Y además tenemos la propuesta integral, ¿no? Somos expertos haciendo obras bien hechas, con expediente técnico, pero también expertos en lo más importante, seguridad ciudadana.
3: Correcto.
7: De manera comprobable.
3: Correcto. ¿Qué lo hace distinto a lo que pasó con Jorge Muñoz, que fue buen alcalde en Miraflores, se postuló por Lima, ganó, pero los resultados no eran lo que uno esperaba? ¿Por qué no podría pasar lo mismo con usted, Francis Allison, de Magdalena del Mar?
7: Ser buen
3: ¿Qué
7: alcalde.
3: ¿Qué lo hace distinto?
7: ¿Qué me hace distinto? A ver, voy a explicar qué me hace distinto. No a Jorge Muñoz, sino a todos los candidatos, más bien me compararé a los candidatos que hoy postulan. En primer lugar, repito, somos la única propuesta, solamente una, que la representamos nosotros, con harta experiencia municipal, exitosa, transparente y harta experiencia en seguridad ciudadana. Ambas cosas juntas. Vemos algunos candidatos que ofrecen una cosa o la otra. Entonces, aquí no venimos a aprender, venimos con equipo, con experiencia y todo. Segundo, también hay alcaldes en Miraflores que salieron de Miraflores, como Alberto Andrade, un distrito como Miraflores de solo 9 kilómetros cuadrados y encima millonario. Y Alberto Andrade,
3: bueno,
7: se convirtió en el alcalde, en el mejor alcalde de la historia de Lima para muchos. También yo debo poner sobre pedestal, ojo, los dos primeros periodos de Castañeda. El último no fue tan bueno, pero en los dos primeros periodos Lucho se dedicó a algo que yo también quiero hacer: trabajar para los que menos tienen.
3: Y su seguidor, bueno, que continúa en las gestiones, Rafael López Aliaga, ¿no? Pretende hacerlo. Ya el debate es la siguiente semana. ¿Usted va a debatir con Rafael López Aliaga?
7: Por supuesto. A ver, la gente me conoce, yo no me corro de nadie. Yo solo le tengo miedo a Dios. Por supuesto que voy a ir a debatir y por supuesto
3: si se
7: que
3: presenta,
7: vamos
3: a... van a debatir juntos.
7: Me encantaría debatir con Rafael López Aliaga para hacerle algunas preguntas que los ciudadanos quieren que se le hagan.
3: ¿Como cuáles?
7: Como cuál, te digo una porque no quiero contar el chiste antes
3: sin
7: de
3: spoilers.
7: Tiempo. Claro. Una, por ejemplo, ¿qué ley le permite pagar 97 millones de soles a dedo sin licitación a su amigo dueño de un estudio en Estados Unidos? Y todo adelantado, ninguna, ¿no? Y quiero que explique eso, porque son preguntas que hay que hacerle, porque, por ejemplo, hay que tener en cuenta que esos 97 millones son ¿de quién? De los limeños, no de él. Segundo, fracaso absoluto en lo encargado a ese estudio. Entonces, hay muchas preguntas que él debe responder, ya que dice que es súper honesto, sería bueno que sea transparente.
3: Bueno, no
7: y que
3: se luce en los debates, Rafael López Aliaga, ¿no? No, no le pues... ha pasado. Sin embargo, bueno, la población lo eligió como senador y ahora está yendo a esta fórmula nuevamente para ser alcalde de Lima
7: Metropolitana. Sí, Rafa es gallito de pelea a la distancia, en las redes sociales.
3: Eso.
7: Por TikTok, pues, por redes, pero veo y en directo, mira el piso, ¿no? Ojalá tenga la valentía de mirarme a los ojos y responderme cara a cara ese día en el debate. Ojalá, que no vaya solamente a leer papelitos, que es lo que siempre hace. Pero más allá de eso, no perdamos el tiempo, si me permite,
3: traerme propuestas. Por supuesto, con sus propuestas, seguridad ciudadana.
7: Así es. Primero, vamos a trabajar desde el día 1 de enero para recuperar las calles de Lima de la inseguridad, de los delincuentes. Somos nosotros quienes chambearemos para que tú y tu familia vivan en paz y con tranquilidad, seguras.
3: ¿Y quién lo va a hacer? Maleantes, ¿quién lo va a hacer? ¿La Guardia Metropolitana, la policía o los serenos? Sí. ¿Quién se va a encargar de la seguridad?
7: Sí. Y los maleantes serán los que vivan inseguros. Explico. Tenemos que entender, Katiuska, que nos enfrentamos a dos fenómenos criminales, dos, que se enfrentan de manera diferente. Estoy respondiendo ya a tu pregunta. Delincuencia común que enfrentamos con mucho municipal, por ejemplo, cerrando los mercados de cosas robadas, lo puede hacer el municipio sin la policía.
3: Pero hace tiempo, ¿no? Nadie lo ha hecho.
7: Yo
3: lo he hecho. Todo el mundo sabe dónde están estos lugares donde venden robados.
7: Pero
3: ¿no?
7: Es que yo lo he hecho. Yo lo he hecho en Magdalena. En Magdalena, ya, pero...
3: En Lima es un panorama gigante, monstruoso.
7: Pero, a ver. El único alcalde que ha cerrado los puestos que venden cosas robadas de todo el Perú, ese soy yo. Lo demás es flora. Y lo voy a hacer en Lima. Sí, yo soy garantía. A ver, yo camino por la calle y un mototaxista me dice, acá, ¿cómo nos va a tratar? Y yo le digo, anda a hablar con mi mototaxista, Magdalena. Pregúntale a él. Y te va a responder cómo los cuidamos, los protegemos. Igual con la vendedora de huevo de codorniz. Igual como hoy que vengo del mercado de Barranco. Le digo, pregunta ya. Porque los ciudadanos están hartos de los alcaldes y candidatos mentirosos.
3: Y abusivos también.
7: Y abusivos. Yo soy alcalde por quinta vez, Katiuska, porque mi palabra tiene valor. Cada vez que he postulado, mi palabra se ha cumplido. Por eso me han elegido cinco veces. Dentro de mi chamba, que es proteger a toda mi comunidad, protejo efectivamente a mis comerciantes de los extorsionadores, que en Magdalena eso tampoco existe, pero también, ojo, de los abusos que a veces se han cometido por muchos alcaldes y no en mi gestión. En mi gestión no hay clausuras abusivas, ni multas abusivas, ni nada de eso. Al comerciante lo queremos, lo apoyamos, lo promocionamos. Es parte de entender que tú estás en la municipalidad.
3: ¿Y cómo lo ordenamos, no? Porque lo ha intentado hacer Rafael López Aliaga, que los envió a otro lugar, no funcionó, regresaron nuevamente, hay comercio ambulatorio, informalidad, no tienen los derechos laborales. ¿Cómo los organizamos? Orden. Ese reto es bien complicado.
7: Pero orden, Katiuska, con humanidad.
3: Con humanidad,
7: lo explico. Yo camino mucho en Lima, yo hablo con la gente, no estoy pasando, haciendo saludos de lejos. Yo me acerco a la gente cuando camino, como hoy que vengo del mercado de Barranco, almuerzo en Villa María y luego me voy a San Juan de Miraflores, a Tocongo, a acabar el día antes de irme a la sesión solemne del Señor de los Milagros de Nazareno, porque soy un hombre que cree firmemente en Dios. Entonces, comentar lo siguiente. Yo hablo con la gente. Y cuando tú vas caminando por la calle y hablas con los ambulantes, te encuentras al adulto mayor de más de 80 años vendiendo porque tiene que comer. Te encuentras, ¿a quién? A la madre soltera con hijo con discapacidad, acostado vendiendo porque tiene que alimentar a su familia. Y así, detrás de cada persona que vende en la calle, hay una historia, hay una familia que tenemos que cuidar y proteger. Esa es mi filosofía. Orden sí, pero con humanidad. Entonces, si tú vas a trasladar el comercio informal a un terreno que no hay un cliente, van a volver, pues. Las cosas se hacen bien, con estudios.
3: Se promete orden y seguridad.
7: Orden y seguridad.
3: Se parece al lema de la ahora presidenta Keiko Fujimori, ¿no? Que esperemos cumpla. Estamos esperando también a la expectativa
7: de ello. Pero los lemas pueden parecerse, ¿por qué? Porque es lo que la gente quiere. Pero yo espero que la presidenta cumpla, así como yo también cumpliré si los ciudadanos de Lima me permiten ser alcalde de Lima. La gente me conoce. Acá somos bravos. Bueno,
3: por Magdalena sí, ¿no? Pero también tenemos otro candidato que también sus vecinos consideran que ha hecho una buena gestión, que es Carlos Bruce en Surco, que también se lanza a la alcaldía de Lima. ¿Debatiría con Carlos Bruce, con Techito Bruce?
7: Bueno, hay una gran diferencia entre Carlos Bruce y yo.
3: ¿Cuál es?
7: ¿Cuál es? Que en Surco te asaltan en cada esquina. En Magdalena no. O sea, Carlos es bueno haciendo pistas, como el alcalde del distrito más millonario de Lima. Sí, hace buenas pistas. Yo también las hago perfectas, en un lugar sin recursos.
3: ¿Pero lo conversaría cara a cara con él?
7: Pero, si me toca debatir con Carlos, por supuesto. Pero, lo que no ha logrado Carlos es darle seguridad a su distrito, menos va a poder pues con Lima, porque la seguridad no es un floro, pues. Si tú vienes con esa pistolita eléctrica a burlarte de la gente, obviamente no vas a poder darle seguridad a nadie, ¿no? Más bien, Magdalena es el único lugar del Perú, les cuento, que tenemos pistola de verdad. Cuando no llega el policía al patrullaje integrado, en Magdalena suben agentes armados que son resguardo personal con pistola de verdad. Es decir, ellos vienen, los maleantes vienen armados en grupo.
3: Si nos permite, por favor, nos vamos a la pausa, pero regresamos con usted, con Francis Allison, candidato a la alcaldía de Lima Metropolitana. No se lo pierda, seguimos con él.
8: La hora en Exitosa, 12 del día y 29 minutos. 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

0: La temperatura en Lima 21 grados, Piura 25, Trujillo 23 grados, 12 del mediodía con 31 minutos. El Ministerio de Economía y Finanzas informó a la ciudadanía que su cuenta oficial en X ha sido vulnerada, por lo que se han activado los protocolos correspondientes para recuperar el acceso. Agregan que mientras dure este proceso, las publicaciones realizadas desde dicha cuenta no corresponden a las comunicaciones oficiales del MEF. En otros temas, en exclusiva para Exitosa, el candidato a la alcaldía de Lima, Francis Allison, confirmó que participará de los debates de las elecciones regionales y municipales 2026. Además, expresó su disposición en debatir con Rafael López Aliaga.
1: La gente me conoce, yo no me corro de nadie. Yo solo le tengo miedo a Dios. Por supuesto que voy a ir a debatir y por supuesto
2: si se
1: que
2: presenta,
1: vamos
2: a... van a debatir juntos.
1: Me encantaría debatir con Rafael López Aliaga para hacerle algunas preguntas que los ciudadanos quieren que se le hagan.
2: ¿Como cuáles?
1: Por ejemplo. ¿Cuál? Te digo una porque no quiero contar el chiste antes
2: sin
1: de
2: spoilers.
1: Tiempo. Claro. Una, por ejemplo, ¿qué ley le permite pagar 97 millones de soles a dedo sin licitación a su amigo dueño de un estudio en Estados Unidos?
0: En otros temas, el embajador del Perú en Letonia, Renato Reyes Tagle, presentó al presidente de la República de ese país las cartas credenciales que lo acreditan como representante extraordinario y plenipotenciario del Estado peruano. Y el Ministerio de Cultura, mediante la Dirección Desconcentrada de Cultura de Cusco, informó que especialistas realizaron trabajos de campo en la Yacta de Machu Picchu y la Red de Caminos Inca, como parte del nuevo estudio de capacidad de carga y límite de cambio aceptable del Santuario Histórico, Parque Arqueológico Nacional de Machu Picchu. 12 del mediodía con 34 minutos. 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

0: somos Radio Exitosa, somos la voz de los que no tienen voz. Estamos conectados a nivel nacional a través de la radio en Lima y Callao por la 95.5 de la FM. Seguimos en la secuencia Elige Bien. De cara ya no falta nada a las elecciones locales y regionales este 4 de octubre. Así que seguimos con nuestro invitado Francis Allison, candidato a la alcaldía de Lima Metropolitana por Avanza País. Muchas gracias por ser aquí, candidato.
1: Seguía con la
0: sobre seguridad ciudadana, ¿no? La diferencia entre Surco y su distrito.
1: Bueno, la gran diferencia es la seguridad ciudadana, ¿no? La seguridad ciudadana. Nosotros somos líderes en seguridad ciudadana. La seguridad ciudadana no se construye con discursos, sino con trabajo y compromiso diario. Y además, entendiendo que no se resuelve con una acción, sino con muchísimas. Hay que tener una mirada de 360 grados y entender que los peruanos y peruanas tenemos un enemigo común: el crimen organizado y la delincuencia común, ¿no? Y nosotros no podemos estar hablando de tonterías con gas de pimienta, balas tonfa, pistolas eléctricas, o con propuestas que nunca van a suceder porque la Constitución las prohíbe o que son inejecutables a nivel de presupuesto. Nosotros proponemos cosas reales: trasladar gran parte de lo que llamamos modelo Magdalena en seguridad ciudadana, prácticamente todo podemos replicarlo. Y sobre todo la firmeza. Y yo digo claramente, si tengo que ir preso por proteger a mi comunidad, hoy en Magdalena y a partir del otro año en Lima, iré preso por abuso de autoridad, o sea, alguna de la gente que me representa mata a un maleante, voy preso con orgullo. Porque de verdad esa basura tenemos que sacarla de la escena, porque está haciendo mucho daño y ganando terreno. Y tenemos ya que detener al crimen organizado y la delincuencia común en nuestra ciudad. Ya.
0: Correcto.
1: Sí o sí.
0: Correcto, congestión vehicular.
1: Ah, bueno,
0: trabajo tenemos en conjunto con las autoridades.
1: Lo primero es eliminar a patadas esa tu desgraciada, que no sirve para nada más que para robar carros al taxista y al colectivero. ATU no va. ATU la sacamos a patadas de la escena.
0: ¿Y qué lo va a reemplazar entonces?
1: No, la municipalidad, las municipalidades provinciales de Perú, salvo Lima y Callao, tienen el transporte público, igual que las municipalidades de todo el Perú. ATU a patadas la sacamos, no sirven para nada, unos mediocres en sus intentos de resolver y mejorar el transporte público en la ciudad, pero unos desgraciados, matones y prepotentes, con colectiveros, con taxistas, hombres que están chambeando. Hay que ordenar, sí, pero no robar carros a la gente, dejar sin comida a la gente, ¿no es cierto? Los hijos de transportista, de taxista, de colectivero, se enferman, ¿cómo lo curas? No, multas de 16.500 soles, hay que ser pues un desgraciado para poner multas de ese tipo, para robarte el carro del chofer, eso no está bien.
0: Correcto, ¿qué opina de la reelección?
1: ¿Encubierta? Bueno, la reelección está prohibida por ley. No, por eso el periodo pasado yo me fui y entró un alcalde de otro partido y volví luego de un periodo y ahora estoy postulando en Lima. Que pienso que sí es una reelección encubierta, pero también soy un demócrata. Si la gente vota por alguien que anda faltando a la verdad y sacando la vuelta a la ley, habrá que respetar el voto de la gente. Soy un demócrata de verdad. Y vamos a ir a ese debate porque yo no me hago la picha en los pantalones. Como algunos candidatos que dicen, no voy buscando excusas, buscan excusas. Porque tal que tiemblan, pues no saben ni qué van a hablar, ¿no? Y una cosa es venir a florear a los medios y otra cosa es ir al debate donde tu rival puede hacerte preguntas y repreguntas. Y ellos ya no pueden responder. Entonces vienen y te dicen que van a poner puente Lima, Júpiter y Júpiter Marte, ¿no? Una tontería, ¿no? O vienen a ofrecerte dron explosivo, o que Carlos Álvarez te vaya a contestar la llamada cuando te quiere matar un extorsionador. Pura tontería, una burla a la gente. Dejemos de burlarnos de los ciudadanos, traigamos propuestas serias, firmes, realizables, como he hecho yo en mis 5 periodos de alcalde.
0: ¿Cuál es su logo, por favor, candidato, para cerrar la secuencia?
1: El tren que se avanza.
0: Muy bien, muchas gracias.
1: El tren de la seguridad, ¿ya? Y de las horas viales que funcionan con expediente técnico y sin choreo.
0: Muy bien, gracias a Francis Allison, candidata a la alcaldía de Lima Metropolitana por Avanza País. Muchas gracias. Y así cerramos nuestra secuencia Elige Bien.
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0: Y le damos el pase a nuestra compañera Camila García, que se encuentra en Piura. Contigo, Camila, buenas tardes, bienvenida.
3: Información en vivo desde Piura. Hoy se realizó un convenio entre la Municipalidad Provincial de Piura y la Fundación Romero para fortalecer la prevención ante posibles lluvias intensas. El Grupo Romero aportará 789 mil soles para la limpieza y descolmatación de drenes urbanos y cuencas ciegas. Escuchemos al director ejecutivo de Fundación Romero, Martín Pérez Monteverde.
4: Hoy día hemos firmado un convenio con la municipalidad. Nosotros como fundación ya estamos ayudando a la descolmatación del río, y dentro de ese mismo programa estamos apoyando para que se puedan descolmatar y limpiar los drenes, varios drenes que atraviesan la ciudad de Piura. Lo que queremos es que estos drenes funcionen realmente, que no haya acumulación de agua en las cuencas ciegas que tiene Piura, y es bien importante para la gente que vive en estas zonas. Creemos que va a beneficiar a 50.000 personas de forma directa y 150.000 de forma indirecta. Es un dren que funciona, un dren que evacúa el agua de estas cuencas ciegas, es un dren que ayuda definitivamente a que no haya acumulación de agua, que no haya agua empozada y que no se reproduzca el mosquito que transmite el dengue, ¿no?
3: La Fundación Romero también anunció otros proyectos preventivos para Piura, como albergues y hospitales de campaña ante posibles emergencias por lluvias. Además de eso, programas para mejorar el acceso al agua potable. Todo ello forma parte de las acciones que buscan preparar a la región ante un eventual fenómeno del Niño. Informó para Exitosa Camila García en los 104.1 de la FM, Exitosa, la voz de los que no tienen voz.
0: Bien, muchas gracias, Camila, gracias por la información desde Piura. Saludamos nuevamente el trabajo que se hace por parte de las empresas privadas. Todas tienen que sumar para el bienestar de la población. 12:43, somos Radio Exitosa, somos la voz de los que no tienen voz. Hasta ahora le presentamos nuestra secuencia El Buen Comer. Ahora le damos la bienvenida a nuestra invitada, la nutricionista eslovenia Ulloa. ¿Cómo estás, Eslovenia? Bienvenida, Exitosa.
5: Bien, Katuska, emocionada siempre de venir.
0: Gracias, encantados. Hígado graso, Eslovenia. ¿Qué es el hígado graso?
5: El hígado graso, o conocido como esteatosis hepática, es cuando se acumula mucha grasa, ya derivada ya sea de harinas o de frituras o de excesos de alcohol, y inflama el hígado. Ya, entonces, cuando tienes un hígado inflamado, todo empieza a caerte mal, la barriguita se hincha, hay dolor, a veces hay diarrea, todo, sientes que cae comida muy pesada. Entonces hay todos esos síntomas.
0: Correcto, por eso vamos a conversar con el público también, pero hablemos de la solución, y todo parte más allá de los medicamentos, parte de la nutrición, que tú comas saludable, proporcionado, que comas alimentos que salen de la tierra. Yo creo que es mejor incluso que la medicina eslovena.
5: Sí, claro, hay una frase que dice que tu medicina sea tu alimento y que tu alimento sea tu medicina, lo dijo Hipócrates 3000 años antes de Cristo, imagínate, antiquísimo.
0: Cuánta sabiduría.
5: Así es. Entonces, para evitar el hígado graso, o si ya tienes, porque eso sí, Katiuska, no tiene cura. Una vez que te detectan hígado graso, lo único que puedes hacer es mantener o desinflamar el hígado, pero vas a poder recaer cada vez que comas mal. Entonces, lo primero que te van a decir, baja de peso. El 10% de pérdida de peso desinflama el hígado. Segundo, come grasas buenas. Palta, nueces, pecanas, almendras, pistachos, maní, aceite de oliva, aceite sachainchi, pescado, pescado de carnecita negra, bonito, caballa.
0: Trucha también.
5: Trucha, ¿no? También.
0: Rosada,
5: así
0: deliciosa.
5: Es. Entonces, esa mezcla de alimentos son los que desinflaman el hígado y protegen tu hígado. Pero ojo, si te están detectando una crisis de hígado graso por inflamación, lo primero que se hace es restringes todo tipo de grasas, así sean buenas, porque cualquier grasita que comes te va a doler. Después de que está desinflamado, tienes que comer grasas buenas para mantener la limpieza. y así ya puedes conservar. Y eso sí, hay que tener mucho cuidado con el alcohol. El alcohol también genera una especie de hígado graso que también es inflamante y que también genera pues molestias.
0: Correcto. Ahora, ¿qué comer y qué no comer? O sea, ¿qué para nada debes comer con hígado graso?
5: De preferencia hay que comer mucha fibra, mucho vegetal, la fruta, la verdura, sobre todo la verdura, el apio, todo lo que sea fibrosito, ¿no? Uh-huh. Como el apio, la caigua rallada, por ejemplo, en una ensalada, ya el pimiento, el brócoli, la zanahoria, no tanto sancochada, sino cruda, rallada, tiene la propiedad de limpiar, ellos chupa la grasa negativa de tu cuerpo y la ayuda a eliminar a través de las heces. Pero si tú no comes ese tipo de fibra, se queda ahí. Y no solamente inflama el hígado, también te aumenta el colesterol, triglicéridos, qué sé yo, en el cuerpo, ¿no? Entonces, eso es lo que debemos consumir. ¿Qué debemos evitar? Jugos de fruta en los que tienen hígado graso, ¿ya? Y jugos de caja, estos que vienen con azúcar, porque el azúcar ayuda a aumentar la inflamación hepática.
0: Correcto, vamos a conversar con el público a través de los números 7410-955 y el 940-800-800, 7410-955 y el 940-800-800. Hoy hablamos de el hígado graso. Vi la dieta que se le dio a una amiga que le diagnosticaron hígado graso y de verdad que era bajar de peso y que las porciones eran pequeñas, frutos secos un puñadito, o sea, tenía que bajar de peso siempre.
5: Sí, definitivamente, el exceso.
0: Bien restrictiva la dieta.
5: Sí, lo que pasa es que el hígado graso también es un resultado de la obesidad y el sobrepeso. Lo que pasa es que nosotros tenemos dos vías de acumular grasa. O bien acumulas en el cuerpo o acumulas internamente. Y el más peligroso es el interno, porque tú de repente puedes verte no muy gordito, y nosotros los nutricionistas llamamos el falso gordo, ¿no? Porque se ve delgadito, pero tiene la barriguita bien hinchada. Se hace su análisis, hígado graso. Y esa, y obviamente ese hígado graso quiere decir de todo lo que está comiendo. Igual tiene que perder peso para que desinflame el hígado. Y hay que comer poquitas porciones hasta que se desinflame.
0: Correcto. 7410-955 y el 940-800-800. ¿Qué jugos de frutas no consumir?
5: En general, los que mezclan todas las frutas. No, tú te vas al mercado y pides ahí un famoso jugo que te dice que viene con todo.
0: Surtido.
5: Exacto. Ese hay que evitarlo. Ese puedes darle a los niños, pueden tomar personas que no tienen problemas.
0: El jugo verde tampoco.
5: Tampoco. Es mejor tomar la fruta o la verdura entera. Sobre todo en hígado graso. Estamos hablando en hígado graso.
0: Correcto, por favor, Eslovene, tenemos una primera comunicación. Le damos la bienvenida. Hola, buenas tardes.
6: Sí, señorita Cachuco, buenas tardes. También para la invitada, buenas tardes.
0: O sea, lo escuchamos, bienvenido.
6: Pues una consulta, ¿por qué a uno le cae poquito pesado cuando uno come huevos sancochados y palta?
5: Ah, ese es un síntoma de hígado graso. Probablemente si no tengas muchas enzimas que puedan digerir la grasa, sea buena o sea mala, entonces hay que desinflamar el hígado, hay que comer más verduritas, por lo menos una semana de dieta completa, evitando todo tipo de grasa, sea buena, sea mala, sea palta, sea pescado, comer sancochadito, y de ahí recién podemos empezar a volver a comer ese tipo de grasa.
0: Correcto. 7410-955 y el 940-800-800. Hoy hablamos de el hígado graso. ¿Qué comer, qué no comer? Es mejor que mastiquemos la fibra, ¿no? Sintamos la fibra. Incluso yo consumo mucho kiwi, Eslovenia. Pero ahora he visto mucha información, mucho video oficial.
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1: Participación necrológica. Los hijos, nietos y bisnietos de quien en vida fue señora Braulia Ochoa de Angles, que en paz descanse, comunican su sensible fallecimiento. Su velorio se lleva a cabo en su domicilio, ubicado en la avenida Vilcanota, frente al Colegio Agropecuario. La misa de cuerpo presente se celebrará hoy lunes 14 de septiembre a la 1:30 de la tarde en el Templo San Pedro Apóstol de Calca. Seguidamente la traslación de sus restos mortales al cementerio Jardines de la Paz de esta ciudad. En vida, la señora Braulia Ochoa de Angles fue mamá del licenciado Walter Angles Ochoa, gerente general de Radio RPC de Calca. Los deudos agradecen las muestras de condolencias, oraciones y acompañamientos en estos momentos de dolor. Calca, septiembre del 2026.
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2: Programa, somos Radio Exitosa, somos la voz de los que no tienen voz. Iniciando la semana informativa hoy día lunes 14 de septiembre, aquí en su programa Exitosa, te escucha. Y hasta ahora nos vamos para San Juan de Lurigancho, ahí se encuentra nuestro compañero Kevin García. Contigo, Kevin, buenas tardes, bienvenido.
3: Muy buenas tardes, información en vivo desde el distrito de San Juan de Lurigancho. Nos encontramos al exterior del penal Castro Castro, uno de los 5 centros penitenciarios que han sido declarados en emergencia por el gobierno y que ahora cuentan con el apoyo de las Fuerzas Armadas en los exteriores para así mantener el control del acceso de las personas que vienen a visitar a los reclusos y también del perímetro del centro penitenciario. Recordemos de que el pasado 5 de septiembre el gobierno realizó este anuncio mediante un decreto supremo en el que se va a brindar el apoyo de las Fuerzas Armadas en 5 centros penitenciarios en el país que son de mayor seguridad. Estamos hablando del penal Castro Castro y Ancón 1 en Lima, en Tacna el de Chayapalca, en Pasco el de Cochamarca y el penal de Trujillo de Varones, por un plazo de 60 días que dura el estado de emergencia. De momento, lo que podemos registrar al exterior del centro penitenciario Miguel Castro Castro son 3 miembros de las Fuerzas Armadas ubicados en puntos estratégicos, uniformados y con armas de largo alcance, verificando y dando este control de seguridad. Asimismo, también una unidad vehicular militar y también personal de la Policía Nacional, al menos 3 agentes. Es importante resaltar de que la administración interna de los penales aún continúa en manos de la Policía Nacional, sin embargo, este apoyo de las Fuerzas Armadas es en la parte externa. En este caso en particular del Castro Castro, es para verificar un perímetro de 200 metros y así evitar algún tipo de filtraciones, escapes, incluso fugas de reclusos y sobre todo el control de los centros penitenciarios. Entonces nosotros estamos en este punto porque ya se ha cumplido una semana desde que se viene aplicando esta estrategia y también para poder verificar si aún se mantiene. Y es la información que tenemos desde el distrito de San Juan de Lurigancho para los 95.5 de la FM Exitosa, la voz de los que no tienen voz.
4: Participación necrológica. Los hijos, nieta, bisnieto y hermanos de quien en vida fue señora Encarnación Mora Moreno, que en paz descanse, comunican su sensible fallecimiento. Su velorio se lleva a cabo en la casa del maestro. La misa de cuerpo presente se oficiará hoy lunes 14 de septiembre a las 3 de la tarde en el templo San Pedro Apóstol de Calca. Seguidamente, la traslación de sus restos mortales al cementerio Jardines de la Paz de esta ciudad. Los deudos agradecen anticipadamente por las muestras de condolencias, oraciones y acompañamientos en estos momentos de dolor. Calca, septiembre del 2026.

0: en esta época, en la época en la que nosotros nos encontramos en invierno ahora, ¿no? Junio, julio, agosto, ya estamos entrando a primavera, las lluvias no se presentan con la frecuencia que sí lo hacen durante el verano. ¿Cuándo iniciarían estas lluvias? Para tener esta información de primera mano para la población.
1: Sí, es importante también contextualizar en qué estación se está ubicando el niño, ¿no? Todavía nos encontramos en invierno y el niño está repercutiendo de manera térmica, principalmente en la costa y gran parte de la zona andina. Pero a medida que ya se avecinan los meses de la primavera, principalmente hacia octubre y noviembre principalmente, se estarían suscitando precipitaciones en la zona andina principalmente y algunas lluvias que podrían focalizarse principalmente en la costa norte del país. Hablamos de Tumbes, Piura, Lambayeque principalmente, ¿no?
0: Se mantiene esta alerta de que este va a ser uno, si no el más grande niño en la historia que tenemos registrada.
1: Tomando en cuenta el calentamiento actual que se está registrando, sí, se está suscitando un evento no registrado anteriormente, pues con temperaturas súper cálidas y que según los pronósticos estas temperaturas van a permanecer y se van a incrementar hacia los siguientes meses. Por otro lado, el mar peruano también sigue esa misma tendencia, donde se mantienen temperaturas altas, actualmente con temperaturas que están oscilando entre los 24 y 25 grados, ¿no? Y a medida que nos acerquemos ya a la primavera y adentremos hacia el verano, estas temperaturas podrían ser superiores. De superar ciertos umbrales, por ejemplo, los 26 grados, sí podrían dar inicio a ciertos episodios de lluvia. Pero no solamente las lluvias se generan de forma automática con el calentamiento del mar. Se necesita otros ingredientes más, algunos gatilladores. Esos gatilladores serán informados oportunamente por el Senami a través de sus avisos meteorológicos.
0: Perfecto, muchísimas gracias. Entonces siempre hay que mantener atentos a la información que nos provee el Senami constantemente, siempre en la página web y también mediante nosotros, que siempre estamos dando los reportes que hace el Senami mediante sus expertos. Vamos a seguir con más información para los 95.5 de la FM en Lima, Exitosa, la voz de los que no tienen voz.
2: Gracias, Luciano. 1:07, somos Radio Exitosa, somos la voz de los que no tienen voz y la voz también del talento nacional. Por eso le presentamos nuestra secuencia, el artista del día, que llega gracias a Radio La Tremenda, los 96.1 de la FM. Siéntela.
3: 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Siéntela.
2: Y le damos la bienvenida a Jorge Rodríguez, fundador de Los Mirlos, con un fuerte aplauso, orgullo nacional que trasciende las radios nacionales e internacionales. ¿Cómo está, señor Jorge? Felicidades, un aplauso para usted.
4: Muchas
2: para
4: gracias.
2: Los Mirlos. ¡Qué emoción! Hemos amanecido ayer con una emoción, los peruanos, lo hemos compartido por las redes sociales. ¡Qué orgullo! ¿Cómo ha surgido esta invitación para ser parte de los Tiny Desk?
4: Bueno, este año fue hecha la invitación para participar en este gran programa que es internacional, ¿no? Entonces, es un evento pues cultural, pues se presenta música y cultura de todos los países del mundo, ¿no? Los artistas. Entonces, esta vez los Mirlos llegamos a cumplir este sueño también, muy bonito, de verdad que llegar al TNDS fue algo espectacular para nosotros también como peruanos, porque los Mirlos es un grupo que difunde música y cultura de la Amazonía del Perú y representando a nuestro querido Perú, ¿no? Estaba ahí haciendo la cumbia amazónica psicodélica.
2: Increíble, ustedes son los segundos en llegar por parte de nuestro país. La primera
3: ¡Exitosa!
2: Invitada fue Susana Vaca, pero ustedes representan a la Amazonía de nuestro país.
4: Así
2: más
4: es.
2: De 50 años de trayectoria, y estamos viendo la fotografía para toda la población que no conoce, ¿no? Es un programa cuyo valor es que se escucha la música con los sonidos y con las voces al natural, sin efectos de sonido, sin amplificadores.
4: Es un
2: escenario hermoso.
4: Sí, es como una biblioteca, ¿no? Y ahí hemos dejado nuestros recuerdos también. Ahí está nuestra bandera peruana. Si tú lo puedes ver en los diferentes programas que están presentando, ahí están las banderitas peruanas que hemos dejado.
2: Ahí está la bandera peruana. Wow.
4: Sí, y hemos dejado un gorrito mirlómano también. Y hemos dejado una foto que he firmado en mis inicios del año 72 con mis hermanos. Ahí le he dejado también esa fotografía. Y ahí está, no lo mueven ellos. Ahí lo han dejado y ahí la están conservando. Muy lindo, de verdad.
2: Qué bonito, ¿no? Qué bonito. ¿Qué instrumentos han llevado? Porque repito, ¿no? Lo

0: que hace particular este concierto es que ustedes solamente van con las voces y con los instrumentos que resaltan en toda la presentación.
1: Así es, efectivamente, estuvimos ahí los siete en el escenario, ¿no? Ubicados la batería, los timbales, las congas, el bajo, las dos guitarras eléctricas que tenemos, primera y segunda, que hacen ambos, y después el güiro, y yo ahí adelante también, ¿no? Y compartiendo con mis hijos el escenario, ¿no? Ahí estaban mis dos hijos, Roger y también Jorge Luis, que es mi brazo derecho. Así que todo muy lindo. Salió por ahí. Como usted comenta, es algo muy, muy, muy diferente a otros escenarios, porque no tenemos las voces que nos guíen un monitor. O sea, se canta directo, ¿no? Pero ellos lo están grabando.
0: Al natural.
1: Al natural.
0: Ahora, ¿cuántas canciones?
1: No hay efectos, no hay nada.
0: Así es. Sí, ¿cuántas canciones se han presentado?
1: Son cinco canciones que hemos presentado. Cinco canciones. Hay el clásico de los mirlos, la danza de los mirlos, ¿no? Luego viene el llanto en la selva, es otro tema clásico de los mirlos. Y después presentamos dos novedades. Uno, La Noche, que es un tema nuevecito de nuestro álbum que estamos promocionando, El Mundo Conoce a los Mirlos, y también un cumbión, ahí está la cumbia del jaguar, ¿no? Y después me he despedido yo con La Pandilla, ¿no? La Guillermina, tema folclor de nuestra Amazonía peruana, porque somos un grupo que difundimos cultura, ¿no? Entonces ahí está la cosa. Lindo.
0: Imagino los guapeos, ¿no? De la selva. ¡Wahoo!
1: ¡Wahoo! Sí, sí, todo.
0: Wow, qué bonito se va a escuchar eso.
1: Hay que verlo, ¿no? Sí,
0: increíble. ¿Cuánto sale, señor Jorge?
1: No lo sé exactamente, pero nos dijeron ya el 17 que salía nosotros, pero ellos lo tienen que lanzar, ellos tienen que lanzar la publicidad, no nosotros.
0: Y eso lo pone a ustedes, a los mirlos y al Perú en una plataforma ya internacional, eso ya es la consagración de los mirlos.
1: Bueno, efectivamente, estamos agradecidos de Dios a esta edad y por supuesto a esta edad que tienen los mirlos también difundiendo la música por diferentes fronteras. Acabamos de arribar de Estados Unidos, nosotros hemos llegado hoy día a las 12 al amanecer de hoy día de Estados Unidos, venimos de una gira también que hemos estado haciendo por otro lado de los Estados Unidos, porque estamos recorriendo ya como 40 ciudades de Estados Unidos. Wow. Para americanos que nos contratan, no los latinoamericanos ni nuestros compatriotas, pero sí nos encontramos con ellos, por supuesto, ¿no? Van a los eventos, van mexicanos, argentinos, chilenos, panameños, puertorriqueños, compatriotas que siempre nos acompañan, que no faltan por diferentes ciudades de Estados Unidos. Pero lindo, lindo, de verdad, espectacular.
0: Qué
1: o sea, Norteamérica está bailando con los mirlos ahora.
0: Así es, lo de Coachella, y yo siempre se lo comparto, ¿no? Habilitamos líneas telefónicas aquí en Exitosa.
1: Sí,
0: y sus paisanos,
1: claro,
0: de Moyobamba, usted no sabe cómo han reventado ese sábado las llamadas de gente llorando, emocionada. Qué orgullo que mi paisano lo conozco, he ido a sus conciertos, ahora esté brillando en Estados Unidos. Lo quieren muchísimo a ustedes ahí en la selva,
1: Sí, nos quieren bastante. Porque nosotros en realidad representamos no solamente a mi tierra, Moyobamba, que es el corazón de la selva, sino a todo, a Pucallpa, Iquitos, Yurimaguas, Tarapoto, Puerto Maldonado, todo lo que es la Amazonía y al final todo lo que es Perú, porque cuando saco la bandera peruana, yo en todos los escenarios del extranjero saco mi bandera, nuestra bandera peruana, la roja y blanca, y siempre invitamos a que vengan a conocer al Perú, a los turistas, y les hago una mención que el Perú tiene tres regiones, la región de la costa, la región andina y la región amazónica, ¿no?
0: Qué
1: lindo,
0: bonito,
1: de verdad.
0: Qué bonito. Por favor, si volvemos a la fotografía de la presentación en los Tiny Desk, por favor, ¿quién los ha vestido? Ahí vemos toda la indumentaria amazónica. Con los
1: Así estamos con un tejido, porque es un bordado de la comunidad Shipibo Conibo, modelo Kenekaya, ¿no? De la modista Alessandra Durán.
0: Alessandra Durán.
1: Sí,
0: la conocemos. Ella
1: lindo,
0: está en Estados Unidos, ¿verdad? Pero trabaja.
1: Sí, ella vive en Miami, Estados Unidos.
0: Muchos años,
1: pero
0: con
1: trabaja
0: la amazónica.
1: Así es, efectivamente. Queríamos mostrar más nuestra cultura amazónica, selvática, nosotros.
0: ¿Y los collares también son de ella?
1: Y los collados, no, eso es parte de la vestimenta de los guairuros. También es artesanía, pues, de los shipibos colibos, ¿no?
0: De la comunidad.
1: Sí, lindo, lindo.
0: Qué
1: sí, es parte del vestuario, los guairuros.
0: Maravilloso. ¿Cuál ha sido la reacción de ellos que los han invitado cuando escucharon el concierto?
1: No, ahí
0: dicho?
1: la La producción estaba muy feliz de tenerlos en sus estudios, olvídate. Ellos ya nos están siguiendo ya hace tiempo, ¿no? Así como Cachel igualito también, sino que por los tiempos que estamos ocupados, pero sí querían tener a los Mirlos. Hasta el productor, el señor Félix, se fue a ver un evento 2 meses antes, en mes de junio, que estábamos por Estados Unidos, se fue con su esposa a ver un show de los Mirlos.
0: Ah, ya lo sabía, puesto el ojo.
1: Y él se presentó, como ya había un compromiso que teníamos que estar el 28 de julio, porque esa grabación la hicimos el día de nuestro aniversario patrio, exitosa. El 28 de julio.
0: ¿Ya? Esa foto es del 28 de julio, señor Jorge, pero todavía no habían sacado la noticia.
1: No se podía comentar nada, no podía.
0: Se lo tenía.
1: Hay un compromiso de palabra con ellos de respeto a su programa, pues, ¿no? No podíamos hacer mención hasta que ellos no lo publiquen.
0: Wow, ¿ya? Y entonces sale para septiembre.
1: Sí, ya sale, en unos días sale, porque el día de la Hispanidad Americana lo están poniendo, pues lo estaban guardando, conservando para estas fechas, que es especial, junto a otros artistas de otros lugares también, ¿no?
0: Qué gran sorpresa. Sí, sí. Hay mucho cultura, muchos cantantes de fuera que conocen los Mirlos, ¿no? Fran Ferdinand también, o sea, hay mucha gente que llega al Perú y dice, yo conozco la música peruana por los Mirlos. O sea, ustedes son referentes de la música peruana.
1: No, a los Mirlos le quieren bastante. Ahora estamos viajando para Chile, o sea, mañana es miércoles, en la noche estamos viajando ya esta semana está de aniversario. El país de Chile. Y es la cuarta vez que estamos viajando a Chile para su aniversario. Ahora estamos yendo a celebrar su aniversario de Chile, porque Chile quiere mucho a los Mirlos también, ¿ya? El país, estamos hablando del país, ¿ya? Por ahí también llegan nuestros admiradores, amigos que tenemos en México, en Argentina, o en Chile, en Uruguay, que también llegan a los eventos. Pero ahorita tenemos compromisos en Chile, 3 presentaciones por aniversario de Chile, de ahí nos vamos a pasar a Uruguay, también está programado, y de ahí nos vamos a pasar a Ecuador, y de Ecuador nos vamos a pasar a Brasil, a un festival internacional en Río de Janeiro, mucho, que ya le están publicitando hace 3 meses en estas redes, ¿no? Entonces, hay mucho que recorrer todavía por toda Latinoamérica también. ¿Ah?
0: ¿Y cuándo viene al Perú nuevamente para celebrar?
1: Mira, como estamos ocupados por estas fechas que estamos viajando al extranjero, muchas empresas llaman de diferentes partes de Perú para trabajar, pero no podemos atenderlo porque no somos dos grupos Mirlos, somos un solo grupo que viajamos. Entonces, no podemos complacerlos o atenderlos, ¿no? Pero será para más adelante seguramente, ¿ya?
0: Increíble.
1: Hay que tener paciencia.
0: Ahí está, paciencia, porque la gente está repleta.
1: El 5 de diciembre, estamos anunciando también el 5 de diciembre, vamos a tocar en el Parque de la Exposición.
0: 5 de diciembre.
1: Vienen los Jaivas y los Mirlos y los Jaivas, ¿ya? Ya hemos hecho una campaña publicitaria hace como 10 días, hasta las 12 días, que tuvimos también un paréntesis por acá. Estuvieron con Juanita Parra, que es la baterista del Jaivas, ha venido para promocionar un poco el evento. Hemos estado caminando por aquí y por allá con ella, ¿ya? Pero les comunico, les paso la voz, que el 5 de diciembre anoten su agenda para que vayan a escuchar a los Jaivas que están celebrando sus 45 años de su producción Machu Picchu, que hicieron pues un long play, ¿no? En el mismo Machu Picchu trasladaron sus instrumentos musicales y ahí grabaron su video. Entonces eso lo están celebrando ellos en las alturas de Machu Picchu. Lindo, de verdad.
0: Muy
1: así
0: bien.
1: Es.
0: Gracias por su tiempo, gracias por atender a Exitosa, que está muy orgullosa, todos los peruanos
1: gracias.
0: Orgullosos, emocionados.
1: Gracias.
0: De Mirlos sea parte de esta plataforma global.
1: Ahora falta esperar el momento que nos digan, sale el programa y listo, ¿no? Sale tal horario para que todo el Perú esté pendiente y pueda ver el
0: wow,
1: show.
0: Wow, va a ser emocionante. ¿No? Muchas gracias. Gracias a Jorge Rodríguez, fundador de los Mirlos, que ya trasciende la historia, ya el estrellato internacional. Muchas gracias.
1: Uh-huh. Gracias también por el cariño y el aprecio a tus oyentes, a tus seguidores, a los que están en sintonía y que aprecian esta música. Muchas Ahí nos gracias. Encontramos en nuestras redes sociales también. Un abrazo y cariño para todos. Bendiciones y abrazos. abrazo, felicidades.
0: Muchas gracias. Cuánta alegría nos traen los mirlos, ¿no? Cuánta alegría nos trae Jorge Rodríguez. Y esa es una noticia que se la tenían guardadita porque lo grabaron el 28 de julio. Y ahora ya es público porque durante este mes no tenemos la fecha exacta. Lo que sabemos es que el mes nacional de la herencia hispana en Estados Unidos es del 15 de septiembre al 15 de octubre. Así que en ese transcurso va a lanzarse este video. Son 5 canciones y ahí está los mirlos con toda la indumentaria de la Amazonía, de la comunidad Chipibo Conibo, diseñado por Alexandra Durán. Vamos a buscar también conversar con ella más adelante, luego durante la semana, para que nos cuente todo lo que ha trabajado para los mirlos en esta presentación global, internacional. Qué maravilloso y cuánta felicidad nos trae la Amazonía peruana. 1:20, 1:21, ya somos Radio Exitosa, somos la voz de los que no tienen voz, y ahora nos vamos hasta el cercado de Lima y se encuentra nuestra compañera Vanessa Rubio, se encuentra en Lima. Contigo, Vanessa, buenas tardes, bienvenida.
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3: Katiuska, ¿cómo estás? Muy buenas tardes, información en vivo desde el Santuario de las Nazarenas. Hoy, 14 de septiembre, se celebra el cumpleaños del Papa León XIV y es además el segundo onomástico del Santo Padre desde que asumió el pontificado. Por ello, los peruanos están muy alegres y orgullosos del Papa, que también es peruano, y han enviado un mensaje con buenos deseos y con mucha expectativa de su llegada en noviembre. Ellos esperan que el sumo pontífice pueda interceder por los enfermos y por la paz en nuestro país, por la crisis de inseguridad que se vive a diario. Escuchemos.
4: Que lo pasen bien y que cuando venga al Perú, bueno, nos visite a todos.
3: Llene de bendiciones, de paz.
4: Así es, a nuestro pueblo, que lo necesitamos ahora, ¿no? Está pasando tantas dificultades.
3: Espera, quizá que también visite las Nazarenas, como ocurrió con el Papa Francisco.
4: Ojalá visite las parroquias, ¿no? Y sobre todo las Nazarenas. Y nuestra parroquia, nosotros somos de Juan Pablo II, ojalá que nos puedan visitar también. Estamos cerca a Las Palmas.
5: Que le vaya muy bien, que festeje, que Dios lo bendiga. Sí, que reza por mi hijo que está malito.
6: Que haga una sanación para todos.
5: Sí, para todos los enfermos, hospitales.
6: Y a personas que...
5: Especialmente en la sala de UCI. Sí, vengo a rezar. Vengo a rezar porque mi hijo está malito. Y hay muchos más enfermos en todos los hospitales.
7: Desearle lo mejor en su pontificado y que Dios la acompañe siempre, como hasta ahora, dedicándose siempre a los más pobres y a los más necesitados. Lo demás Dios proveerá.
8: Que la pase bien nuestro Papa, pase lindo con todos ahí, todos, ¿cómo se llama? El Vaticano, con todos sus papas, todo, la pase bonito.
3: Gracias. ¿Cuál es su expectativa? Porque ya pronto llega a Lima.
8: Ah, sí, ojalá nos tenemos acá muy pronto ya, pero ojalá venga ya por acá, por Lima, que está, para verlo también.
3: ¿Qué le pediría en este caso al Papa?
8: Que cambie todo esto, lo que pasa en el Perú. Todo lo que está pasando, matanzas, todos esos robos, todo, que cambie todo eso.
3: Espera que nos llene de bendición, de paz.
8: Claro, paz para todos. Que todo esté bien, que cambie todo lo que está pasando.
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3: Además, Katiuska, la venta de las estampitas, los cuadros y los artículos religiosos con la imagen del Papa León XIV se vienen incrementando porque cada vez estamos más cerca de su llegada, que será el 11 de noviembre. Y además comentarte que las estampitas se venden desde tan solo un sol. Escuchemos.
9: Y ya están pidiendo las estampas. Estampas, cuadros, llaveros, relicarios. Y siempre con un tiempo lo preparamos. En el momento indicado que llega el Papa salen las novedades, cosas más nuevas. Y esperando la llegada del Papa con mucha bendición acá para todos nosotros, los peruanos. Como católicos que somos, tenemos la expectativa de que el Papa nos va a venir a bendecir, a fortalecer espiritualmente, ya que el país está muy mal, ¿no? Que digamos. Entonces este es un aliciente para nosotros como católicos y tenerlo siempre presente a Dios en nuestro corazón. Hay estampas de un sol, de dos soles. Los cuadros hay de 10, de 20, de 15. Llaveros están a 8 soles, 5 soles.
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3: Bien, Katiuska, los devotos del Señor de los Milagros que llegan a visitar el Santuario de las Nazarenas también esperan que el Papa León XIV pueda visitar este recinto como lo hizo el Papa Francisco en el 2018. Es la información que tenemos en vivo para los 95.5 de la FM Lima, Exitosa, la voz de los que no tienen voz.
0: Bien, Vanessa, muchas gracias. A esta hora nos vamos para Chiclayo. Ahí se encuentra nuestro compañero David Chiroque. Contigo, David.
10: gracias por el paso de información en vivo desde Chiclayo. Nos encontramos en el distrito de Monsefú. Aquí se celebra con un pastel clásico monsefuano. Vamos a conversar con alguno de los panaderos que han preparado este pastel, el más grande, para celebrar el cumpleaños del Papa León XIV y también por el aniversario del patrono de esta localidad, Jesús Nazareno Cautivo. Señorito, ¿cómo estás? Estamos en vivo. Hoy se celebra un día especial. Han preparado este pastel, el más grande, ¿verdad?
11: Sí.
10: Por el del año pasado.
11: Sí, de verdad que sí. Hoy día, por el día especial del cautivo, está en su día 14, y por el cumpleaños del Papa.
10: Cada vez más grande. Mientras van a pasar los años, imagino que esa es la meta, ¿no?
11: Sí,
10: ¿cuál es la medida, más o menos? ¿Han podido lograr la medida? ¿Todavía están en este proceso?
11: 9 metros.
10: Aproximadamente, ¿no?
11: Sí.
10: Son varios panaderos aquí que ustedes participan, sí. Que se unen hoy.
11: Sí, definitivamente que sí.
10: Las palabras de cumpleaños al Papa León XIV.
11: Feliz cumpleaños.
10: Hoy es un día especial para todos los
11: monsefuanos. Para todos los monsefuanos.
10: Él siempre venía por aquí, siempre comía además, ¿no?
11: Sí. ¿De qué? No van a repartir todavía.
10: Bien, muy bien, muchísimas gracias. Son los panaderos que están repartiendo, bueno, ahora gratuitamente este pastel. El pastel de cumpleaños es un pastel tradicional aquí en el distrito de Monsefú. Y bueno, están repartiendo a esta hora, al finalizar justamente la misa que acaba de culminar hace unos instantes en esta localidad, en honor al patrono del distrito de Monsefú, Jesús Nazareno Cautivo, que cumple 479 años de entronización, y además el homenaje que recibe el Papa de León XIV en su cumpleaños. Bien, desde Chiclayo, 98.9 de la FM, la voz de los que no tienen voz.
0: Bien, David, muchas gracias. Somos Radio Exitosa, somos la voz de los que no tienen voz. 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Vamos a una pausa y volvemos con mucho más. No se lo pierdas.
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La temperatura en Lima 21 grados, Piura 25, Trujillo 23 grados, 1:30 p.m. El Ministerio de Transportes y Comunicaciones, a través de la Autoridad de Transporte Urbano para Lima y Callao, informó que se han realizado 4.711 intervenciones orientadas a conductores y operadores del transporte público entre enero y agosto del presente año, como parte de las acciones preventivas destinadas a promover el cumplimiento de las normas y evitar que determinadas conductas deriven en infracciones. En otros temas, efectivos policiales intervinieron tres inmuebles en Trujillo y Florencia de Mora como parte de una investigación por trata de personas agravada. La operación permitió detener a tres presuntos integrantes de los rufianes del búnker. Además, durante esta intervención fueron rescatadas nueve víctimas peruanas. Asimismo, la Policía Nacional del Perú rescató en Abancay a un joven de 21 años que habría caído a un abismo de aproximadamente 80 metros. Efectivos especializados ejecutaron maniobras de rescate en una zona de difícil acceso, logrando ponerlo a buen recaudo y trasladarlo a un establecimiento de salud. 1:32 p.m. Tú estás en Exitosa 95.5 de la FM en Lima. 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
0: 1:33, estamos conectados a nivel nacional a través de la radio en Lima y Callao por la 95.5 de la FM. Usted nos ve y nos sintoniza a través de Movistar por el número 34 y nos sigue por la multiplataforma que ofrece Radio Exitosa, la voz de los que no tienen voz. Años de el Papa León XIV Robert Prevost, y los peruanos lo sienten tan cercano porque es peruano, nacionalizado peruano, y ha puesto el nombre del país en todo lo alto a nivel global internacional, mencionando su discurso de inicio como Papa, como sumo pontífice a la diócesis de Chiclayo, hablando del Perú, un pueblo de fe que busca de Cristo. Por eso los peruanos le desean feliz cumpleaños. Vamos a conectarnos con nuestro compañero Kevin García, que se encuentra en el cercado de Lima. Contigo, Kevin, buenas tardes, bienvenido.
2: Información en vivo desde el cercado de Lima. Estamos a 58 días de la llegada del Papa León XIV a nuestro país. Sin embargo, hoy 14 de septiembre del 2026 es una fecha muy especial porque está cumpliendo 71 años. Y hemos salido a las calles a preguntarle a los peruanos, ¿qué le dirías al Papa León XIV en su cumpleaños? Escuchemos.
3: Feliz cumpleaños, Papa. Que pase bonito, que Dios le cuide, que le bendiga.
2: ¿Espera su llegada ya a nuestro país?
3: Hoy, muy pronto que llegue, vamos, estamos felices.
2: Están felices.
3: Contentos.
4: Que lo pase muy feliz el día de su cumpleaños.
2: ¿Espera su llegada? ¿Cómo, qué expectativa?
4: Esperando su llegada, sí, de todas maneras. Sí. Ese es un hombre ejemplar, un hombre bueno que llegó a ser la máxima autoridad de la Iglesia Católica.
2: Y lo va a acompañar en su...
4: De todas maneras, de todas maneras.
2: Muchas gracias.
5: Deseo un feliz cumpleaños, que desde donde está nos bendiga, nos derrame su bendición y que ore siempre por nosotros.
2: Estamos esperando su llegada.
5: Esperando su llegada con emoción y que lo tenemos en el corazón. Yo soy norteña.
2: Ah, mire, con más razón.
5: Sí, sí.
3: Hace un feliz día.
2: Esperando su llegada.
3: Claro, esperando su llegada. Y que venga a bendecir el Perú.
2: Claro, acompañarlo en su recorrido.
3: Claro, si se puede, ¿no? Porque a veces tanto tráfico, tanta gente que va a estar ahí.
2: Pero va a ser el intento.
3: Claro.
6: Lo pasé bien, que realmente ahora en esta vida que estamos pasando tantas cosas malas, que realmente pido por las personas, ¿no? Que realmente personas que no tienen sentimientos, que han dejado de pensar en la vida de humana, ¿no?
2: Esperando su llegada.
6: Esperando su llegada también y para conmemorar, ¿no? Acá en el Perú, acá en Lima, para que haya armonía y paz.
2: Muchas gracias. Y en la información que tenemos desde el cercado de Lima para los 95.5 de la FM, Exitosa, la voz de los que no tienen voz.
0: Muy bien, Kevin, muchas gracias. Nuevamente feliz cumpleaños a Robert Prevost, ahora el Papa León XIV, pero conocido en Chiclayo como el Padre Roberto, con mucho cariño y con mucho amor. A esta hora nos vamos para Chiclayo, ahí se encuentra nuestra compañera Antoine Bravo, porque la población lo recuerda muchísimo, lo quiere mucho y lo espera, además con los brazos abiertos, que ya llega el próximo 11 de noviembre. Contigo, Antoine, buenas tardes, bienvenida.
7: Información en vivo desde Chiclayo. Con música y emoción, escolares del Colegio Comandante Elías Aguirre se sumaron a la celebración por el onomástico del Papa León XIV. Las estudiantes interpretaron la canción dedicada al Santo Padre como una muestra de cariño en esta fecha especial en la que León cumple 71 años. Escuchemos las declaraciones del docente de música, Joseph Aquino.
8: Vamos. Para el día de hoy, en el onomástico de Papa, voy a rendirle un bonito homenaje con las alumnas. Una preparación más o menos de 2 o 3 semanas, justo para lo que es lo del Papa, porque después ya tenemos otras canciones como el himno al colegio, ¿no? El himno al colegio, el himno nacional, tenemos una marinera, un festejo también que nos estamos preparando para el aniversario de la institución. De todos los grados, desde primero de primaria hasta sexto de primaria. Sí, de verdad que estoy muy contento con las alumnas, no solamente con las alumnas, sino también con el personal administrativo, la directora, los padres de familia que están muy activos en poder organizar todo muy bonito.
9: ¡Feliz cumpleaños, Papa León XIV!
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7: Desde Chiclayo, sus voces se unieron a los homenajes al sumo pontífice, quien mantiene un vínculo especial con esta ciudad tras su paso como obispo. Esta es la información que tenemos desde Chiclayo para los 98.9 de la FM. Exitosa la voz de los que no tienen voz.
0: Así es, Antoine, muchas gracias. Niños, adultos, mayores, toda la población lo espera con mucho amor y sobre todo le desea un feliz cumpleaños. 1:38, somos Radio Exitosa, somos la voz de los que no tienen voz. Tenemos una noticia también positiva que compartir y está vinculada con el arte, con la cultura nacional y sobre todo con el cine peruano, y es que ya se está emitiendo en los cines a nivel nacional la película de La Flor Pucarina, que es un referente de la música vernacular, de la música andina en nuestro país. La película se llama La Flor, Flor Pucarina, Rebelde hasta los Huesos, y está celebrando que ha llegado a los 7000 espectadores con un post que lo hace a través de las redes sociales, donde agradece a toda la población que se está convocando exitosa para esta película. Invitamos a toda la población que disfrute de la película, pero sobre todo del talento nacional, de la producción nacional. Yo sé que cuando vamos al cine estamos esperando ver una producción quizás de Hollywood, de fuera del Perú. Aquí tenemos producciones maravillosas, así que los invitamos a los cines. Está desde el 10 de septiembre ya Flor Pucarina, Rebelde hasta los Huesos, que refleja también todo el trabajo y el esfuerzo de esa mujer para llegar a los escenarios nacionales y ser un referente para mucho talento en nuestro país. Sigan yendo al cine, sigan disfrutando del cine nacional y sigamos promoviendo el arte y la cultura como lo hacemos aquí en Radio Exitosa. El artista peruano sabe que en Exitosa tiene un espacio para difundir su trabajo y eso es lo más importante. 1:40, somos exitosas, somos la voz de los que no tienen voz, y hasta ahora vamos a conectarnos con la coyuntura nacional. Además, vamos a conocer cuál es la postura, las declaraciones del canciller Carlos Spa sobre la llegada del Papa, que es el próximo 11 de noviembre, frente al impacto del fenómeno del Niño costero. Así que escuchemos lo que ha mencionado el canciller Carlos Spa.
1: Representa Fujimori por lograr la reconciliación nacional. Estamos demostrando en todas nuestras acciones, todos los ministros y sobre todo la presidenta, que nuestro deseo, nuestra intención de buscar la reconciliación nacional es sincera, es de buena fe. Y nosotros creemos que la llegada del Papa va a ayudar a este bálsamo de unión y reconciliación. Y en segundo lugar, la llegada del Papa nos va a servir también para buscar una unidad entre todos los peruanos frente al fenómeno del Niño que se nos viene y frente al cual todos los peruanos tenemos que estar unidos.
9: Canciller, además de los Estados Unidos, el Perú va a buscar apoyo para la lucha contra la criminalidad en El Salvador, por ejemplo.
1: Totalmente. Nosotros tenemos no solamente cooperación con Estados Unidos, tenemos cooperación con varios países de Europa, con Europol, con la Interpol, con Alemania. Hay una serie de países que nos están ayudando también en tema de capacitación para luchar contra el crimen organizado, y nosotros estamos listos y abiertos siempre a todos los países amigos que nos quieran ayudar frente a este flagelo que es el crimen y la extorsión. En el caso de El Salvador también. En el caso de El Salvador tenemos muchas lecciones aprendidas que aprender y estamos siempre dispuestos a escuchar de esas grandes lecciones.
0: Son las palabras del canciller Carlos Spa. Efectivamente, ¿no? La situación y la fecha donde llega el Papa León XIV es complicada para nuestro país, sobre todo para Chiclayo, para el norte peruano, frente a los efectos del fenómeno del Niño. Pero el Papa, que ha vivido muchísimos años aquí, nacionalizado peruano, nos va a ayudar sobre todo a mitigar esos efectos. Conoce muy bien la realidad nacional. Además, él ha elegido estas fechas por alguna razón, con mucha sabiduría. Un hombre que ha estado en la pandemia del COVID-19, un hombre que ha estado y ha vivido justamente el paso del ciclón Yaku en el año 2023, que ha estado en las zonas más vulnerables, que se ponían las botas y se iba hasta donde tenían que estar para llevar ayuda, para ayudar a esa población que más lo necesitaba, con esa pequeña gota de fe y esperanza, que es lo que pide siempre el Papa, pero sobre todo el Señor Jesús. 1:43, somos Radio Exitosa, somos la voz de los que no tienen voz. Y vamos a otra noticia que está vinculada con las redes sociales, con la virtualidad, ¿no? Y con ese concurso tan famoso de el youtuber influencer español Ibai. El año pasado ganamos el mundial de los desayunos, ganó el pan con chicharrón. El día domingo fue su día también, segundo domingo de septiembre. Pero ahora estamos en otro mundial, estamos participando en el Mundial de las Comidas, el Perú tiene como representante al ceviche, hecho con todas las variedades de pescados que puede haber, con todos los cítricos, limones, además, arnaucho. Hay una variedad infinita, tipos de hacer ceviche de la costa, de la sierra, también de trucha, de la selva peruana, con doncella, con paiche, delicioso. Así que vamos a escuchar este video del influencer Ibai Español, porque estamos participando y estamos compitiendo contra Argentina en las semifinales, Perú versus Argentina. Escuchemos.
10: Semifinales del Mundial de Comidas. Atención al partidazo que se viene por delante. Perú, el actual campeón, ha llegado a las semifinales de manera épica. ¿Con qué? Con el ceviche peruano y con la Inca Cola, algo totalmente histórico de Perú. Perú que viene de remontar de manera épica ante Guatemala. Y por el otro lado tenemos a Argentina, que viene de destrozar a Uruguay. Ha pasado a las semifinales Argentina con esto que es maravilloso. El asado argentino, lo hemos hablado 74.000 veces, es un auténtico espectáculo, hay que decirlo. Fernet 70-30 preparado, olor a Fernet total. Ahora es vuestro turno de decidir quién pasa a la gran final, Perú o Argentina. Sígueme para no perderte el mundo.
0: Obvio, ya lo tenemos ganado, ¿no? Yo creo que eso está clarísimo. Así que voten para llegar a la gran final, para pasar esas semifinales, Perú versus Argentina. Bueno, en Argentina también se come delicioso, pero no se compara con el ceviche peruano, no se compara jamás con la gastronomía nacional, la mejor comida de América Latina y para mí de todo el mundo. Sigan votando en las redes sociales del influencer Ibai, y usted simplemente puede darle corazón en todas las redes sociales, cuenta Facebook, cuenta Instagram y cuenta TikTok, así que vaya a darle amor y corazón para ganarle a Argentina. 1:45, somos Radio Exitosa, somos la voz de los que no tienen voz, y hasta ahora presentamos la pregunta, no, presentamos también, por supuesto, lo que está ocurriendo a nivel nacional. Ya tenemos pregunta del día, pregunta exitosa con nuestra compañera Chantal Ordóñez, periodista de Exitosa. Hola Chantal, ¿cómo estás? Bienvenida.
11: Hola Katy, ¿cómo estás? Muy bien, muchas gracias, muy contenta de estar aquí contigo, por supuesto.
0: Hoy estamos con la pregunta.
11: Con todos los oyentes, sí, hoy vamos a variar un poquito la dinámica, porque este tema también es importante y muy delicado de abordar. Bueno, lamentablemente la delincuencia, la criminalidad no da tregua a los ciudadanos, sobre todo Trujillo, que es la cuna de la delincuencia, lo llaman así lamentablemente por la cantidad de actos delictivos que ocurren a diario. Ahora la novedad, por así decirlo, lamentablemente es que la Gran Jauría, si es que no me equivoco, se llama así, la Nueva Jauría, es una nueva banda criminal que está tomando terreno en Trujillo, teniendo en cuenta el debilitamiento que ha tenido los pulpos con la captura de Johnson Pulpo en Bolivia. Ahora, estas personas, este grupo, esta organización está liderado por un sujeto llamado Yolín Bazán Valderrama, alias Yolín. Él es un prófugo condenado a cadena perpetua por el secuestro y asesinato del empresario Manuel Rodríguez Cruzado. Es una persona peligrosísima que está prófuga de la justicia. Entonces, en base a esta información, hemos planteado esta pregunta exitosa del día. ¿Cree que alias Yolín, cabecilla de la banda criminal La Jauría, debería ser incluido en la lista de los más buscados y en el programa de recompensas del Ministerio del Interior, Katy?
0: Muy bien, Chantal, por eso vamos a conversar con el público a través de los números 7410-955 y el 940-800-800, ¿no? Y ese es el problema con las organizaciones criminales, Chantal, porque agarran a uno y luego surge otro inmediatamente, ¿no? Incluso estos cabecillas siguen operando y siendo parte de esas mafias criminales desde los penales, ¿no? Ese es otro gran problema.
11: Y generando terror, uh-huh. Ellos mandan mensajes por uh-huh. WhatsApp, consiguen el número y dicen que se alineen, si no vamos a tomar, en este caso, consecuencias, vamos a atentar contra su vida, con la de su familia. Entonces es un caos, terror total para muchos ciudadanos que trabajan honestamente. Pero los escuchamos a ustedes. Recuerde que las líneas de Exitosa ya están abiertas, 7410-955 y al 940-855. 800-800 para que puedan comentar acerca de la pregunta exitosa del día. ¿Cree que alias Yolín, cabecilla de la banda criminal La Jauría, debería ser incluido en la lista de los más buscados y en el programa de recompensas del Ministerio del Interior? Los escuchamos. 7410-955 y el 940-800-800.
0: Así es. ¿Crees que alias Yolín, cabecilla de la banda criminal La Jauría, debería ser incluido en la lista de los más buscados en el programa de recompensas? Y además, ¿no? Este acuerdo de los Juegos de las Américas, ¿cuánto va a sumarnos, ¿no?
11: Así es.
0: O sea, ¿cuáles son los beneficios que recibimos a cambio?
11: Exactamente, Katy. Vamos con la primera comunicación. Hola, ¿cómo está?
12: Hola, buen día, ¿cómo están? ¿Cómo están? Para todos los peruanos. Y despertar, peruanos, ¿dónde estamos? Estamos en nuestro país. Señores autoridades, basta ya, que nos estén tonteando, pena de muerte. Y si no, salgan del Pacto San José, por favor, el pueblo tiene que apoyar. Acá estamos todos juntos y tenemos que apoyar. Los propietarios de los departamentos no deben alquilar. ¿Dónde vive esta gente? Debemos nosotros denunciar, y la policía nos debe apoyar. Llamadas telefónicas anónimas, hasta cuando el pueblo tiene que decir, alquilan, viven cómodamente, mejor que nosotros, y todavía están conviviendo en casas que la gente peruana les alquila. Por favor, hagamos todos, tenemos que unirnos todos. No sea egoísta, vino por acá, no vaya, el taxista o el colectivo, así bueno, a todos quieren hacer. Y la pena más dura fue, señorita, ¿están cachando con niños? Y están tratando con criminales, protegemos nuestro país.
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11: Gracias, señora.
0: Muchas gracias.
11: Muchas gracias, bastante indignada. Gracias, señora, por compartir su opinión. 7410-955 y el 940-800-800 para que puedan responder a la pregunta exitosa del día. ¿Cree que alias Yolín, cabecilla de la banda criminal La Jauría, debería ser incluido en la lista de los más buscados y en el programa de recompensas del Ministerio del Interior, y así lo puedan capturar? Esperemos que así sea pronto, Katy, ya que está prófugo de la justicia por secuestro y asesinato. Una persona peligrosísima. Tenemos una llamada, ahorita lo vamos a conectar. 7410-955 y el 940-800-800.
0: Así es, pero también se hace la crítica, ¿no? De por qué no países como Brasil, por ejemplo, no forman parte del Juego de las Américas, donde ahí también hay mafias criminales.
11: Muchísimas y muy peligrosas. Ya tenemos una llamada. Hola, ¿cómo está? Aló, buenas tardes. Aló, bienvenido, bienvenida exitosa.
13: Exitosa.
14: Por buenas favor. Tardes.
11: Ahí está, ¿cómo está? Bienvenido exitosa.
14: Saludos a todos tus oyentes.
11: Gracias, señor. Aló, lo escucho. ¿Cuál es su opinión, por favor?
14: ¿Me escucha bien?
11: Lo escuchamos perfecto, está en vivo. ¿Cuál es su opinión? Yo creo
14: señorita.
11: Que...
14: Señorita.
11: Adelante, lo escuchamos.
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14: No se necesita ni escudo ni nada. El presidente Bukele en El Salvador en una semana ha destruido a las mafias y a los extorsionadores.
11: Ok, muchas gracias, señor. Sí, se nos fue. Gracias, muy amable. Gracias por compartir su opinión. 7410-955 y el 940-800-800. Los escuchamos. Hola, ¿cómo está?
15: Buenas tardes, ¿qué tal? Buenas. Estoy de acuerdo que sea la lista de los más buscados.
11: Uh-huh. Está de acuerdo.
15: Sí, estoy de acuerdo. Y también me gustaría que toquen el tema de los extranjeros, pero especialmente los venezolanos que están acá. Eso es el problema de lo que tenemos acá en el Perú. ¿Por qué no toca ese tema también? Deberían de tocarlo, ¿no?
0: Muy bien, muchas gracias. El problema gracias, viene de plantearlo.
11: Gracias, señor.
0: Porque es parte de la seguridad ciudadana también, las fronteras, ¿no? ¿Cuál es el filtro para el ingreso de esas personas con situación migratoria sí, irregular?
11: Totalmente irregular. Hola, ¿cómo está? Buenas tardes.
16: Buenas tardes, señorita, los saludos de Breña.
13: ¡Exitosa!
16: Sí, quiero entrar en esta lista de los más buscados, pero ¿para qué capturarlo? ¿Para mantenerlo vivo, para seguir dándole alimentación, techo, donde vivir? ¿Es justo lo que los peruanos estemos pagando por esto? Creo que el presidente debería ponerle a mano dura en estos delincuentes, de verdad. Lo capturan y esa vez escapa y piden dinero por su cabeza, no debería ser así. El peruano ya está cansado que esté pasando todo esto. Estamos pasando matanzas todos los días. todos los días uno prende la televisión, la radio, y siempre hay alguien que está muerto, es extorsión. Así mismo matan a la gente en vano, señorita. Gracias.
11: Terrible. Gracias, señor. Muchas gracias por compartir su opinión. 7410-955 y al 940-800-800. Este es el momento para que se comunique con Exitosa y pueda compartir su opinión respecto a la pregunta exitosa del día. Ya está planteada en todas las redes sociales. Hola.
17: Sí, buenas tardes.
11: ¿Cómo está, señor? ¿Cuál es su opinión?
17: Mire, yo soy policía en retiro. Yo estuve el tiempo en Fujimori. Acá el pueblo, lo que usted es una cosa muy importante, mire.
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17: Usted sabe que el monstruo, el señor de Comas, el delincuente este, vivía en un sitio paupérrimo, gente muy pobre. Y así, todos los delincuentes del Perú son gente muy pobre. No tienen para comprar un armamento. Entonces, la pregunta es, ¿cómo cree usted que ellos puedan adquirir armamento? ¿Sabe por qué? Porque acá en el Perú está enquistado el narcotráfico. Y al mando de todo eso está el señor Vladimir, el delincuente, Vladimir Montesinos. Él está encargado de esas mafias. Así, señorita. Es todo. Gracias, ¿eh?
11: Gracias, señor. Gracias por compartir su opinión. 7410-955 y al 940-800-800 para que puedan opinar sobre la pregunta exitosa del día que ya está planteada en todas nuestras redes sociales. Ya nos queda poquitos minutos, así que comuníquese con Exitosa. ¿Cree que alias Yolín, cabecilla de la banda criminal La Jauría, debería ser incluido en la lista de los más buscados y en el programa de recompensas? Los escuchamos. 7410-955 y al 940-800-800. Hola, ¿cómo está?
18: Buenos días, buenas tardes, estaba llamando de Rioja.
11: ¿Cómo está, señor? Bienvenido. ¿Cuál es su opinión, por favor?
18: Estamos de acuerdo que el Perú entre al llamado escudo de las Américas y así acabar con la lacra de los delincuentes y cerrar las fronteras también del Perú, que es una coladera. Estamos alegres acá en Rioja porque ganó la U.
11: Esperemos de buenos resultados el escudo de las Américas y bueno, bien por la U.
0: Así es, además El Salvador también forma parte del escudo de las Américas junto con otros 14 países.
11: Así es, muchas gracias, señor, muy amable. 7410-955 y al 940-800-800. Hola, ¿cómo está?
19: Hola, buenas tardes, le hablamos de Piedra.
11: Buenas tardes, bienvenida, ¿cuál es su opinión, por favor?
19: Sí, lo que pasa es que este tipo de personas deben estar totalmente con el peso de la ley, porque causa mucho daño al Estado y a la ciudadanía.
13: ¡Exitosa!
19: Gracias.
11: Gracias, muchas gracias, señora. 7410-955 y al 940-800-800. Nos queda tiempo para un par de llamadas más, para que respondan a la pregunta exitosa del día. ¿Cree que alias Yolín, cabecilla de la banda criminal La Jauría, debería ser incluido en la lista de los más buscados y en el programa de recompensas? Hola. ¿Aló?
20: ¿Aló?
11: ¿Cómo está? Buenas tardes.
20: Buenas tardes, señorita.
11: ¿Qué tal? ¿Cuál es su
20: señorita,
11: opinión?
20: Mi opinión es que primeramente tiene que reorganizar la Policía Nacional. Esa es mi opinión, señorita. Muchas gracias.
11: A usted. Muchas gracias por comunicarse con Exitosa. 7410-955 y al 940-800-800 son las líneas de Exitosa para que se comunique con nosotras y pueda responder a la pregunta exitosa del día. ¿Tenemos más llamadas? Sí. Hola, ¿cómo está?
21: Buenas tardes, Lidia.
11: Hola, señor, ¿cómo está? Buenas tardes. Lo escuchamos.
21: Sí, señorita, mira, desde como dicen, señorita, como se llama, América, ¿no?
11: El
21: escudo de América, mira, señorita, como Estados Unidos ya perdió la guerra en Irán, ha retrocedido, entonces ya no tiene otra opción, ya prácticamente de esa tierra, como se llama, Jerusalén. Entonces, ¿sabe qué pasa acá? Como esa amiga, prácticamente como nos quieren engañar, este gringo, se nos quieren engañar, quieren meterse acá en toda la América Latina. No hay que dejarse ya. Basta que robaron 200 años prácticamente todas nuestras riquezas.
0: Muy bien, muchas gracias. Muy bien, Chantal, muchas gracias.
11: Gracias.
0: Hasta mañana. Se quedan con los amigos de Exitosa Deportes. Hoy en Exitosa Deportes vamos a analizar al detalle todo lo que nos dejó la vida.
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0: Muy buenas tardes deportivas, hoy lunes 14 de septiembre del 2026, una nueva edición de Soberana Deportes. 2 y 12 de la tarde, comenzamos con el programa del día de hoy. Hablamos de Liga 1, ha habido... Bueno, vamos a repasar lo que nos dejó la fecha 9 con... bueno, tuvo de todo esta fecha 9, un árbitro agredido, un partido que se suspende justamente... también en esta fecha un técnico prácticamente no fue despedido, en fin, ¿no? Entonces por ahí también ya no van saliendo cositas durante estas horas del día de hoy, en la mañana, algunos comunicados de algunos equipos que supuestamente no han sido, quizá por ahí decir, maltratados, ¿no? Cuando fueron de visita. Y bien, comenzamos con lo que pasó el viernes 11 de septiembre, arrancando la fecha 9. En el primer partido en Cajamarca se enfrentaban UTC con Juan Pablo II. Fue victoria para la visita para Juan Pablo II, 2-1 sobre UTC. Lamentablemente UTC no pudo ganar en casa y además está... condicionando solo al tema del descenso. Y un partido que no termina del todo. Fue suspendido y además también en este partido hubo justamente, como se indicaba, la agresión, ¿no? Hubo la agresión justamente hacia el árbitro, ¿no? Hacia el árbitro. Entonces, justamente, ¿qué sucede, no? Al minuto 24, el partido se calienta. Porque David Camacho iba en busca del balón, ¿no? A disputar. El arquero de Juan Pablo II sale, ¿no? Y al salir, hay contacto. En primera vista se puede ver el contacto, que puede ser penal, ¿no? Primera vista, así rápido, el resumen penal. Pero luego revisando el VAR, las jugadas, las cámaras, las tomas de otros ángulos, se ve que, claro que hay contacto todo, pero el jugador Camacho le logra, claro que no tiene la intención, ¿no? Pero le deja le pisa el tobillo al arquero de Juan Pablo II. Y por lo tanto... se cataloga como una jugada de peligro. Entonces, simplemente el árbitro Cartagena de ese partido le saca la roja, ¿no? Porque a un inicio era penal. Penal, claro, a un inicio. Ya cuando el VAR lo llama, ahí ya cambia completamente todo el panorama. Y ahí es donde empieza a calentarse ya no solamente los jugadores de UTC, no. También se empieza a calentar los directivos de UTC porque estaban en el estadio viendo el partido. Luego, minuto 47, justo antes de que termine el primer tiempo, aparece Nilton Ramírez, que ponía él 1-0 para la visita. Y así se iban al descanso. Segundo tiempo, minuto 49, Bruno Duarte ponía el empate para UTC. 1-1. 1-1. Luego de ese 1-1, el partido fue parejo, disputado, reñido, en fin, ¿no? En fin. Hasta que llega la última jugada. Minuto 89. Un desborde por la banda derecha. Centro. Y nadie lo toma como referencia a Jani Opósito, que él, goleador nato. A un goleador, a un delantero, nunca se le puede dejar solo en el área. Nunca. Balón que ve, balón que lo guarda. Que lo manda a guardar en el arco. no lo han referenciado bien a Pósito, y Pósito al minuto 89, ya en los minutos finales, pone el segundo gol para Juan Pablo II, el 2-1. Luego de ese 2-1, UTC trató de reaccionar rápido en busca del empate. Pero en ese reaccionar rápido hay una jugada donde Manuel Ganosa y uno de los jugadores de Juan Pablo II disputan el balón. Ganosa, también ya como se indicaba, ¿no?, ahí molesto, acalorado con el árbitro por cómo se estaba dando el partido, pues comete una falta, ¿sí? Comete la falta y era para amarilla, exactamente, sí. Pero Ganosa reacciona, ¿no? O sea, le muestra la amarilla y Ganosa reacciona imprudentemente y se le va contra el árbitro Cartagena, ¿no?, a reclamarle. Cartagena es picón, se picó rápido, roja, lo expulsa Ganosa. Y esa expulsión trae consecuencias. Pues así como Cartagena se picó por lo que le reclamó Ganosa, los directivos también se picaron. Primero entró Osías Ramírez. Osías Ramírez es el presidente del club UTC. Y él entró al campo de juego. Y uno se pregunta, ¿un presidente, un directivo puede entrar al partido? No, hay restricción. Pero él entró, como Pedro en su casa. ¡Pum! Entró, claro que le estaba reclamando al árbitro todo. Y luego los jugadores trataron de separarlo, ¿no? Como que ya ahí queda. Y bueno, justo al momento de que a Osías Ramírez lo estaban separando, aparece un directivo de atrás con casaca negra. Directivo. Y bueno, él prácticamente, ¿qué hace? Pues también molesto, lo encara a Cartagena y en su mano, en su bolsillo, creo, saca un objeto y le lanza, ¿no? Y como que ese objeto le cae cerca al hombro o al brazo de derecho de Cartagena. Y bueno, pues simplemente Cartagena hace la señal, lo separan a él, lo sacan los efectivos policiales, el partido se calienta e inmediatamente Cartagena avisa a la autoridad de turno que está en la mesa de control y le dice, el partido se cancela, me han agredido y punto, se acabó el partido, ahí termina, 2-1. Y bueno, en ese momento de que ya los jugadores todos estaban retirándose, pues simplemente había quedado todavía ahí reclamándose este jugador de UTC. Claro que su derecho es cierto, pero igual, ¿no? Estamos hablando del jugador Adolfo Muñoz. Adolfo Muñoz se quedó, ¿no? Se quedó justamente ahí cerca a la mesa de control donde está el árbitro Cartagena y todo. Y como hay justamente los micrófonos ahí del canal que transmite, pues se logra escuchar, ¿no? Y le reclamo, o sea, si van a venir árbitros, que vengan a árbitros que sean imparciales y que cobren lo real, lo justo. Y también aparte decía, ¿no?, a inicio de año no teníamos problemas económicos y nadie nos decía sobre los partidos, de la forma en cómo les estaba tratándoles, ¿no? Luego, ahora indicaba que ahora sí hay temas económicos internos en el club, pero estamos sacando adelante, dando la cara, pero los árbitros y parte de la federación nos quieren ver descendidos. Si así nos van a seguir pitando, pues mejor de una vez que nos den de baja y ahí termina el campeonato y listo. ¿Para qué ya estamos jugando?, ¿no? Su molestia de Muñoz. Entendible por parte, sí, ¿no? Porque Cartagena, a ver, lo de Camacho creo que sí era buena expulsión, sí. Ameritaba expulsión, sí, ¿no? Claro que el jugador no tenía la intención. El arquero sale abajo y pues Camacho venía a velocidad y pues simplemente como que tal vez no se percató de dónde iba a pisar su pie y le logra pisarle justo cerca a la altura del tobillo al arquero, ¿no? Y bueno, sí, era una ha podido lesionarlo, pues sí, ¿no? Ha podido lesionarlo, pero no. Entonces, sí, bien expulsado. Ahora, lo de Ganosa no era para expulsión, era para amarilla, pero también por ahí la reacción de Ganosa, un poco imprudente, y Cartagena como que, o sea, no me estés, ¿no?, pechándome, te expulso. Y pasó eso, ¿no? Ganosa va, le reclama, le peche un poco y ya, roja, no inmediatamente. Y bueno, ahí es donde todo se calentó peor. Entró Osías Ramírez, entró el otro directivo. Un caos este partido. UTC con esto se condiciona solo. Listo. Hasta ahí lo que pasa en UTC en Liga 1. Ahora, ayer en la noche hubo una entrevista que le han hecho a Osías Ramírez de un canal local allá en Cajamarca, y justamente le preguntaron sobre cómo ha sido la reacción, del por qué usted entró al partido y todo ello. Osías Ramírez explica todo, ¿no?, lo que le estaba comentándoles, pero luego indica que también es que todo esto está, bueno, ya él lanza afirmaciones que involucra a Agustín Lozano, a Freddy Amés y a los otros miembros del directorio de la Federación Peruana de Fútbol. Porque recordemos que antes de que se reelija Agustín Lozano como presidente de la Federación, Osías Ramírez era parte del directorio, era parte, ahora ya no es. ¿Por qué? Porque Ramírez sabía algo que estaban haciendo y todo, entonces decidieron sacarlo, ¿no? Decidieron sacarlo. Y bueno, ahora actúan en contra de UTC. Pero Osías Ramírez fue claro en lo que ha dicho, ¿no? Nosotros estamos apelando a instancias superiores, como el TAS y también ante la Comisión de Apelaciones de la FIFA. Porque es injusto todas las sanciones que nos han impuesto. Es injusto. Primera sanción era sobre la resta de 5 puntos sobre 2 jugadores, Gentile y Carlos Díez. Le restan 5 puntos, ya que la Cámara de Conciliación de la Federación saca su resolución indicando de que los jugadores tienen que ser remunerados, ¿no?, porque habían deudas pendientes y esas deudas todas estaban arrasando. Pero ambas partes han decidido llegar a un acuerdo, pero en los acuerdos los jugadores han decidido de que se les pague tal cual indicaba el contrato en el monto, ¿no? Y UTC quería como que llegar a un acuerdo para quizá no pagar el mismo monto, sino dar un poco más, como una rebaja, ¿no? O sea, ya ganas 500 soles, pues rebájame, te pagaré 400 y ya está, o 450, ¿no? Algo así. La cosa es que no han llegado a ese acuerdo. Gentile y Carlos Díez han ganado ese caso en la Cámara de Conciliación y pues simplemente la Cámara saca su resolución indicando de que no, se les tiene que pagar lo que les corresponde según el contrato que se les ha dado a ambos jugadores. Y bueno, ese era el primer castigo. Segundo castigo, quita de puntos, ¿no?, por el tema de haber acudido a la justicia ordinaria. También le han dado 5 puntos. O sea, 5 puntos de Gentile, 5 puntos de eso. En fin, ¿no? Son 10 puntos. Ahora se le han quitado también puntos por deudas, que son 2. Son 12 puntos en total. UTC tiene 10 puntos. Más 12 que le han quitado, tendría 22 puntos. Estaría a 3 puntos de salvarse del descenso. Pero, y Ramírez ha sido claro, ¿no?, vamos a ir ante el TAS. Si el TAS nos da la razón, pues nos devuelven los puntos y listo. Vamos a pelear por mantener la categoría. ¿Fue claro? Fue claro. Lo de ir ante el TAS, ante la FIFA, sonó advertencia hacia la federación. Y Ramírez ha indicado de que dentro de la federación, luego de su salida, están perjudicando a su club, o sea, a UTC, para que pierda la categoría. Y están poniendo árbitros justamente en mención como Cartagena. Cartagena hace no sé cuántas fechas que no pita ni un partido. Claro que lo programan, pero para estar en el VAR, no para estar en un partido. Y bueno, casualidad, para este partido nos programan a Cartagena como el principal. Sabiendo cómo es, simplemente lo ponen y Ramírez ha sido claro, ¿no? Para perjudicarnos. Y eso perjudicarnos va desde la Federación Peruana de Fútbol, desde la cabeza. Claro que no mencioné el nombre, pero ya cuando dice desde la cabeza, pues ya se da a entender quién es el mandamás, quién es la cabeza principal de la federación, Agustín Lozano. Bueno, son afirmaciones de Osías Ramírez. UTC está condicionado al descenso, 10 puntos, le han quitado 12 puntos, pues simplemente tiene que, como dice, apelar. Pero ellos no van a apelar ante la federación, porque Ramírez fue claro, ¿no? Ellos van a apelar ante el TAS y ante la Comisión de Apelaciones de la FIFA. O sea, entes completamente superiores a la Federación Peruana de Fútbol. Bueno, hasta esas instancias van a llegar los de UTC, van en contra de la federación. Ellos se ven quizás de alguna forma vulnerados por el trato que están recibiendo con los arbitrajes en cada fecha de la Liga 1 Torneo Clausura. Bueno, así arrancó esta jornada 9 con la derrota de UTC sobre Juan Pablo II, 2-1, y además con 2 expulsados, agresión al árbitro y el partido que se suspende faltando minutos para que termine el partido. Así arrancó esta jornada. Luego en Cusco también el viernes, Cusco FC se enfrentaba a Melgar de Arequipa. Cusco FC buscó por todos lados, no lo consigue. Melgar en la primera, ya en el segundo tiempo que tiene la ocasión de justamente concretar, la concreta. Bernardo Cuesta, minuto 50, pone el único gol de Melgar sobre Cusco FC y victoria para el equipo arequipeño. Luego el sábado, los Chancas se enfrentaban con FC Cajamarca. El equipo andahuaylino lamentablemente no pudo en casa, perdió 1-2 frente a FC Cajamarca. Este equipo cajamarquino en casa no puede ganar, de visita sí gana, ¿no? Es como que de local le cuesta jugar, ¿no? Y de visita como que se hace fuerte. Es un poco raro este equipo, ¿no? Donde debería ser quizá al revés, ¿no? En casa ser fuerte y de visita ir a robar puntos. Porque en la fecha pasada este equipo perdió por goleada 5-2 frente a Cienciano. Y ahora, ayer, el día sábado, perdón, le gana de visita en Andahuaylas a los Chancas, 2-1. Juegan bien. Pero un poco raro, ¿no? Es como que la próxima fecha va a jugar de local, pero más parece que juega de visitante porque no va a ganar. O no gana. Pero si juega de visitante, sí, hasta puede empatar o ganar, ¿no? Y ese es lo que estamos viendo en esta jornada. Un poco extraño lo de FC Cajamarca, ¿no? Que en casa no ha podido sumar ni un punto, nada. Todos los puntos que ha sumado hasta ahorita FC Cajamarca han sido toditos de visitante, nada de local. Le cuesta en casa jugar a Cajamarca. Y bien, comencemos al minuto 33. Pedro Santiago Cejas ponía el 1-0 para FC Cajamarca, que ya sorprendía en Andahuaylas a los Chancas. Luego, minuto 39, Sebastián Enciso ponía rápidamente el segundo gol, el 2-0. Los Chancas no se lo podían creer. Ya en el segundo tiempo aparece una jugada, Oshiro Takeuchi ponía el descuento para los Chancas. Luego del descuento, FC Cajamarca buscó el tercero, lo consigue, pero lo anulan por estar en offside. Luego de ese tercer gol anulado para Cajamarca, pues los Chancas también buscan el empate, no lo consiguen. Y en los minutos finales ya del partido, nuevamente aparece un gol para Cajamarca, pero también lo anulan por estar en offside. Dos goles anulados para Cajamarca por estar adelantado. Pero buena victoria. Pero este partido fue también un partido donde lamentablemente termina el ciclo de un técnico como es Walter Paulella. Walter Paulella, con el equipo de los Chancas, el día sábado sumó su quinta derrota consecutiva. Hace cinco fechas que los Chancas no saben lo que es ganar ni de local ni de visitante. Y bueno, pues el día sábado, al perder con FC Cajamarca 2-1, pues termina rebalsando el vaso, y eso hace de que los directivos de los Chancas tomen la decisión de cortar el vínculo con el técnico Paulelli y decirle: hasta aquí nomás, gracias por todo y chao, ¿no? Y en busca de un nuevo técnico. Paulella y los Chancas, el torneo Apertura, terminaron en el segundo lugar, detrás de Alianza Lima, que termina como primero y campeón de la Apertura, ¿no? Pero bueno, ahora en el Clausura, mira cómo se desinfló los Chancas. Están quedando fuera de torneo internacional. O sea, Copa Libertadores, fuera de Copa Libertadores. Ahora están en zona de Copa Sudamericana, porque luego de ganar Melgar, perder los Chancas, pues ya prácticamente se le complica a los Chancas, ¿no? Se le complica a los Chancas. Luego el sábado también, Comerciantes Unidos se enfrentaba a Sport Huancayo. Fue victoria para la visita para Huancayo, 1-0 sobre Comerciantes Unidos. El único gol lo marca Piero Magallanes, pero antes del gol hubo también dos expulsados en Comerciantes Unidos. Arbitraje polémico, sí, Augusto Menéndez, ¿no? Nuevamente ahí con el arbitraje polémico. Rodrigo Vilca, minuto 34, vio la roja en Comerciantes Unidos y ya estaba con un hombre menos. Y como local, más complicado aún. Luego, minuto 77, falta en el área, penal. Flavio Alcedo vio la roja también en Comerciantes Unidos. Dos expulsados y bueno, penal por gol. Así lo convierte Piero Magallanes. El penal por gol, Magallanes, minuto 80, pone el único gol vía penal de Huancayo sobre Comerciantes Unidos y victoria para el Rojo Matador. Luego el sábado en la noche, el clásico limeño, Alianza se enfrentaba con la U. Y bueno, fue victoria para la visita para la U, 2-1 sobre Alianza Lima. En ahí también, ¿no?, el error de Duarte. Primer tiempo creo que fue un poco más para la U. Sí, fue un poquito más para la U. Minuto 16, Alex Valera ponía el 1-0 de la U sobre Alianza Lima. Ya en el segundo tiempo fue todita para Alianza Lima, y Alianza tenía para remontar, marcar 2, 3, 4 goles, tenía para hacer de todo. Pero no pudo. Apenas empató minuto 77 con gol de Girotti, 1-1. El partido parecía que iba a acabar empatado, porque Alianza no podía concretar. La U también se aferró a defenderse nomás, no atacó mucho la U en el segundo tiempo, más se retregó. Hasta que llega el minuto 97, ya en la última del partido, un balón largo, cabezazo, un peina Alex Valera. Y el balón da el bote, el arquero sale sin hablar, tampoco salta, ¿no? Sale como que corriendo y el brazo estira y el balón pasa por encima, no habla, no dice nada. El defensa de Alianza, Chávez, salta, logra de alguna forma quizá cabecear para desviar el balón, ¿no?, a su otro como compañero que estaba todavía un poco lejos. Y bueno, un error en ahí que se cometen ambos jugadores, el arquero con su defensa que no se hablaron. Y bueno, Lisandro Azulgaray aprovecha ese error, ese blooper de ambos, tanto más que todo del portero Duarte, y termina poniendo el segundo gol, prácticamente dándole la victoria a la U sobre Alianza Lima, ¿no? Un error que se cometió, pero bueno, ¿no?, lamentablemente así es el fútbol. Quizá no era el mejor partido que ha hecho Alejandro Duarte en el arco con Alianza Lima. Pudo haber saltado con los puños, ¿no? pudo haber saltado. Pero no, salió como que salió tímido y el balón pasó por encima. Y bueno, no se entendió con su defensa y Alzugaray ponía el 2-1. Si por ahí quizá Duarte hubiera salido hablando, gritando, es mía, o yo lo despejo, o déjalo, yo voy con todo, muchas cosas, ¿no? Que quizá hasta hubiera sido un empate. Si no hubiera cometido ese blooper, creo que hubiera sido empate. Pero el empate también dejaba dudas. No sé si era un buen empate o un justo empate, o tenía que haber siempre un ganador. Porque primer tiempo sí, la U tuvo para marcar quizás 2 goles. Primer tiempo, pero solo marca 1 gol. Segundo tiempo, Alianza tuvo para marcar 2-3 goles. También. Pero bueno, el partido iba a empatarse, iba a quedar 1-1 hasta que llega ese blooper, esa jugada, ese error que le termina costando la victoria a Alianza Lima y además le termina favoreciendo a la U, que suma 3 puntos y además lo posicionan ahora como el nuevo puntero del torneo clausura, ¿no? El nuevo puntero. Entonces, ahí es donde justamente falló Duarte al momento de salir. Bien, luego ayer domingo, Deportivo Moquegua tampoco pudo en casa, perdió 1-2 frente a Cristal. Goles muy rápidos. Minuto 6, muy temprano, Santiago González ponía él 1-0 para Cristal, que ya sorprendía a Moquegua. Pero minuto 21, Ricardo Chipao ponía el empate para los locales, para los moquehuanos, era el 1-1. Luego minuto 35, Miguel Araujo ponía el segundo gol para Cristal, era el 2-1. A partir de ahí, Moquegua reacciona, se defiende bien, Cristal también se defiende bien, asegura el marcador, aguanta el resultado y al final termina ahí. No se iba a mover más el resultado. En 35 minutos, los 3 goles. Fue victoria para Cristal 2-1 sobre Deportivo Moquegua. Ayer, Boys le quita el invicto a Garcilaso. Estaban empatando 0-0 hasta que llega el minuto 81. No, un penal en el área. Y bueno, Cristian Cueva. Calidad, efectividad, precisión, pues técnica. Minuto 81 por la vía penal, Cristian Cueva ponía el único gol para Boys, victoria y 3 puntos de oro, y además también le quita el invicto a Garcilaso, porque es la primera derrota del equipo celeste en el torneo clausura. Y finalmente el clásico de Piura, Atlético Grau se enfrentaba con Alianza Atlético de Sullana. Esto fue en el estadio La Matanza. Al minuto 23, Cristian Penilla ponía el 1-0 para Sullana. El equipo de Sullana ya sorprendía de visita a Grau. Pero bueno, el equipo local Grau, minuto 49, antes de que termine el primer tiempo, aparece Aldair Vázquez, que ponía el empate para Grau y se iban 1-1 al descanso. Segundo tiempo, ya minuto 53, Ignacio Tapia ponía el segundo gol, le daba vuelta el marcador y Grau ya estaba adelante con el resultado, 2-1. Sullana trató de reaccionar, no lo consigue, y bueno, Grau, para liquidar y sentenciar el partido, minuto 95, Luis Benítez lo liquidaba, ponía él 3-1 y victoria para Piura, para el Grau, sobre Alianza Atlético de Sullana. Así termina la jornada 9 del torneo clausura. En esta jornada 9 hay un partido pendiente que va a quedar entre ADT de Tarma y Cienciano del Cusco. No, ese partido se va a quedar pendiente para el próximo miércoles 23, o sea, la próxima semana, miércoles 23 de septiembre, partido pendiente ADT con Cienciano. No, está quedando pendiente de esta jornada número 9 del torneo clausura. Bien, 2:41 de la tarde, cerramos Liga 1, abrimos rápidamente torneo internacional, lo que nos interesa rápido, Copa Sudamericana. Este jueves juega Cienciano de visita en Uruguay frente al Montevideo City Torque. Fue victoria, o mejor dicho, Cienciano llega con una ligera ventaja de 2 goles. No es un marcador que ya asegura la que no. Es una ligera ventaja, ¿no? Y muchos fanáticos, hinchas, decían, ¿no? Está bien que Cienciano haya ganado, pero la cosa era quizás asegurar con un 3-0, un 4-0, que hubiese sido bueno, ¿no? Sí, también puede ser bueno, pero Melgarejo ya lo explicó, ¿no? Melgarejo ya lo explicó, ha indicado de que muchos nos hemos mal acostumbrado a ganar por goleada, ¿no? Por mucha diferencia de goles. También toca sufrir. Entonces, el 2-0 no es un resultado tan confiable que digamos, ¿no? ¿Se puede remontar? Sí. A partir del tercer de 3 goles, 4 goles en adelante, ya es complicadísimo, ya es complicado. Por ejemplo, a ver, en la fase de los playoffs, Cienciano con Lanús. Lanús le ganó ¿cuánto? 2-0 de local. Pero Cienciano, ¿qué hizo? Remontó, lo goleó 4-0. Pues sus 2 goles no es seguro. Ahora, Botafogo pasó a factura en Cusco. Cienciano lo goleó 6-1. Fueron 5 goles de diferencia. 5. Entonces, al ver la diferencia y todo, pues ya se toma en cuenta eso, ¿no? Es difícil. Cuando el marcador es más abultado, al rival se le hace más complicado y más difícil remontar o hasta empatar la serie. Pero un 2-0 no es confiable. Es un marcador remontable, manejable. Y veremos cómo se pueda asegurar Cienciano su clasificación, ¿no? City Torque va a llegar con desgaste. Ambos llegan con desventajas. No van a llegar como que al 100%. City Torque el día de hoy lunes va a jugar su partido con Liverpool, Liga Uruguaya, ¿no? Va a jugar. Va a haber un desgaste. Porque si Liverpool gana, se convierte en líder solitario del fútbol uruguayo. Ahora, si Montevideo City Torque le gana a Liverpool, el equipo de City Torque puede quedar prácticamente como nuevo líder de la Liga Uruguaya, ¿no? Como nuevo líder. Están parejitos, pegaditos ahí. Si City Torque le gana, puntero del campeonato uruguayo. Pero luego va a tener ¿cuántos días? Martes y miércoles para recuperarse. Y el jueves el partido. Va a haber un desgaste porque al jugador se le puede recuperar rápido. Sí, en un día ya lo puede estar recuperando. Cienciano llega descansado. Porque no está jugando ni un partido de la Liga Peruana. El jueves ha jugado Cienciano, le ganó 2-0 a City Torque. ¿Este fin de semana jugó? No, descansado. Cienciano por ahí va a llegar quizá con ese descanso, ¿no? A diferencia de City Torque. Pero Cienciano tiene bajas. Tiene bajas ya confirmadas. Alejandro Hover, lesionado. Hover no va a estar, ¿no?, en el partido de este jueves. Su lesión, su diagnóstico según la parte médica es un desgarro en el sóleo de su pierna derecha. Desgarro en el sóleo de su pierna derecha. Eso amerita 1 mes y medio en recuperarse. 1 mes y medio. O sea, todo septiembre, chao. Todo octubre, chao. Noviembre estaría ya de regreso a Alejandro Hover. Para noviembre ya estaría de regreso Hover en las canchas. 1 mes y medio de recuperación de esa lesión que ha sufrido. Desgarro en el sóleo de su pierna derecha. Eso va a tomar justamente 1 mes y medio de recuperación. Y de ahí ya estará nuevamente de regreso, ¿no? Alejandro Hover en las canchas. una baja por lesión, lamentablemente ya se confirmó. La otra baja es justamente lo de Claudio Núñez, que no va a estar por estar suspendido. Núñez vio su tercera cartulina amarilla en el partido con City Torque y pues simplemente ya lo condicionó y lo suspendió, ¿no? Suspendido Claudio Núñez por acumulación de cartulinas amarillas. Dos bajas. Carlos Cabello. Cabello le estaban prendiendo velitas. Solamente fue un tirón en su posterior de su muslo. Algo leve, ¿no? Le va a tomar una semana estar ya nuevamente ahí bien. Porque Cabello durante estos días ha estado haciendo gimnasio normal, ¿no? No ha tenido ninguna dolencia. Pero sí, igual el técnico no quiere arriesgarlo. Todavía no le han dado, como se dice, para que pueda viajar su alta, pero posiblemente sí lo haga, ya que va a ser importante, ¿no? Tal vez Carlos Cabello no va a estar desde el arranque en el partido con Uruguay, con City Torque, pero ya para un segundo tiempo va a ser bueno que por lo menos tenga presencia en el partido, porque ¿quién va a reemplazarlo en la banda derecha, ¿no? Porque el único que estaría quedando es Sebastián Cabero. El único. Núñez, suspendido. Cabello, con el tirón recuperándose, ¿no? No hay lateral derecho en Cienciano. El único que queda es Sebastián Cabero. Y Cabero no es el titular, es el tercer suplente. O sea, él es el suplente del titular. Pero bueno, con esos altibajas, Cienciano se alista para este jueves. Hoy o mañana, creo, ya el equipo rojo parte rumbo a Uruguay para entrenar allá en tierras uruguayas. Y el jueves el partido contra Montevideo City Torque. Y justamente, ¿no? En este caso, hacer una buena participación en ese partido y asegurar su clasificación. De que la va a sufrir Cienciano, la va a sufrir. La va a tener difícil. Montevideo City Torque, ¿la tendrá fácil? No, también va a sufrir. Solamente va a buscar el empatar, remontar, pero lo va a sufrir. Ambos van a sufrir. City Torque, por buscar el empate, por remontar, va a sufrir para hacer eso. Cienciano, por clasificar, también va a sufrir, ¿no? Más se va a aferrar quizá a defenderse o a atacar, en fin. Entonces, va a ser un buen partido. La diferencia son dos goles no asegura nada, la llave está abierta y veremos el día jueves qué pasará en Uruguay, Montevideo, City Torque contra Cienciano, partido de vuelta de cuartos de final de Copa Sudamericana. Cerramos torneo internacional, abrimos rápidamente Liga Femenina. En Liga Femenina también ya ha terminado justamente los partidos de la novena fecha del torneo clausura, ya entrando también a su recta final. Y estos son los resultados que nos ha dejado. Atlético Andahuaylas perdió por goleada en casa 1-5 frente a Melgar. FC Quillas no quiere descender. Quiere su permanencia, le ganó 3-1 a Defensores del Ilucán. La UNSAD ganó por goleada 4-1 a Yanapuma. Primera victoria de la UNSAD, por fin, ¿no? Ya era hora. Manucci no pudo en casa, perdió 1-2 frente a Cristal. Y la U goleó 5-0 a Flamengo. Así fueron los resultados que nos deja la jornada 9 del torneo clausura. ¿Cómo queda la llave del descenso? Porque lo que nos interesa es el descenso, donde está el equipo de la UNSAT. En el tema del descenso, pues simplemente el equipo de Quillas le ganó, ¿no? A Ilucán. Quillas sumó 14 puntos, escaló al puesto 9. Ilucán se queda con 13 puntos, se pone en el puesto 10. La UNSAD que ganó sumó 10 puntos. Ahora, la UNSAD está a 3 puntos de Ilucán, que tiene 13, y a 4 puntos de Quillas, que sumó 14 puntos. La UNSAD podrá salvarse, podrá mantener la categoría, porque ahora se viene la fecha número 10, la décima fecha, que es la penúltima fecha del torneo clausura de la Liga Femenina. Arranca este fin de semana que viene, este viernes 18 de septiembre. Y la UNSAT juega justamente, ¿no? El equipo antoniano juega el sábado, este sábado 19, de visita en Huancayo frente a Flamengo, ¿no? En Huancayo frente a Flamengo. Y la UNSAS tiene que ganar, sí o sí. Y aprovechar. Esta fecha la UNSAS tiene que aprovechar. ¿Por qué? En esta fecha la UNSAS estado tiene que ganar sí o sí a Flamengo. Ganando la UNSAS haría 13 puntos. 13 puntos. Saldría del descenso. Por diferencia de goles, sí saldría del descenso. Pero tiene que ganar. No le vale empatar ni perder. Ganar, ganar y ganar. Porque en esta fecha le toca descansar a Defensores del Ilucán. El equipo que tiene 13 puntos le toca descansar. La UNSAD ganaría 13 puntos. Ahora, el día sábado, el equipo de Quillas, que tiene 14 puntos, visita a Universitario de Deportes. La U ganando a Quillas, Quillas se queda con sus 14 puntos. La última fecha, la UNSAD ganando a la U en Anta, en Cusco, haría 16 puntos. 16 puntos. Defensores del Ilucán juega de local. Quillas juega de local. Con Quillas quizá va a ser un poco complicado, pero con Ilucán no. Y la UNSAD tiene que saber ganar a la U en Cusco. Cueste lo que cueste. Pero antes de que gane la U, este sábado tiene que ganar a Flamengo en Huancayo. Porque si la UNSAD no le gana a Flamengo en Huancayo, entonces prácticamente, ¿de qué sirve que la última fecha puedan ganarle a la U en Cusco? De nada. Es ganar el sábado a Flamengo en Huancayo y recién en la última fecha ganarle a la U. Solo así la UNSAD puede o podría salvar la categoría de milagro, aunque sea con un puntito de más, pero la cosa es que salve la categoría, que no descienda, que no pierda, que no se vaya al descenso. Estas son las únicas oportunidades para la UNSAT. A dos fechas de terminar la liga femenina. Eso es lo que le corresponde ahorita a la UNSAT. Eso es lo que le corresponde ser. Este sábado ganar a Flamengo en Huancayo, como sea, aunque sea 1-0, pero la cosa es ganarle. Y la en Cusco, la última fecha con la U, ganar también en casa. Para que de esa manera ya estaría por lo menos salvándose, ¿no? Ya estaría salvándose. Así es que la UNSAD tiene que prepararse. Esas dos últimas fechas son finales para ellas, que les va a costar justamente su permanencia en la Liga Femenina para la próxima temporada 2027. Así es que dos fechas, dos finales que le queda. Y si es que se comprometen y logran su objetivo, que es salvar, lo van a hacer. Ganar a Flamengo en Huancayo y ganar a la U en Anta, ¿no? En la última fecha. Bien, 12:55 de la tarde. Hasta aquí llegó el programa del día de hoy. Nos reencontramos mañana martes con más notas deportivas. Muy buenas tardes, permiso.
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3: 2:56.
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0: sentado es una costumbre andina que se practica desde tiempo de los incas, pasando de generación en generación su práctica. Actualmente se observa muy poco en las ciudades y en los padres de esta generación. En las zonas rurales es donde mayormente se practica el waltado. Escuchemos el siguiente diálogo relacionado al tema.
1: Paulina, ¿de qué le tan se bebé? ¿Ya lactó el bebé hasta saciarse?
2: Ya le di de lactar, pero sigue llorando. Duerme poco tiempo y fácil se despierta. No sé qué hacer, mamá, o estará enfermito.
1: Tal vez no le prepares bien para que duerma. ¿Lo estás gualtando para dormir?
2: ¿Gualtando?
1: ¡Sí! ¡Tienes que gualtarlo! Tus hermanos y tú crecieron sanos y fuertes porque a todos los he gualtado.
2: ¿Cómo es el gualtado?
1: Ven, Paulina, te voy a enseñar. Agarras un pañal, doblas el pañal en forma de triángulo y colocamos al bebé encima. Y con una de las esquinas del pañal se hace sujetar uno de los brazos bien estirados hacia abajo, pegado a su cuerpo, así como estoy haciendo. Observa bien, Paulina. Igualito le pones el otro brazo y luego con un chumpi envuelves bien recto hasta llegar a la punta de los pies. Luego amarras el chumpi haciendo dos nudos y listo para dormir. A su cabecita le colocas un cabezal para que esté firme y no se

0: calle de un lado al otro.
1: ¡Pobrecito mi bebé! ¿Cómo le voy a hacer eso? ¡Parece un tamal!
0: Así han crecido tus hermanos y tú. ¡Sanos! ¡Con fuerza!
1: ¿Así tendrá más fuerza?
0: ¡Claro, Paulina! Cuando alza tu guagua, va a ser fuerte. No va a tener sus piernas abiertas. Su cuerpecito va a estar recto. No se va a enfermar. Y sobre todo, no se va a asustar con sus bracitos. Porque cuando los bebés duermen, se asustan con el menor movimiento.
1: Pero va a llorar más, mi hijito.
0: Hasta que se acostumbre, llorará. Además, es bueno que llore, porque tendrá pulmones fuertes.
1: ¿Hasta qué edad le debo aguantar?
0: Hasta los 5 o 6 meses. ¿Estás viendo? La guagua se durmió. Bien calentito, como tú dices, como un tamalito.
1: ¿Qué será? ¿Qué será? Adivinemos.
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3: El agua.
2: El viento.
3: ¡No!
1: Compartimos con ustedes una poesía sobre el niño Gualtadito. Yo soy una niña sana gracias al cuidado de mi madre. Yo soy una niña sana gracias a la bendición del Señor.
4: Cuando era pequeñita, mi madre me fajó con una fajita para crecer bien formadita.
1: Yo soy una niña sana y sugiero a todas las madres que fajen a sus hijos para que crezcan bien formados.
4: Yo soy una niña sana y doy gracias al Señor por darme una madre que me supo cuidar con amor.
1: Disfrutemos de esta canción, queridos sisichas.

0: sisichas, esperemos que hayan disfrutado del programa. Nos despedimos las sisichas educandinas hasta una siguiente oportunidad, no sin antes compartir el siguiente tema musical.
1: Al dulce bordonear de las cigüelas.

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4: Cuatro y 4:30. 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
6: El Señor, oh cielo va a ser.

0: Amados y queridos oyentes, estamos ingresando con su programa La Voz de la Liberación hasta vuestros hogares. ¿Cómo están, amados y queridos oyentes? Estamos ya para invitarles, oyentes, para este día sábado. Este día sábado, 19 de septiembre, oyentes, hermanos, estaremos nuevamente en una campaña de bendiciones donde acontecerán sanidades, milagros, liberaciones de parte de nuestro Dios en la Iglesia Pentecostal Dios Amor. Por supuesto, también oraciones, alabanzas a Dios y palabra del Señor también. Oyentes, hermanos, sábado desde las 9 de la mañana hasta mediodía, oyente, esta gran concentración. Prepárese usted, mi hermano, que me escucha este programa La Voz de la Liberación. Vamos a escuchar los acontecimientos, las bendiciones que nuestro Dios viene derramando en la iglesia, en las concentraciones, en las campañas, en los diferentes lugares también que estamos yendo a predicar la palabra del Señor. Nuestro Dios viene operando, bendiciendo muchas vidas, oyentes, hermanos. Y así será este día sábado, amados y queridos oyentes.
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0: aplausos para el Señor. Gloria a Dios.
1: Una vez más, gloria.
0: Gracias a Dios, hoy día aquí en nuestra iglesia de Cuño Tambo. Hermanita, cuéntanos la bendición. ¿Qué pasó en la oración, hermana?
2: Sentí que algo me tocaba por acá, ¿no? Por el pecho. Y de un momento a otro no sentí eso y se me pasó el dolor.
0: Se pasó el dolor, hermana.
2: Sí.
0: Gloria a Dios. Era el poder de Dios que le ha tocado. ¡Gloria! Dolía su pecho, hermana.
2: Sí, y estaba con medicamento, ¿no? Y casi acá en la posta, acá en Rondoca, no me querían atender. Tenía que viajar constantemente a Cusco para que me puedan verificar qué es lo que tenía. Y difícilmente me han atendido y tenía presión alta y tenía unas cuantas enfermedades.
0: Gloria a Dios. ¿Cuánto tiempo ya estabas así, hermano?
2: Yo iba a ser un mes ya.
0: Como un mes, ¿no? Y ahora Dios te sanó.
2: Sí.
0: ¿Estás contenta, hermano?
2: Sí. Amén.
0: Gloria a Dios. ¡Gloria a Dios! ¡Gloria a Cristo! Hermana, ¿tu nombre?
2: Araceli.
0: Gloria a Dios. ¿Dónde usted vive, acá mismo?
2: Sí, recientemente me vine de Quillabamba hace 2 meses y recién estoy radicando por acá.
0: Estoy radicando aquí en Cuño Tambo.
2: Sí.
0: Gloria a Dios. Muchas gracias, mi hermana, por tu palabra. Aplausos para Cristo. Bendición de Dios aquí en Cuño Tambo.
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0: Señor Jesús?
1: Ahora que te escuche, a lo largo de tu una vez más, díselo.

0: Los que están en la parte de
1: bien,
0: atrás.
1: Amados y queridos oyentes, estamos escuchando testimonio para la gloria del Señor Jesucristo. Así es, ya también, allá por la localidad de Cuñutambo también, hemos estado, gracias a Dios, ahí llevando la palabra preciosa del Señor y orando por las personas que necesitan la bendición del Señor. Así esta joven, podemos decir, esta señorita, ha quedado sanada. Queridos hermanos, por el poder del Señor, un mes ya estaba la enfermedad, un mes ya estaba ahí con los dolores en su cuerpo, terribles males que le aquejaban, pero gracias a Dios ha desaparecido estos males de su cuerpo, así como ella cuenta. Impresionante, sintió el poder del Señor en la oración y el mal salió de su cuerpo, oyentes hermanos. Estas sanidades, estas bendiciones esperan por usted también. Amado hermano que me escuchas, el programa La Voz de la Liberación, no quedes en casa este día sábado, atención Calca, atención hermanos que me escuchan en diferentes comunidades campesinas, en diferentes centros poblados, en diferentes lugares, distritos, queridos hermanos que me están escuchando, aquí mismo en Calca también, oyentes, estás padeciendo, estás en tu lecho de dolor, estás ahí enfermo, sufriendo, participa este gran día sábado, este sábado 19 de septiembre, a partir de las 9 de la mañana hasta mediodía, una gran concentración de milagro, de sanidad, oyente, de liberación, donde el poder de Dios se va a manifestar para sanar, para liberar, oyentes hermanos. Así que confiando en el Señor, prepárate, alístate, queridos hermanos, para estar con nosotros el día sábado desde las 9 de la mañana. ¿Cuál es la dirección? ¿Dónde? ¿En qué parte está la iglesia? Dios es amor, aquí en Calca. Está ubicado en la calle Blognesi sin número, en la casa del maestro. Calle Blognesi sin número, en la casa del maestro. Allí está con su letrerito la iglesia. La puerta abierta, día sábado, desde las 9 de la mañana. Ahí estamos con las oraciones primeramente, luego alabanzas a Dios y luego palabra del Señor y las oraciones por sanidad divina. Invitamos a todos los enfermos de la ciudad y del campo para que puedan venir el día sábado desde las 9 de la mañana a la dirección que estamos indicando. Bien, amado hermano, vamos a escuchar más testimonios para la honra y gloria de nuestro Señor y Salvador Jesucristo, oyentes hermanos.
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3: Para nuestro Señor Jesucristo. Hoy día el Señor está obrando, está operando, está bendiciendo. Hermana, ¿qué te pasó, hermana, en la oración?
4: No sé qué ojos clase. Chira tu gorro que charengues. No. Chira es un peor carro, man.
3: Ya. Ajá. ¿Y después qué pasó? ¿Qué mal tenías, hermana?
4: No sé, ¿en qué ni en la chora?
3: El vientre.
4: Ajá.
3: ¿No? El útero, los ovarios, seguramente, ¿no?
4: Sí,
3: no. ¿Hay que tiempo ya nanara?
4: Mandía bonillo.
3: Gloria a Dios. ¿Una iñacho?
4: Man tiempo racho.
3: Gloria a Dios. Y conan a ver ya mi cuñiti, que gloria a Dios. Aleluyas. ¿Qué pasó? ¿Cancho manacho?
4: Manana buencho.
3: Manaca buencho, ¿eh?
4: Manana.
3: Gloria a Dios. Aplausos bien fuerte para Cristo. ¿Quién te sanó, hermana?
4: Dios.
3: Dios te sanó, ¿eh? ¿Primera vez aquí?
4: Primera vez.
3: Primera vez, ¿verdad?
5: Gloria.
3: Dios tiene poder, ¿sí o no? Así es, esa es la iglesia del Señor, la iglesia de Dios. Dios opera, aquí está el Señor, aquí está el Espíritu Santo, hermanos, aquí está la presencia del Señor. Aplausos para Cristo. Hermana, contenta. Sí, está, ¿eh? Conaja, Dios te ha servido. Entrega con que, señor, man. Gloria a Dios. Gracias, hermana. ¿Y más otigui?
4: Rebeca.
3: Hermana Rebeca, muchas gracias. Bienvenida a la casa del Señor. Aleluya. Aplausos para Cristo. Hermana, ¿y Mike quién la nacerá?
6: No sé, hermana, yo la.

Bien, amigos oyentes, ahí estamos escuchando más casos, ¿no? Más personas bendecidas, sanadas, curadas, hermanos, que sintieron el poder de Dios en la iglesia, en las oraciones que se han realizado, oyente, por los dones del Espíritu Santo de nuestro Dios. Ahí está el caso de esta mujer, oyentes, que sintió, oyentes, una calor en su cuerpo en medio de la oración, y luego sintió como que prácticamente oyentes transpiraba, ¿no? Sudaba en el momento de la oración, hermano, porque una calor sintió en todo su cuerpo, hermano, el calor de Dios, el poder del Señor entró a su vida, y en ese momento el mal que tenía en su cuerpo, oyentes, hermanos, desapareció. El vientre dolía, su vientre, hermano. Tal vez eran problemas del útero, de los ovarios o del estómago, queridos hermanos, pero ahí está. El poder del Señor lo ha sanado, lo ha limpiado, oyentes, desapareció completamente. Ella sintió ese poder, ese fuego de Dios en su vida, en las oraciones que se realizó, oyentes hermanos. Así es, eso sucede en la iglesia, eso acontece. Por eso, este sábado 19, oyentes, sábado 19 de septiembre, no faltes, no quedes en casa. Por nada de este mundo, la bendición de Dios te espera. La bendición del Señor espera a todos ustedes, amados y queridos hermanos. Dios está operando, Dios está sanando, amado y querido oyente. No quedes en casa sufriendo, no quedes en casa padeciendo, llorando, amados hermanos. Ven a participar a esta campaña de este día de bendiciones en nuestra iglesia pentecostal Dios Amor, que está ubicado aquí en Calca, calle Blognesi sin número, en la casa del maestro. Allí está la iglesia, que a partir de las 9 de la mañana estamos con esta grandiosa concentración, donde nuestros hermanos están llegando de diferentes lugares y alcanzando bendición aquí también en Calca. Muchas personas se están sanando, muchas personas están recibiendo el milagro, la maravilla de parte de nuestro Señor y Salvador Jesucristo, amados y queridos oyentes. Así es, mi hermano. Y, oyentes, será un día de muchísima bendición, grande victoria, grande respuesta del Señor. Venga, hermanitos, usted que sufre, usted que padece, estás en tu lecho de dolor, estás en un gran sufrimiento, tal vez con tratamientos médicos, con medicinas, y no hay solución. Participa esta campaña. Venga, hermanos, venga, no sufra. Realmente nuestro Dios tiene poder para sanar. Él vive, hermanos, Él no está muerto. Él vive y hace maravillas para todos los que confían en Él, para todos los que creen en Él, mi hermano. Usted venga y reciba estas bendiciones del Señor.

0: se escuche lo más, vamos, díselo a él. Un gran posible.
1: Bien, amigos oyentes, queridos, continuaremos escuchando otros casos más, otras personas que cuentan para la gloria del Señor, como nuestro Dios viene bendiciendo, viene sanando, viene obrando en muchas personas, muchas vidas, oyente.

0: Los que están arriba, que se escuchen más fuerte.
1: Gran, muchas.
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2: Gracias a Dios, aplauso para Cristo. Gracias, hermanita. Hermana, ¿cari y mamá está mal que serán aquí?
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2: Gloria, niña,
3: gracias, papá, yo soy otra campeón con gracias.
2: Gracias a Dios, aplauso. Gloria a Dios, quiero una naiseara con un jalica, pues ya, gloria a Dios. Y ñahuipas na naiseara.
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2: Richaro, hina, ¿eh?
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2: Umapas.
3: Gracias, papá, siempre.
2: Hay que tiempo ya en la semana, ¿eh?
3: Sí, man, corajana, na naiseara, güey.
2: Gloria a Dios.
3: Ñahuipas na naiseara, una kirio, sí, man, corajana, na naiseara.
2: Gloria a Dios. Con a sanar, hermana.
3: Con a sanar, jale.
2: Tin sanar.
3: Ah, gracias.
2: Dios nientes, ¿eh? Dios niente, papá Dios.
3: Gracias, Señor.
2: Gloria a Dios, mía.
3: Gloria a Dios.
2: Gracias, Señor, mía.
3: Gracias, Señor.
2: Aplauso para Cristo, hermanos. Gloria a Dios, gloria. Ahí está nuestro Dios operando, bendiciendo, hermano.
0: 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Gracias, mi Señor Jesús. Un aplauso de homenaje.

0: Bien, oyentes, ahí estamos escuchando más casos, ¿no? Personas, señoras que cuentan para la gloria de Cristo Jesús la sanidad. Muy emocionadas estas mujeres, con qué fe, hermanos, han llegado a la iglesia, con qué corazón, ¿no? Realmente inclinado al Señor, a nuestro Dios, han llegado pues a la casa del Señor. La señora que dice que su estómago le dolía bastante, pero este mal desapareció de su estómago increíblemente. La señora se sintió totalmente libre, sana. Otra de las señoras también muy emocionada, ella dijo que tenía dolor, hermanos, dolor fuerte, tenía oyentes en la muela, ¿no? En la muela, también en los ojos y también en la cabeza, hermanos. Estos tres terribles dolores que estaban en su cuerpo han desaparecido, queridos oyentes. Impresionante esta sanidad de Dios, este milagro, esta maravilla de parte de nuestro Señor y Salvador Jesucristo, oyente hermano. No padezca más, no sufra más, venga, participe de este grande día de milagros, grande día de bendiciones, oyentes hermanos. Dios quiere bendecirte también, sanarte, liberarte en esta campaña. El día sábado oyentes, aquí en Calca, sábado 19 de este mes de septiembre, amados hermanos, será un día de milagro, día de sanidad divina, día de liberación, día de estar con la palabra, con las oraciones a nuestro Dios, oyentes, con las maravillas del Señor, alabando a Dios, glorificando, exaltando y hablando de Dios, del amor de Dios, de la palabra de salvación, de la vida eterna. Queridos hermanos, como nuestro Señor Jesús verdaderamente ha traído la salvación para el ser humano. Queridos oyentes, todas estas cosas estaremos hablando, estaremos predicando ahí la preciosa palabra del Señor, y después de predicar, orar por los enfermos, y los enfermos siendo sanados por el poder de Dios, amado hermano. Bien, oyentes, estas son las bendiciones entonces que te está esperando usted también. Venga a participar de estas bendiciones, de estos milagros del Señor. Oyentes, en la calle Bolognesi sin número, en la casa del maestro, ¿no? A 4:30, más arribita de la Plaza de Armas. Así es. La Plaza de Armas, 4:30 más arriba, nada más, en la calle Bolognesi. Ahí está la casa del maestro, ahí mismo está con su letrerito, la iglesia pentecostal, Dios es amor, y el arco iris en el letrero, ¿no? Fácil de ubicarlo, amado y querido hermano. Bien, oyentes, así estamos entonces con más testimonios también ahora para proseguir con este programa, La Voz de la Liberación.
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2: Gloria a Dios, gloria a Cristo. Aquí nuestra hermana recibió la bendición del Señor aquí en Kikijana. Dios está bendiciendo hoy día domingo. Hermana, iban a pasaros en qué oración ve.
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2: 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Mana capuncho. Fuerte aplauso para Jesús. Gloria a Dios. 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
2: Unaichaña. Gloria a Dios conan. Jali ripunki. Qué bueno que has venido a este culto. Gloria a Dios. Más aplausos para Cristo. Gloria, gloria a Dios. Ahí estamos más casos.

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Realmente, jamón, un chimpay, caramón, yoraj yang nispanin wahi panakuna che nanay yuk siarabu man nangkapunchu wahi panakuna, ¿no? Que la presencia de Dios, ¿no? La presencia del Espíritu Santo, mi hermano, sintió con una visión, lo vio en momento de la oración, ¿no? Como algo blanco, hermano, se le acercó a ella y en el momento desapareció los dolores que tenía en la cintura, en el estómago y en la cabeza. Gracias a Dios, estas bendiciones acontecen, hermanos, en la iglesia pentecostal. Dios es amor. Por eso, confía en Dios, confía en el Señor y participa este día sábado, sábado tawaihpanakuna jamuichis, que hay iglesianches Dios amor, kayaktapi tarikushan, casa del maestro nisca chayllapi, ¿no? Kalibulhnesi, manacho reaccionó a kalibulhnesi. Plaza Manto Vicharunki, esquina Manta, ¿no? Plaza esquina Manto Vicharunki, cuadra y media en Escayata, calle Balofnesita, Anchilla, Pengasian, Letrero Chanti, Arco Iris, Uichichapes, Letrero Chap, Gasian, Anche, Mahaikera, Munki, Punku, 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Así es, problema judicial, problemas familia, problemas hogar, matrimonio, problemas puede haber con los vecinos, problemas, muchos problemas puede haber, pero Dios ayuda en todos tus problemas, mi hermano, en esta campaña. En este día estaremos hablando de la palabra de Dios y los consejos de Dios, las enseñanzas del Señor a través de la Santa Biblia, amados y queridos hermanos. Ahí será un día de mucha bendición este sábado, sábado 19 de este mes de septiembre, a partir de las 9 de la mañana, oyentes en la calle Bolognesi sin número, iglesia pentecostal, Dios es amor. Bien, amados hermanos, de esta manera estamos en la parte final de este microprograma La Voz de la Liberación. Queden ustedes en la preciosa paz de nuestro Señor y Salvador Jesucristo.

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5: Desde Chiclayo, Lambayeque, cuna de los más renombrados chamanes y poderosos meseros espiritistas, quienes junto a sus mejores alzadores asombran por sus grandes aciertos y curaciones extraordinarias de diferentes enfermedades que en muchas otras ciencias no tiene curación. 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Ellos, con todo el poder de sus ancestros, están trabajando para traerte de vuelta la buena salud, la buena suerte que te está siendo esquiva hasta hoy. Los amores que se alejan de tu lado y también con sus secretos mochicas están dando y rindiendo tributo a quien te da tanto sin pedir mucho. La Pachamama, haciendo pagos y despachos al estilo norte con entierros, huacos sagrados, talismanes y sahumerios, trayendo como resultado una maravillosa curación y extraordinaria recuperación del poder de tu tierra, para brindarte cada vez mejores cosechas, protegiendo la estabilidad de tu hogar, en tu negocio y dinero, mejorando tu salud. La Cofradía Mochica de Chamanes Ancestrales del Norte del Perú está conformada por chamanes mochicas netos que, con la fuerza de su poderosa mesa de curación, usan así el tabaco virgen, la maravillosa agua florida, agua de cananga, sus guacos y chontas llenas de poder que causan asombro y satisfacción a quienes buscan solución a sus problemas. 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

Virgen María esté hoy, mañana y siempre con todos y cada uno de ustedes. Bienvenidos sean todos a este gran programa, a esta gran secuencia del chamán norteño Jonás, quien te habla, el hombre de las manos maravillosas y el alto poder mental. Me es de grato honor y hondo beneplácito el día de hoy estar aquí frente a los potentes micrófonos para ser el portador de la palabra de amor, de fe y de esperanza. Desde lo más profundo de mi corazón le digo a todos y cada uno de ustedes que nosotros los seres humanos somos personas razonantes, pensantes. Tenemos esta gran capacidad de discernir las cosas, de darnos cuenta que si hoy nos encontramos atravesando por cosas raras e inexplicables, decir pues, Señor, que algo nos está pasando. ¿Cuántas personas ven que día a día sus vecinos, sus demás familiares, demás amigos, colegas de trabajo surgen, triunfan, logran las metas que se han prometido y están surgiendo en la vida, Señor? Pero verdaderamente quizás tú ves cómo haces el esfuerzo, el intento de progresar, pero vas para atrás decayendo, vas para atrás agarrando fracaso y fracaso, vas sumergiéndote en la miseria, en la derrota, y le digo a usted, basta de sufrir. En este programa correspondiente al día de hoy, de este presente mes de septiembre, noveno mes de este año 2026, sí señor, porque los días están avanzando, las semanas van pasando y los meses van llegando. Estamos en el noveno mes de este año 2026, en el mes de septiembre. Señor, quedan pocos meses para llegar a diciembre, finalizar este año, y no permita usted caer en ese pozo sin salida, empezar quizás un nuevo año nuevamente lleno de enfermedad, nuevamente lleno de problemas, nuevamente con ese fracaso en tu vida. Hoy es el instante, Señor, de ponerle punto final, de decir, voy a acudir al chamán norteño Jonás para hacerle una consulta. Voy a conversar con la dama del curanderismo, la hermana Calixta, para poder decirle qué está pasando en mi vida. 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Ya lo sabe, señor amigo oyente, problemas tenemos todos en la vida, pero recuerda que el gran chamán norteño Jonás, aparte de ser chamán curandero espiritista, también soy, señor, consejero social. Por eso le voy a decir a usted que la mente del ser humano es muy poderosa. Dice el dicho, piensa que estás vencido y vencido estarás. Pues le digo el día de hoy, Señor, todos tenemos problemas, pero los problemas no son el fracaso. Los problemas son cosas que nosotros debemos superar en la vida, sea cual sea el motivo, debemos encontrar el punto de existencia de ese problema. Pero primero debemos tranquilizarnos. Dice el dicho, Señor, cuando el cielo está gris, acuérdate que lo viste algún día profundamente azul. Dice el dicho, cuando sientas frío,

0: Era a ese tormento en esta gran ciudad del Cusco. 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Basta de sufrir, basta de llorar, basta de lamentar tu derrota. 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Ya lo sabe, escuchemos el siguiente mensaje, señor.
1: Para terminar con esas lágrimas de mujeres y hombres que están siendo atacados por esas raras enfermedades, para guiarlos por la senda correcta del triunfo y del amor, aquí está la cofradía Mochica de chamanes ancestrales del norte del Perú, con sus mayores representantes. El chamán Mochica, Jonás y Calixta, la dama del curanderismo norteño. Ellos han juntado sus poderes para vencer todo tipo de brujería, todo tipo de daño, todo tipo de maldad, de saladera, de soledad. Hoy, usted tiene a su alcance toda la fuerza bendita que da la unión de estos chamanes, los más importantes del Perú y América. Ellos están curando asombrosamente todo tipo de enfermedades conocidas y desconocidas con la fuerza ancestral del mejor curanderismo norteño, brindando lo mejor de sus secretos y misterios, mochicas. 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La realidad de sentirse mucho mejor. 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

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No te quedes ahí sentado esperando a que la muerte llegue. No te quedes en la ruina. 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

0: verdaderamente han visitado al gran chamán norteño Jonás en el mes que ha pasado, el mes anterior, mes de agosto. Muchas personas han hecho los pagos a la Santa Tierra, pagos a las minas, pagos al trabajo, a la empresa, al negocio. Y hoy están gozando de una tranquilidad plena. ¿Cuántas personas que me han visitado? Porque son fiel creyentes de mi Santísima Cruz de Chalpón, Cruz de Motupe, el mes de agosto, mes de nuestra Cruz de Motupe allá en el Cerro Chalpón, donde a sus pies también nosotros hacemos las grandes curaciones en mi Cerro Encantado. Señor, en este mes de septiembre, en este presente mes de septiembre, el norte del Perú sigue de fiesta religiosa, porque celebramos a nuestra Madre la Virgen de las Mercedes allá en Paita. Señor, para el próximo mes de octubre, ¿cuánta gente conoce a mi Cristo Moreno, el Señor cautivo de Ayabaca? Porque soy norteño de corazón. Tengo, Señor, toda esta bendición y protección de mi cerro bendito allá en Ayabaca, Señor, de las lagunas benditas, encantadas, mi cerro de la Cruz de Chalpón. Hoy en día, Señor, todo este magnetismo maravilloso lo tengo en mi mesa norteña de curación, donde lo bueno ilumina, donde la honestidad prevalece y el poder de Dios reina. 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Ya lo sabe, es ahí también donde voy a dar respuesta a cada mensaje que usted me envía al WhatsApp. O hay personas que me llaman y me dicen: hermano Jonás, yo no tengo tiempo de llegar a tu oficina, tampoco quiero conversar por mensaje, te voy a hacer una consulta virtual, llámeme y hagamos una consulta virtual. Conversaremos, dialogaremos y mis cartas del tarot me dirán, me orientarán qué es lo que está pasando en tu vida, queridos amigos oyentes. Pero voy a dar respuesta al primer mensaje que me está escribiendo hoy en día, señor, la señora Amanda. Amanda, tú me estás escuchando al lado de tu esposo Jerónimo. Son unos padres de familia que hoy están preocupados por tu hijo Víctor. Él tiene 35 años de edad, pero de la noche a la mañana tu hijo se ha enfermado completamente. Le da una picazón en el cuerpo, le salen unas manchas que se le hacen roncha, luego se le hacen como una escama y comienza a caerle como una piel seca. Ya lo has llevado al dermatólogo, ya lo has llevado al hematólogo, porque pensabas que era de la piel, pensabas que era de la sangre, pero te sientes desesperado porque no hay mejoría. He podido ver a través del oráculo del destino de tu hijo Víctor, y lo que veo es que él viene siendo víctima de una maldad y una brujería puesta por una expareja de su esposa de Víctor, porque si bien es cierto, él es casado, pero esa mujer con la que él se casó tuvo una relación anterior, con la cual esa mujer tuvo un hijo con ese hombre. Ese hombre le tiene odio a tu hijo, le ha hecho un daño, porque lo quiere ver fuera de este mundo. Hay muchas cosas más que quiero conversar, porque tu hijo ha perdido ya el trabajo en la empresa donde él estaba, y ustedes están cayendo en la desesperación. Trata de visitarme, señora Amanda, con el señor Jerónimo, visítenme, que yo les voy a darte solución a ese problema, curación a la enfermedad de tu hijo Víctor. Recuerde, que tienes que visitarme en el nombre de Dios. Soy católico, fiel creyente en mi Señor Jesucristo, fiel creyente en Dios poderoso, creador, rey de todas las cosas, Señor, ya lo sabe. 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Estamos a punto de llegar octubre, noviembre, diciembre, fin de año. Y no permita seguir con ese malestar, esa enfermedad, ese dolor, esa angustia en tu cuerpo. Voy a dar respuesta a otro mensaje también que me está escribiendo en estos momentos el señor Jorge. Hola, ¿cómo está, Jorgito de mi corazón, hermano lindo? Usted ya me ha mandado varios mensajes y hoy estás preguntando por la salud de tu señora madre, la señora Juana, pues la notas de caída enferma. Te han dicho que es una enfermedad a los huesos, a ella se le hincha las manos, se le hincha los pies, a ella le duele mucho la cabeza, le han dicho que es artritis, artrosis, enfermedad a los huesos. Lo que he podido alcanzar a ver, hermano, en el oráculo del destino de tu señora madre Juana bendita, es, señor, señora, que ella viene siendo víctima de un daño. Lamentablemente la maldad, la envidia está en el corazón de toda aquella persona hipócrita de mala fe. A tu madre le hicieron un trabajo en venganza, una colega propia de trabajo. Le cogieron, como quien se dice, es el rastro. Le tomaron la pisada. Por eso es que a ella le duelen mucho las piernas y le dicen que son los huesos. Le duelen las manos porque ya no puede trabajar. A ella le hicieron para que se quede en casa, para que no trabaje, para que se quede postrada. Pero hay un Dios que todo lo puede, que todo lo ve, que todo lo sabe. Y es lo que estoy viendo en estas cartas del tarot. La mesa norteña del chamán Jonás, quien te habla, chamán Mochica, desde la tierra moche, señor norteño de corazón, acá en esta ciudad, le digo, tráemela para curarla. Le voy a hacer un ritual con mis espadas de poder, mis chontas sagradas, mis ánimas benditas. Y vas a ver cómo yo le voy a hacer ver cómo sale de su cuerpo esa maldad, esa brujería. Y usted va a quedar perplejo cuando le dé el nombre de aquella persona que le ha hecho el daño. Porque lo que yo digo, cumplo. Porque como siempre digo, para mí no es ladrón solo aquel que roba, sino también aquel que miente. Y hoy le estoy hablando en estas horas, señor, de este día bendito, de este presente mes de septiembre de este año 2026. 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Pero primero una consulta en las cartas del tarot para quitarte las dudas y resolver todas esas preguntas que te están atormentando. Escuchemos el siguiente mensaje, señor.
1: El gran chamán norteño Jonás, gran y único chamán, con su alto poder mental y su mesa norteña de curación, te ayudará a conseguir el éxito deseado. 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
0: 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Recuerda que primero tengo que verle a usted en las cartas del tarot, porque las cartas tienen símbolos, tienen hoy en día, señor, imágenes con la cual yo voy a poderte explicar cómo estoy interpretando tu presente. ¿Qué es lo que ha pasado, señor, en el anterior momento de tu vida? ¿Y qué es lo que está por suceder en el futuro? Decirte hoy en día si tu enfermedad está para mis manos, si tu problema tiene solución en mi mesa de curación. 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Dios y la Virgen me lo bendiga. Este programa ha terminado. Permiso.
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